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0: Lectura del Santo Evangelio según San Lucas. Entonces Jesús dijo esta parábola: ¿quién de ustedes si tiene 100 ovejas y pierde una, no deja las 99 en el campo y va a buscar a la que se le había perdido hasta que la encuentra? Y cuando la encuentra, llegando a casa, convoca a los amigos y vecinos y les dice: alégrense conmigo porque he hallado la oveja que se me había perdido. Les digo que, de igual modo, habrá más alegría en el cielo por un solo pecador que se convierta que por 99 justos que no necesitan de conversión. ¿O qué mujer que tiene 10 monedas y pierde una, no enciende una lámpara y barre la casa y busca hasta que la encuentra? Y cuando la encuentra, convoca a las amigas y vecinas y dice: alégrense conmigo porque he hallado la moneda que se me había perdido. Del mismo modo, les digo que produce alegría ante los ángeles de Dios un solo pecador que se convierta.
1: Oh Maestro, haced que yo no busque tanto ser consolado, sino consolar, ser comprendido, sino comprender, ser amado como amar.
0: San Lucas nos expresa el infinito e incansable amor de Dios por nosotros. Dios nos ama. Tenemos que meternos esta idea no solo en la cabeza, sino en el centro de nuestro corazón. Dios nos ama a pesar de nuestras debilidades y pecados. Nos ama como somos. No es un Dios que está siempre acusando, sino es un Dios que está siempre salvando. Jesús nos ha revelado que nuestro Dios es un Dios amoroso, que se alegra cuando uno de nosotros decide dejar su vida de pecado, iniciar el camino de la conversión de su amor. Jesús ha venido por ti y por mí, no porque somos buenos, sino porque somos pecadores y nos ama.
2: Y la bendición de Dios, Padre, Hijo y Espíritu Santo, descienda sobre ustedes y permanezcan para siempre. Amén.

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7 de la mañana con 14 en toda la República del Paraguay. Saludos cordiales y afectuosos a la audiencia de nuestra mañana informativa. Hoy jueves 23 de julio del año 2026, 14 grados de temperatura en Coronel Oviedo. De nuevo el fresquete, ¿eh? Bueno, el pronóstico anunciaba de que no iba a descender la temperatura. Pero hablábamos siempre, por lo menos a esta hora, cada día, de los informes meteorológicos que evidentemente indicaba que íbamos a tener descenso de temperatura entre los días miércoles y jueves, ¿verdad? Ayer por lo menos no bajó mucho, pero hoy ya sentimos el fresquete de nuevo, porque hubieron por lo menos comentarios, informe incluso de algunos que chau invierno, ¿verdad? Evidentemente esta temperatura medio agradable, pero también ya uno necesitaría de abrigarse, ¿verdad? Jueves fresco con lluvias dispersas y tormentas en algunas zonas del país. Este jueves se presentará fresco durante todo el día en el territorio nacional. Se espera lluvia dispersa en algunas zonas y tormentas eléctricas en el norte y este del país. Para este jueves se prevé un ambiente fresco en todo el territorio nacional, con temperaturas máximas que oscilarían entre los 18 y 20 grados, tanto en la región oriental como en la región occidental. Además, se espera cielo mayormente nublado y vientos predominantes del sector sureste. En cuanto a las precipitaciones, se prevén lluvias dispersas con ocasionales tormentas eléctricas, principalmente sobre el norte y este del territorio nacional. En el centro y sur de ambas regiones podrían registrarse lloviznas, con tendencia a un mejoramiento gradual de las condiciones meteorológicas. Según el pronóstico extendido, entre el viernes y el sábado se espera un amanecer fresco, pero las tardes serán más cálidas. Las temperaturas mínimas variarían entre 12 y 18 grados, mientras que las máximas se ubicarían entre 20 y 28 grados en ambas regiones del país. Tanto para el viernes como para el sábado, las precipitaciones dispersas se concentrarían sobre el norte y este.

0: el territorio nacional, mientras que en el resto del país la probabilidad sería baja, dice Meteorología a nivel nacional. Vamos a ver un poco, Evo, lo que trae también Meteorología para Coronel Oviedo. Tenemos en este momento 14 grados de temperatura. Por lo menos para hoy ya no se anuncia precipitación. A pesar de que este informe habla de lluvia dispersa, ¿verdad? Pero no vamos a tener lluvias. Bueno, de hecho que no tuvimos muchas lluvias, a pesar de que marcaba precipitaciones con cantidad de lluvias acumuladas, aproximadamente entre 35 y 40 milímetros de aguas caídas. Pero por lo menos nosotros en esta zona no tuvimos lluvias intensas, ¿eh? Bueno, y para hoy esto va a ir mejorando. Tuvimos alguna cierta llovizna a la mañanita, en horas prácticamente cuando iba amaneciendo, pero es poco, ¿eh? Reitero, por lo menos para hoy en líneas generales ya no se anuncia probabilidad de precipitaciones, pero mañana viernes, por lo menos a partir de la siesta, media tarde, hay probabilidad de lluvia de nuevo, con un 80%. Hay que ver. Pero tampoco marca muchas lluvias. Pero sí, de nuevo, inestabilidad en el tiempo. Mañana viernes, en horas de la tarde, fresco a cálido, cielo mayormente nublado, vientos variables, lluvias dispersas. Mañana vamos a amanecer de nuevo con 14 grados de temperatura y la máxima llegaría a 22 grados. Por lo menos para mañana nos espera esta temperatura nuevamente a primera hora, a inicio de la jornada, como se dice, pero la temperatura máxima tampoco va a subir mucho. Hoy fresco el clima, en horas de la tarde, noche, ni qué decir. Y mañana la misma cosa. El día sábado recién va a ir subiendo un poco más la máxima. El sábado vamos a tener mínima de 16 a 17 grados. Y la máxima estaría entre 26 a 27 grados. Fresco a cálido, cielo mayormente nublado, vientos variables para el día sábado. Sábado también marca probabilidad de precipitaciones, meteorología, levemente, ¿verdad? Al igual que mañana viernes, muy leve. Después, el día sábado puede haber inestabilidad en el tiempo, por lo menos alguna llovizna, ¿verdad? Y el día domingo sube un poco más la probabilidad de lluvia el día domingo. El lunes ya no aparece, por lo menos en el pronóstico extendido, probabilidad de lluvia. El martes de nuevo marca a la tardecita noche probabilidad de lluvia, pero poco porcentaje. Ahora sí, para el miércoles de la próxima semana marca lluvia. Bueno, estamos en esta etapa de tiempo inestable prácticamente. Si vamos a mirar el pronóstico extendido de la próxima semana, ahí sí vamos a tener temperatura primaveral, porque las mínimas estarían entre 20 a 23 grados y la máxima de 27 a 31 grados. Sí, o sea que vamos a tener días calurosos la próxima semana. Y en medio de temperatura que superaría los 30 grados, de nuevo se anuncia probabilidad de lluvia. Bueno, para esta semana, incluso ya fin de semana, se anunciaba muchas lluvias. De hecho, que hubo lluvias, pero en otras zonas, ¿verdad? Acá también lo tuvimos, pero no así como se venía pronosticando. Incluso había alerta meteorológica que hablaba de fuertes vientos, en fin, ráfaga de viento fuerte, muy fuerte, y la ocasional, o bueno, y la probabilidad de caída de granizo. La ocasional caída de granizo, como suele decir los informes meteorológicos. Bueno, señores, 7:23, estamos a través de Ara FM 96.9, hoy jueves 23 de julio de 2026. Hoy también estamos en Evolucionando, en vivo y en directo, a partir de las 20 horas. Vamos a ver un poco, Evo, lo que trae hoy en portada, algunos diarios. Evidentemente, acapara la atención lo ocurrido en el norte del país de nuevo. Bueno, sería una especie de noreste, ¿verdad? Sí, de la región oriental. Exigen la salida del ministro Riera tras criminal atentado, dice ABC en portada. Brutal ataque a puesto policial dejó 3 muertos. Increíble. Y Riera sale a decir, de hecho, que este tipo de situaciones no se puede combatir con retórica. Riera, pues, evidentemente tiene la virtud de manejar muy bien la retórica, pero con la retórica no se puede combatir este tipo de hechos criminales. Estamos ante organizaciones criminales que manejan la zona. Prácticamente se puede entender que es una zona liberada, y si no es liberada, poco o nada puede hacer la seguridad interna. Y Riera sale a decir que es un mensaje para el Estado y para el gobierno. ¿Y qué con eso, Riera? O sea que nosotros tenemos que quedarnos nomás a ir observando si en qué consiste el mensaje. Y esa es la solución. O sea que a mí me parece que al presidente de la República le cuesta demasiado tomar decisiones para cambiarle a sus colaboradores, ¿verdad? Mira cuánto tiempo dejó pasar el IPS, por ejemplo, el tema de Petropar, por ejemplo, también. Y otros, ¿verdad? Incluso hace tiempo que se viene cuestionando bastante la labor de la ministra de Salud, también de la misma ministra de Obras, como así también otro ministro, ¿verdad? El propio ministro de Educación, como así también en otras carteras del Estado, ¿verdad? Pero acá se puede interpretar que hay cúpulas políticas dentro del gobierno de Santiago Peña que tiene mucha influencia en este tipo de toma de decisiones, porque probablemente es producto de la distribución de cupos a diferentes sectores del oficialismo para que los líderes o las figuras políticas puedan permanecer acompañando al gobierno de Santiago Peña, ¿verdad? Porque si es que no fuese de esa manera, o si no es de esa manera, yo creo que Santiago Peña hace rato ya iba a tomar la decisión de cambiar a los ministros que no se justifican y por sobre todas las cosas no marca la diferencia positivamente, ¿verdad? Van quedando siempre con muchas asignaturas pendientes. Pero sin embargo, que le cuesta demasiado a Santiago Peña. Si uno mira, incluso desde afuera, como se dice, se nota eso. Incluso queda en evidencia a Peña varias veces. Por eso, pues, Aliana a veces tira algunos caramelitos como una forma de decir al pueblo. Si él es el presidente de la República, le va a cambiar al 50% del gabinete. Pero es íntegro, yo morriera. Hay que ver si él llega al poder, si él llega a ser presidente, si va a tener el manejo del Estado paraguayo como figura principal, así como él lo pinta, ¿verdad? Porque parece que Aliana es más funcional que el propio Peña, ¿verdad? Aliana tuvo que aprovechar la ausencia de Peña, eso, para hacer algunos cambios. Y ver un poco si por qué le cuesta tanto a Peña cambiar a los ministros o cambiarlo a algún colaborador cercano que ocupan espacio de poder, que son cargos de confianza. Si el problema es Peña o él no puede tomar decisiones porque son productos de distribución de cupos políticos a diferentes cúpulas políticas. Ese es el tema. Dos policías y un funcionario civil fueron asesinados en el ataque tipo comando por 20 a 30 maleantes en el puesto de Ubirarobana, Canindeyú. Pero es una zona que viene ocurriendo muchos hechos, digamos, emblemáticos. Este caso del último secuestro, Almir creo que se llama, ¿verdad? Y que fue liberado hace poco de nuevo. Él fue secuestrado ahí cerca nomás. O sea que si vamos a ir contabilizando los hechos delictivos, acontecimientos, digamos, que ocurre, como por ejemplo secuestro, este tipo de ataque a puestos policiales, van ocurriendo en la zona de influencia, en el departamento de Canindeyú, que estaría ahí cerca a San Pedro, como así también el departamento de La Mambay. Así que por ahí nomás. Y lo llamativo que Riera sale a decir su mensaje para el gobierno. O sea que esa es la solución. Y ustedes se van a quedar con los brazos cruzados nomás y no van a hacer nada. Y el pueblo le va a aplaudir a Riera. Comandante César Silguero atribuye a criminales organizados. Según altas fuentes policiales, sería el EPP. Apunta Pai y EPP, aunque también se apuntó al clan Macho. Con esto, pues ello demuestra que son los capos mafiosos de la zona, que ellos son los que maneja el sitio, el territorio, y no le es nada atacar a puestos policiales, matarle a uniformados. Hay que ver acá la investigación también, si se hace de manera minuciosa. ¿Por qué suele atacar mucho los que integran organizaciones criminales, como llámese EPP y otros? Suelen atacar a puestos policiales. No es la primera vez. Es porque estamos ante policías que incomoda a este tipo de organizaciones criminales, o ellos incumplieron algún, no sé, algún esquema. Eso es lo que tenemos que ver. Si estos policías verdaderamente son víctimas, ¿verdad? Fueron elegidos, sorteados, como se dice, como para que este grupo criminal evidentemente marque ahí su territorio. O estamos ante puestos policiales que son funcionales a este tipo de organizaciones criminales, y de por ahí hay alguno que va, exagera un poco, no cumple a cabalidad lo prometido, y por eso ocurre este tipo de hecho. Porque me van a decir, bueno, acá fue algo fortuito nomás. Por eso hay que investigar bien. Porque para decir que la cúpula policial no se mete en organizaciones criminales, vamos a mentir. Lamentablemente hay muchos uniformados que tienen el uniforme como pantalla nomás para delinquir mejor. Entonces hay que ver si estos policías venían desempeñando bien su tarea, por eso fueron atacados, o ellos incumplieron nomás algunas cosas. Dos hipótesis nomás yo veo por lo menos. Ahora sí, administrando la realidad de que ellos saben cómo es el manejo de la zona. Y no le queda a veces de otra que sumarse al sistema, a la rosca. Mira, si es que ellos fueron a ese puesto policial queriendo aplicar como corresponde el trabajo de seguridad interna, queriendo hacer valer las normativas. A lo mejor estamos antes mártires, ¿verdad? Pero conociendo también los segmentos de la cúpula policial que están para darle mayor garantía a los delincuentes, a los narcotraficantes, por ejemplo. Entonces es muy difícil para que lleguemos así medio tranquilamente a la conclusión de que estos son mártires. Hay que ver acá qué pasó. O fallas y quimba Eve. Tras autopsia de dos cuerpos, Pablo Lemire dijo que víctimas fueron ejecutadas y uno recibió un disparo en la boca. Mensaje de la mafia. El caso de Pablo Lemire me parece importante, su trabajo como médico forense, ¿verdad? Pero él muchas veces actúa como si fuera que él es el fiscal. Y hay algo que no me cierra de la labor de Pablo Lemire. No sé, él a veces actúa como si fuera que él es el investigador. Y eso que hay que dejar al Ministerio Público, al agente fiscal designado para investigar. O sea, esto va solamente a la gente que tiene la preparación y trata un poco de diferenciar las cosas, ¿verdad? A lo mejor para la sociedad en general. Es un gran profesional de MIR, ¿verdad? Pero en cuestiones técnicas, en cuestiones de procedimiento y también todo lo que concierne a la etapa de investigación, no cierra muchas cosas. Por ahí algún asistente fiscal o abogado del fuero penal que están escuchando la radio, estoy más que seguro que por lo menos en su subconsciencia me estará dando la razón. Lemire actúa como fiscal. Investigador, él es médico forense, tiene que hacer su trabajo y dar el informe al agente fiscal. Porque hay que ver si todo lo que él suele manifestar a nivel mediático contempla en el expediente, contempla en la investigación de la carpeta fiscal. Ayer, si usted, vos no tenés el informe de Pablo Lemire de ayer, Evo. Cuando él brindó declaraciones a la prensa, a los medios de comunicación, hizo una especie de conferencia de prensa. Y no es la primera vez que él se refiere como si fuera que él es el fiscal. Y yo creo que hay que dejar que los fiscales puedan recabar ese tipo de datos, de evidencias, según Lemire, y tener eso como elemento principal para sostener una hipótesis y una investigación para que pueda acercarse a la realidad. Él actúa como fiscal. La misma cosa era que pasaba con Peta San Martín, Eduardo Peta San Martín. Ojo, como director de la patrulla caminera, hasta eso actúa de fiscal. No cambió de chip. La misma cosa pasó con Arnaldo Yucio, siendo senador ya él actúa como fiscal. Y son situaciones que tenemos que tratar de separar. Yo creo que el Emir muchas veces cumple prácticamente la labor de un investigador fiscal. Él es médico forense. Por algo, ¿cuál es la causa de la muerte, verdad? Si fue herida de bala, todo eso. Y este tema de si es que cómo fue la dirección del proyectil, por ejemplo, eso no es el trabajo del Emir. Eso es el trabajo de los peritos. Emir tiene que informar cuál fue la causa de la muerte del fallecido. Y punto. Algo ya repite, algo por poco no tiene de juez. A ver, Pablo Lemir.
1: El primer cuerpo que trabajamos fue el de Herminio Ojeda, tomando en cuenta la complejidad del caso. Seleccionamos los casos por complejidad y empezamos con el más complejo. Herminio Ojeda fallece por un traumatismo cráneoencefálico grave por una herida de arma de fuego. Él recibe un disparo que ingresa por la boca. El arma estaba dentro de la cavidad bucal y el disparo fue dentro de la cavidad bucal. Eso hemos constatado por el ahumamiento que tiene la lengua. La trayectoria del disparo es de abajo para arriba, levemente de izquierda a derecha y de adelante a atrás, lo que hace presuponer que el arma estaba en la comisura de la boca, con la boca de fuego, en la comisura de la boca, apuntando de izquierda a derecha.
2: Fue ejecutado el tiro de gracia, se puede decir.
1: Efectivamente, eso es un disparo de ejecución. El arma metida dentro de la boca es un disparo de ejecución. Independientemente de eso, también tenía una herida por proyectiles de arma de fuego que afecta, que es de atrás para adelante y que afecta al tórax y provoca una hemorragia pulmonar, un hemotórax del lado izquierdo, que si bien tiene potencialidad mortal, es una potencialidad mortal a largo plazo, agónica, y que incluso si es que recibía auxilio, tal vez se podría haber salvado.
2: Un
1: Entonces
2: solo disparo,
1: el
2: doctor.
1: disparo, estoy hablando de que tiene tres orificios en la parte posterior, probablemente de esquirlas, o sea, no estamos hablando de tres orificios de un proyectil de arma de fuego de puño, ¿ya? Y esa es la característica que tiene el caso de Herminio. Ahora,
3: ¿Se puede precisar o aproximar qué tipo de calibre, qué tipo de
1: no
3: proyectil?
1: pudimos sacar proyectiles con interés balístico, sacamos muchas esquirlas pequeñas que prácticamente, si bien yo no soy balístico, no creo que tengan una mayor utilidad balística, lamentablemente. Igual va a tener que volver a revisarse la escena para ver si es que se puede determinar alguna otra cosa. En el
0: Escena,
1: caso
0: ¿qué
1: de
0: tiene que ver? Es una
1: Atilio
0: escena.
1: Martínez, Atilio Martínez también presenta dos heridas por proyectil de arma de fuego. En este caso, recibe un disparo más o menos a la altura de la axila del lado derecho. Ese disparo tiene una trayectoria de arriba hacia abajo, de adelante a atrás y de derecha a izquierda. Provoca lesión de grandes vasos, rotura de la aurícula derecha, provocando una hemorragia del tórax masiva de ambos lados, un hemotórax bilateral y un hemopericardio, que es finalmente lo que le causa la muerte. Independientemente de ello, posterior a ese disparo, él recibe como un tiro de gracia en la cabeza, con una trayectoria de izquierda a derecha que abarca la parte temporal del lado izquierdo y sale más o menos en la región temporofrontal del lado derecho. Un disparo que, si bien no es de con el arma apoyada por la piel, es de relativamente corta distancia, de un proyectil único, pero ese tiene orificio de entrada y salida, por lo tanto, en este caso no estamos tampoco hablando de que hayamos sacado esquirlas de valor balístico.
3: Entonces, para
1: disparos, gatillo.
4: ¿En cuanto a las quemaduras, presentaban quemaduras
1: estas personas? Sí, ambas personas presentaban quemaduras importantes de segundo y tercer grado en el cuerpo, sobre todo en la región frontal del cuerpo. Las vestimentas estaban quemadas y adheridas por el cuerpo. En algunas partes las vestimentas ya desaparecieron por la acción de las llamas, pero estaban vestidos, en la parte inferior sobre todo.
3: ¿Hay algún indicio de que fueron movidos los cuerpos luego de la ejecución para que se pueda realizar el incendio y quemar los cuerpos?
1: No, eso no podríamos decirlo porque obviamente ya nosotros no hicimos escena. Eso correspondería a la gente criminalística de la escena, informarte sobre eso.
5: Tercer cuerpo, decía doctor, que queda para mañana.
1: El tercer cuerpo que llamar para mañana, el señor José Mar Piris, se va a hacer mañana a las 8 de la mañana, vamos a empezar.
2: Evidentemente estamos hablando de dos ejecuciones.
6: Increíblemente, sí, él opina como si fuera que él es el fiscal. Es una cuestión muy técnica lo que estoy diciendo, pero estoy más que seguro que mucha gente captaría este tipo de detalle. Él... no sé si se extralimita o cómo sería, ¿verdad? Es muy importante posiblemente para muchos lo que él pueda decir, pero la autopsia de un cuerpo, pues es para saber la causa de la muerte. Revisar el cuerpo, porque después la autopsia en el ámbito judicial, pues aparece la figura de necropsia. Y la necropsia es que los investigadores creen que es importante de nuevo estudiar el cuerpo, revisar el cuerpo del fallecido después de que se le haya hecho cristiana sepultura, como se dice. Después del entierro, se saca de nuevo de su panteón al fallecido. Ese es necropsia. Y la autopsia, pues, es antes del entierro, se le practica en la morgue judicial de parte de un médico forense. Él es médico, si es forense de la morgue judicial, pues, es porque él es médico. Puede ser que él entienda cuestiones jurídicas, ¿verdad? No hay problema. Hasta incluso él puede ser abogado también. No hay ningún problema, ¿verdad? Pero el papel que él cumple, pues, es dar los datos precisos de la causa de la muerte de la persona que se le practica la autopsia. Y nada más. Pero luego tengo que verificar la escena ahí. Él no es perito. O sea que es una cuestión técnica lo que estoy diciendo. Es para que podamos agarrarse un poco, porque es tan importante hilar un poco y ver este tipo de expresiones, declaraciones. Dice, diputada opositora pide respuesta al gobierno. Legisladores del cartismo y de la oposición exigen a Peña cambios en organismo de seguridad. Pero hace poco fue cambiado el comandante. Este comandante de apellido Silguero, eso que no hace mucho asumió. Él era el vicecomandante, ¿verdad? O el subcomandante. Y Riera, reitero, una persona que sabe expresarse. Él es retórico. Narración, narrativo. Y en una institución de seguridad interna, no te garantiza resultado con la retórica nomás, es operativo. Si vos podés tener inconveniente con la comunicación, con la manera de expresarse, pero podés dar resultado porque es operativo. Él es narrativo nomás, Herrera, no es operativo. Porque si tuviésemos una buena operación policial, una buena labor de seguridad interna mediante la cúpula de la Policía Nacional que se creó para velar por la seguridad ciudadana, entonces no, esta cosa no debería suceder. Bueno, y trae ahí la foto, a veces color en portada, ¿verdad? De cómo quedó el puesto policial y también los vehículos incendiados, como se dice, ¿verdad? Quemados. Así que hicieron lo que se le venía en gana a estos delincuentes, Por eso digo, si es solamente un mensaje para el Estado, hay que ver hasta dónde también, ¿verdad? Porque la magnitud, la manera, la forma de la actuación y la consecuencia que trae esto, me parece que no hay que quedarse nada más con que es un mensaje nomás de estos grupos criminales al gobierno de turno. Que ver acá cómo era el trabajo, cómo es, en qué consistía los trabajos de los integrantes del puesto policial. Y me supongo en la zona se va a conocer, ¿verdad? A lo mejor algunos vecinos. Muy difícil nomás que pueda colaborar con la investigación, ¿verdad? Pero los lugareños me supongo que va a saber mejor que nadie cuál sería la hipótesis que se acerca más a la realidad del hecho en sí, ¿verdad? Si los cauces hídricos no se liberan, el niño podría generar catástrofes. Pero no solamente el niño puede generar catástrofes, es que los cauces hídricos no se liberan. Primero la contaminación, ¿verdad? Y segundo es que se va a tapar todo. Cualquier cosas lo necesitan, o publicas y nada. Jurado de Estados Unidos de Norteamérica sentenciará si Marcet tendrá perpetua o 20 años de cárcel. Hace 30 años funciona la fábrica de títulos falsos dentro del MEC, según indicio de la investigación. 30 años. En esta era democrática ya. Ahí estamos creados de industria. Fábrica de título falso. Tú ya sé lo mitad. Sí. No, no quieren sacrificarse. Esto puede generar un sacrificio. Nadie quiere sacrificarse para eso. La misma cosa pasa en otro, cualquier otro ámbito. Ayer estuvimos hablando con el doctor Pablo Martínez del tema de la pastilla esa que se toma para adelgazar. Pero pastilla no me voy a llamar allá. O sea que no. Hay un pequeño segmento de gente que trata de cuidarse. Y eso requiere sacrificio. Requiere disciplina. Entonces es demasiado fácil tomar esa pastilla. No importa, este es para diabetes, pero no. De ayuda, un poquito en ese güey, tata indicia. Te va a deformar todo, pero no me va a ayudar. Bueno, tranquilo, ya voto. Jona, plantea a mí, yo juego mi hábito a la actividad física y esa UPMM. Hospital de Olimpo, solo faltan médicos y equipos. Construcción concluyó tras largos 4 años. Eso es lo que trae hoy el diario ABC en portada. Vamos a ver última hora. 7:52 ya en toda la República del Paraguay. Brutal atentado a puesto policial en Naranjito deja fuerte mensaje al Estado. Yo creo que deja fuerte mensaje al gobierno, porque el Estado, pues, es único. El Estado no importa quiénes están al frente del ejercicio del poder, es al gobierno de turno. Entonces se va a cambiar probablemente el gobierno de turno y para los que vienen va a ser lo mismo. O sea que el Estado es el todo, el que está instalado. Y el gobierno es quienes están al frente del ejercicio del poder para gobernar. De mensaje al Estado, de mensaje al gobierno de turno. Bueno, unos 30 hombres armados atacaron un puesto policial en Candindeyú. Tras los homicidios, incendiaron la frágil dependencia. Y hay que ver también, por lo menos, la voluntad de la comandancia de la policía y también del propio Ministerio del Interior. Sí, ¿por qué el gobierno de turno no potencia estos puestos policiales? ¿Por qué no hay asistencia? ¿Por qué no hay insistencia? ¿Y por qué no hay presencia de agentes policiales con toda la estructura e infraestructura que uno necesita? Para que por lo menos, digamos, se pueda entender y pensar que puede haber mayor seguridad en la zona. ¿Por qué el gobierno de turno deja a la deriva prácticamente estos puestos policiales? ¿Por qué será? No, porque queda lejos de Asunción. Es un desafío directo al Estado, afirmó el ministro del Interior. Al gobierno de turno, amigo. Vamos a ver el próximo gobierno, si sigue en lo mismo. El Estado es. Hay una diferencia entre Estado y gobierno. El Estado es la estructura. El Estado es lo que hay, lo que existe en su organigrama. Las instituciones, la estructura, las direcciones, la jefatura, en fin. Todo lo que concierne al sistema de gobierno es el Estado. O sea que hay diferencia entre Estado y gobierno. Bueno, cargaban diésel hasta en camiones en desuso, según Edil Asunceno. Mira un poco. Bueno, ¿qué más trae última hora? El diario Última hora de hoy. Seria advertencia de Estados Unidos al régimen de Nicaragua sobre eliminar elecciones. OEA rechaza unipartidismo. Estudio recomienda elevar hasta casi 40% las tarifas de la ANDE. Sí. Proyecciones de ajustes graduales o ajustes graduales al 2030. 40%. Y vamos a estar mejor entonces, ¿eh? Itagua. La noticia es importante, Dina. Estudio recomienda elevar hasta casi 40% las tarifas de la ANDE. Contraloría detecta daño patrimonial de 5.319 millones de guaraníes en obras del IPS, en la gestión de Bataglia. Y vamos a ver si el actual presidente de IPS si logra resultados. Porque hay algunas señales que sí uno puede esperar de que va a mejorar. Por lo menos en algunas medidas. En todo lo que concierne al Instituto de Previsión Social. Y otros que ya aparece corrientes que duda ya del actual presidente. Isaías Fretes, ¿verdad? Porque hasta ahora no se canaliza las denuncias de hechos de corrupción como corresponde de parte del presidente del IPS. Entonces va a haber a lo mejor un cierto tiempo de tolerancia para Fretes, pero si siguen lo mismo, a lo mejor se va a convertir en un charlatán nomás el presidente de IPS. Pero creo que cifra alguna cierta esperanza. Da señales que el señor quiere aparentemente hacer bien su labor, la tarea, corregir los que están mal dentro de la institución. Y vamos a ver si logra. Espero que sí, como se dice, ¿verdad? Porque hay que pensar que puede haber gente en las instituciones públicas que tenga la mentalidad o que pueda por lo menos tener las intenciones de comprometerse, estar comprometido y hacer bien la tarea. La Nación 7,59 en toda la República del Paraguay. 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Hoy jueves también de Evolucionando. Bueno, Pedro Aliana toma impulso hacia 2028, destaca Baruja. La campaña presidencial dentro del Partido Colorado. Baruja, Aliana, Aliana Baruja de Oro. Pero ello inicia una supuesta chapa presidencial con mucha duda. Ese fue el error que cometió Añetete también dentro del gobierno de Marito. Había unas ciertas dudas, generaba muchas dudas. Y finalmente desemboca a la derrota en las internas del Partido Colorado. Además tuvieron muchos problemas, lo de Velázquez, después aparece lo de Vins, y generaron muchas dudas. Ahora, dentro del oficialismo, vemos también muchas dudas, porque si es que hay sintonía entre Aliana y Baruja, y todo indica que sería la chapa presidencial, ¿por qué ya no inician la campaña? ¿Por qué de repente generan dudas? ¿Por qué ya no confirma Aliana quién va a ser su compañero de fórmula? Porque esta dilación genera más duda. Cuando vos dilatás demasiado y darle esperanza a mucho que puede ocupar ese espacio, va a terminar en una diáspora política, en una especie de dispersión de dirigentes. Así que yo creo que están errando de estrategia. Acá el claro ejemplo fue la gobernación de Caaguazú. Y en especial el gobernador Marcelo Soto. Dilataron la elección de candidato a intendente. Hicieron cualquier show. Y finalmente, ¿cómo termina? ¿Qué resultado arrojó lo que ellos dilataron tanto? Una diáspora. Y termina con una catastrófica derrota. O sea que vos demasiado querés ser democrático y no sé, no porque querés estar bien con todos los sectores y postergás las decisiones que debes de tomar ahora, siempre va a terminar por lo menos con una impopularidad. Porque si fuese el camino de la popularidad y te asegura resultado, dilatando una decisión electoral en candidatura se refiere. Entonces no estaba dilatando acá antes 8 días de mayo tomando la decisión entonces. Acá, hasta Nicanor Huerta de Fruto era que cometió un craso error cuando él le dio la venia correspondiente para la Junta de Gobierno, él siendo presidente de la República, al propio Roberto González, como el finado doctor Velázquez, Julio César Velázquez, y otro. Creo que cuando eso quería también ser candidato a presidente del Partido Colorado, Óscar González Daher. Y comenzaron a trabajar. Ni puro más, pues, guita. Y finalmente le dicen que no, ni tenía apenas una candidato, sea. ¿Y qué trajo eso consigo? Una separación, división, alejamiento. Y termina Nicanor perdiendo las elecciones presidencialistas. Gana él las elecciones para la Junta de Gobierno y comenzó todo, porque estaba prohibido que él asuma la presidencia de la Junta de Gobierno, y se fue a asumir igual siendo presidente de la República. O sea que el propio Partido Colorado permitió a que sectores de la oposición pueda agarrarse un hecho irregular, y eso le apuntaló a figuras dentro de la oposición, y finalmente desemboca a la victoria a la presidencia de la República de Fernando Lugo. No hay que olvidar el proceso que tuvo Fernando Lugo. Fernando Lugo se agarra de hechos irregulares cometidos por el gobierno de Nicanor: la violación de la Carta Magna, de la Constitución Nacional, y todo eso. Y también muchos se alejaron del liderazgo de Nicanor, y finalmente, siendo el presidente de la República y presidente de la Junta de Gobierno, cae del poder nacional el Partido Colorado. ¿Y por qué? Porque dilataba mucho también las decisiones. En principio se habló de que le iba a dar la candidatura a Castiglione, y finalmente le candidata a Blanca Ovelar. Y yo veo que dentro del oficialismo, casi la mayoría de los gobiernos de turno suele tener este tipo de inconvenientes. Marito tuvo también ese tipo de inconvenientes. Se le dijo bien que Velázquez no era la persona indicada, y él insistió. Y finalmente se dio cuenta que no iba a poder contra Santi Peña, y además aparece este tema de la calificación, ¿verdad? O de la descalificación de significativamente corruptos, y le perjudicó enormemente a Mario Audo Benítez. Y enfrente le tenía a un movimiento bien estructurado como Honor Colorado, con una figura ya conocida y reconocida en ese momento, Santi Peña, y le gana las internas. Ahora, Honor Colorado, yo veo que el mismo error está cometiendo. Si es que ellos dicen que asegura tanto, que están bastante bien, porque ellos generan dudas. Del momento que no toma decisiones, ¿cuál es la interpretación de gente que gusta el tema político? Si es que genera dudas, le genera a la gente que en realidad está en peligro, digamos, las elecciones para ellos, y creen de que no van a salir airosos. Ese tipo de duda lo que se genera en el escenario político. Entonces, ha de haber algunos comentarios interesados, análisis también interesados, pero hay un gran segmento de la población paraguaya que gusta este tipo de hecho y de escenario político, que analiza partiendo de la base de la neutralidad. Y ellos hacen por lo menos mover a todos los sectores internos de Honor Colorado, pero sin embargo eso trae consigo muchos internismos, muchos, digamos, roces, y para no decir roce, por lo menos diferencia. Genera incomodidad, genera hasta ciertas ronchas. Entonces, cuando se tome la decisión final, aquellos que esperaba otra determinación van a ir alejándose de Honor Colorado. Y va a ir repitiendo la historia. Ahora le toca otra vez a Ñetete de recibir con beneplácito, con los brazos abiertos, a todos los que van a ir alejándose de Honor Colorado y probablemente una cuestión electoralista, ¿verdad? Si no contrarresta esto de Honor Colorado, posiblemente estaría en peligro a que Aliana gane las internas coloradas, ¿verdad? Porque no se habla acá con claridad. Están tirando algunos mensajes, ¿no? La vez pasada Aliana dijo que ve con buenos ojos la figura de Baruja. ¿Y por qué tantas dudas? ¿Por qué no ya no, por lo menos no trabaja con mirando un poco esa dupla presidencial, ¿verdad? No sé, puede ser que alguno interprete, bueno, pero si hoy, ahora ellos toman la determinación, posiblemente ya de manera muy anticipada ya va a haber una especie de dispersión. Pero eso pues no vas a poderlo evitar. Lo que pasa es que se toman decisiones correctas y para no ser correctas, puntuales. A lo mejor te da la posibilidad para que uno pueda realizar unas ciertas maniobras políticas para conformar bien los cuadros, ¿verdad? Armar bien los cuadros. Entonces, me parece muy riesgoso lo que plantea Honor Colorado, sinceramente. Porque hay muchos que van vaticinando, van anticipando. Sé de los acontecimientos, de que esto es una cuestión de tiempo y que hay mucha incomodidad dentro de Honor Colorado y que después de las elecciones municipales, muchos de lo que hoy día por lo menos declara lealtad a Horacio Cartes o Santi Peña o Aliana estarían alejándose de ese equipo político. Y otro día, bueno, veremos qué pasa, ¿verdad? Dice La Nación. El titular del MUT, Juan Carlos Baruja, dijo que Pedro Aliana, incluso sin estar aún en campaña, registra un crecimiento muy fuerte. La intención de voto rumbo a las presidenciales de 2028, según mediciones de Honor Colorado. Llegaremos a las internas presidenciales con una diferencia probablemente similar a la que tuvimos en las internas municipales. Creo que vamos a estar por encima del 70% en diciembre de 2027 a favor de la chapa del oficialismo. ¿Qué dijo Vince Evo? Creo que esta es la declaración de Vince. Porque Vince manifiesta que él tiene datos de mediciones que encomendó Honor Colorado para medirle a Aliana y otros, ¿verdad? Y según él, dentro de lo que corresponde a la encuesta de Honor Colorado, salió mejor posicionado que el propio Aliana Vince. Hay algunas cosas que tampoco a mí me cierra. O sea, de mi punto de vista me parece un error de Vince. Él sabe esto. ¿Para qué lo dice? O sea, que es como si fuera, no sé, ellos tienen que mandar a hacer una encuesta. Añetete, ellos tienen que hablar de su encuesta. Pero decir que Honor Colorado mandó a hacer una encuesta y ahí salió primero Vince, es la palabra de Vince contra o ante la supuesta encuesta. Pero usted puede creer que Honor Colorado te va a mostrar la encuesta si es que Aliena salió segundo, o llámese, salió abajo. Me van a decir, bro.

0: presentando a Teba. Algo te va a mostrar, vio. A ver, ¿qué dijo Vince?
1: Cuando dicen cómo Arnold.
2: Yo voy a ser el candidato del Partido Colorado, que pueda ganarle a Prieto o cualquiera de la oposición que se nos enfrente.
1: Cuando el domingo en un programa de televisión me preguntan de cómo está el tema, que se menciona que vas a hacer, puede ser que te están tentando para ser candidato de unidad del partido para la presidencial. Yo reiteré que al Partido Colorado siempre le hace bien la interna, le hace bien el ejercicio, por eso somos el partido más grande del país y seguramente de Sudamérica en su oficio de poder. Yo vuelvo a reiterar acá desde Guairá, yo voy a ser el candidato a presidente de la República del Partido Colorado después de ganar las próximas internas en noviembre o en diciembre del 2027. Yo voy a ganar las internas al partido. Cuando dicen cómo Arnoldo Vins va a decir que Prieto tal o cual cosa, señores, ¿por qué me están persiguiendo ahora que dije lo que dije y lo dije con documentos que tengo de las últimas encuestas de las últimas semanas? Encuesta que mandó a hacer el Quincho, donde en primer lugar en la interna colorada, quien les habla está mejor posicionado que el candidato de honor colorado para la presidencia. Y otra observación de esa encuesta es que Miguel Prieto está muy bien ubicado en las encuestas también, y que es una real amenaza para el futuro del Partido Colorado. Y que esa encuesta dice que el que está mejor posicionado para ganarle a Miguel Prieto es el que les está hablando aquí en este momento. Con mucha humildad, pero con claridad de propósito. Yo voy a seguir caminando esta otra mitad del trecho que me queda, porque empecé a caminar el 1 de enero del 2025 y me toca caminar hasta ganar las internas del Partido Colorado a la presidencia. Yo voy a ser el candidato del Partido Colorado que pueda ganarle a Prieto o cualquiera de la oposición que se nos enfrente. Pero les tengo que advertir, las encuestas hablan de que el candidato del cartismo no le puede ganar a Prieto. Que no fui yo el primero que lo dije. Una semana antes ya lo dijo Nicanor Duarte de Fruto, que está todo el día por el Quincho. Entonces, a los Rojas Silva, así como Emiliano R. Fernández cantó y recorrió el país para llamar la atención de la autoridad paraguaya, que los bolivianos estaban llegando al río Paraguay cuando Rojas Silva fue emboscado y matado en el Fortín Sorpresa. Nosotros recorremos el país advirtiendo, ahí poná la amenaza, y ahí cuá poná. El Partido Colorado está en juego para el futuro de la República. El culpable es este gobierno que está gobernando para algunos pocos beneficiados en contra de la necesidad de la mayoría de los paraguayos. Necesitamos advertir del riesgo que tiene el Partido Colorado. Por eso, nuestro mensaje desde Colorado Añetete es claro. Nosotros vamos a criticar la corrupción. Nosotros vamos a criticar la fila que siguen haciendo la gente para tener su turno en IPS para sacar una consulta dentro de 4 o 10 meses. Vamos a seguir criticando que se le da los pupitres para que hagan los chinos y no los carpinteros o los muebleros paraguayos. Vamos a seguir criticando la corrupción de este gobierno, porque eso es lo que hace que la gente hoy cobaíje y haya unos cuantos de ustedes. Cada vez se tabe la gente hoy cobaí, hoy coas. Algunos pocos beneficiados por el entorno del actual presidente y su cúpula son los únicos que están mejor. Nosotros luchamos por un Paraguay con justicia social, por un Paraguay en el cual realmente los beneficios le lleguen a todos.
0: Bueno, lo que dijo Vince de ayer 22 de julio, a mí me parece que en algunos puntos él peca de imprudente. Yo creo que bien tiene que ser un poco más prudente, a no ser de que sea una estrategia política lo que él manifiesta, que según la encuesta que mandó hacer Honor Colorado, cuando habla de Quincho, habla de Horacio Cartes, y que en esa encuesta él salió primero, y que también en dicha encuesta indica que el que puede hacerle frente a Prieto es Vince. El que le puede ganar a Prieto es Vince. Y yo no sé, no. Sí, es cierto, tampoco es el momento para decir. Si es que.

0: Darle así como manifestó Vince, él tiene que aplicar el silencio. Silencio, silencio, silencio. Y sí, porque primero lo es incomprobable, ¿verdad? O Horacio Cartes le va a enviar la foto de la encuesta. Sí, es cierto que, bueno, la sensación que te da, pues a lo mejor muchos dirán, bueno, pero chocolate por la noticia, Vince. Puede ser que haya una percepción ciudadana luego, que es muy difícil, un mano a mano entre Vince y Aliana, a lo mejor sacaría ventaja Vince. No es porque también Vince sea el ilustrado, sino como la situación de política, la situación económica, la manera que encara Aliana, su manera de ser, y todo eso, y posibilita posiblemente a que se posicione bien, ¿verdad? Entonces hay una percepción probablemente de la gente que analiza situaciones políticas y puede llegar a la conclusión, pero porque el propio Vince diga eso, yo califico eso de imprudente. José Asunción Freitas.
1: Buen día, doctor.
0: Buenos
1: ¿Cómo
0: días,
1: anda el
0: amigo.
1: querido amigo? Arroz en Duina.
0: Sí.
1: Importante tu monólogo, ¿verdad? No sé si hay gente todavía allí contigo, pero te estamos escuchando, doctor.
0: Gracias, José.
1: Nuestra nación, pues, doctor, necesita un profundo cambio. Los hombres, pues, fallamos. Puede fallar Bin, puede fallar Prieto. Pero la gente en este momento ve a dónde, hasta donde yo puedo, y hace años que esto está pasando. Cuando un amigo me habló de Prieto, y está bien eso, pero este es el momento en que cuando uno va escuchando cómo la gente oye plegájese, a menos que se haga trampa como acostumbran, ¿verdad?, los partidos políticos aquí en nuestra nación, porque con Trump no está siempre más el doctor, ande ubaricuapona. Y si eso no se hace, Prieto le va a ganar. No hay uno que le pueda enfrentar a Prieto en este momento, según puedo analizar, doctor.
0: Sí, está
1: Y lo
0: bien.
1: digo con todo respeto.
0: Muy bien, está bien. Cada uno tenemos nuestra opinión, nuestro análisis, nuestro punto de vista. Hay que respetar eso.
1: Y
0: Hay que
1: claro,
0: respetar el punto de vista de cada uno.
1: sí, y el respeto, pues, no implica que no tengamos que alzar nuestra voz, porque el país hace rato nos trajo una dictadura, ¿verdad?, de ya sabe cuántos años. Y todo el mal que trajo, después nos trajo el narcotraficante. Cuando Lugo llegó, ¿verdad?, yo como mormón, ¿verdad?, voté por un líder católico. Y cuando puse mi voto, ¿verdad?, estaba en Ayola en aquel entonces. Yo dije, ¿cuándo ya pongo a Yemba o por Anduche? Justamente Lugo era el apellido de un amigo, Miguel Lugo, con quien me quedé para votar, ¿verdad?, en Ayola, porque cuando eso yo ya regresé a Oviedo. A eso es cosa con Baebe, no ya pongo a Yemba. Ambas eres eso. A todo traicionado a su México ahí. Porque la atracción, pues, es aquí en Paraguay, un pan diario. ¿Y qué es lo que debemos de hacer los paraguayos? Ser recto. Nuestra arma, doctor, tiene que ser la rectitud. Y vos, que hombre de derecho, sabés lo que significa la rectitud. Entonces, yo le pido al pueblo paraguayo, comencemos a no practicar ya la mentira, la idolatría, la fornicación, etcétera, etcétera, ambas eres, porque estamos próximos a la segunda venida del Redentor. Como está en Zacarías 14, ¿verdad? Sus pies posarán en el monte de los olivos. ¿Eh? Nadie sabe la hora ni el día. Ojo, porque cualquiera quien le escucha a veces una exposición y es desatento, no va a poder entender estas cosas. Nunca el Señor dijo que no se sabe dónde Él va a bajar, porque sus pies estará en su santo monte y en Sion. ¿Y eso qué significa? Y voy a dejar allí latente nomás, Baere, porque yo sé que en Paraguay hay muchos desatentos, pero lo digo con respeto, Baere, tratando de persuadir de que seamos más rectos, doctor. Doctor, es un gusto escucharte porque hay un nivel muy alto en tu exposición. Un abrazo para vos y toda tu audiencia.
0: Gracias, José. Un abrazo, José Asunción Pleitas. Opinando. Bueno, son ya 8 con 23 en toda la República del Paraguay. En el ámbito deportivo, se preparan los equipos para el clausura, Josías, ¿eh? Olimpia, que tal vez el equipo de Olimpia. Maico, ¿o quiere que yo haga solo el programa? ¿Me abomina, amigo? Sí. Brian Romero, ¿o más, monje? Maico, yo no le ubico, o sea. Seule cuan jaben que yo y hay que todo apurando, donde hay cuaya. Como, ahí hay por ahí, ¿sabes? Michael a Brian Romero. ¿Quién peor es Brian Romero? Delantero, Mo guay peor coaco tipo. Probable equipo del Olimpia. Olveira. Poñandé Olveira. Espero que se recupere y que sea la gran figura de nuevo en el torneo clausura en el arco del Olimpia. Pero da esa pona, o sea. Ahora sí tiene condiciones, le falta más roce. Le falta más carrocería internacional a Olveira. Sí. Raúl Cáceres hacia la derecha. Jaume Monge vino de Vélez, el fútbol argentino. ¿Cuál es un refuerzo? Más vio la Brian Romero. O a Guaidebio. O más es en el tema. Y ahora, lo mitad. Puede ser Juan Vera o Gustavo Vargas. La misma saga vamos a tener prácticamente, señores olimperos. Juan Vera, Vargas, uno de los dos. Va a ser compañero de saga con Mateo Gamarra. Y hacia la izquierda va a estar Delfina Servín. No, no, no es Delfina Servín. Alan Rodríguez. Sí. ¿Qué quedó ahí en el molde Alan Rodríguez? Está bueno y que la hacía su sector. Pero me tiene golazo, güey. Puedo hacerlo a mí, pero necesitamos que Alan Rodríguez suba de rendimiento futbolístico. Juan Francisco Alfaro, güey. Media cancha, güey. Alfaro quedó en el molde también en el Olimpia, totalmente diferente su producción futbolística, lo que fue Nacional de lo que hoy día en el Olimpia. Richard Ortiz, ahora, hoy llegué, o sea, ya llegan a cuaco asunto y dijo así, porque, no, permiso, así. Richard Sánchez, el cachorro, puede ser. Yo creo que ahí en la media cancha, Richard Sánchez, ¿con quién puede jugar? ¿Quién es el otro volante defensor? Porque volante defensor marcador, porque generalmente se dice volante marcador. Y volante defensor, o vea, volante defensor marcador. Y si es posible, puede distribuir la pelota. Este Alfaro yo creo que puede jugar ahí con Richard Sánchez. Llamémosle a Richard Ortiz, ya. Me llamo a mí mismo, acuérdense de mí. Si nosotros vamos a festejar el campeonato de clausura nomás, a Baby, me invita a algún gol, a Peanema y de Alegría, no puede problema. Pues a nivel de Pelletizela, si vamos a competir a nivel internacional, este equipo, ande, no. No, no, no. Yo hago lo posible para no ser pesimista. Pero hay que medir el nivel del equipo para el torneo paraguayo y también ver si ese nivel puede por lo menos ser un equipo competitivo para torneos internacionales. Yo por lo menos mi criterio es que con este equipo Olimpia no puede, no va a tener mucho problema a nivel internacional. Eduardo Delmas tiene que hacer el salto. Si es que así nomás va a ser, va a quedar ahí en el molde. Mañana Olimpia va a recurrir a otro jugador cupo y punto. Delmas es el momento de que él haga el salto, sacudirse un poco más. Tiene condiciones, Delmas. Después aparece Brian Romero y Romeo Benítez. Va, Derlin González y Monge. Y yo actualizar, imagínese, a cuál asunto. Buen día. Buen día, monja. Primero, Gina. Sí. Y empieza el campeonato. A ver. No, eso. ¿Y dice esa la equipo, monja? ¿Esa va la? Evidentemente, el partido del domingo Olimpia Libertad puede ser un partido para calibrar ya el nivel. Sí. Dice Brian Romero. ¿Cuá? 35 años de Conebaro. Y ahí tiene un baitema. Brian Ezequiel Romero es un futbolista argentino. Juega como delantero y su equipo actual es el Club Olimpia. Coaña con la esperanza. O cumplimos 35 años el pasado 15 de junio. Vea la tema. Y Gatunio. O sea que Olimpia le trajo. Ahora me mandaban de barro. Cuando se lo necesitan nene, ve. Pero vos cerrita. Entonces cerrita, bebio. ¿Eh? La Ita la Olimpia de cerrita. ¿Qué cerrita? Entonces, solamente le importa cerro. Ya tocó todo, tomo más neutral. Pero, vean la pemandada, Nevaro. Ya no, entonces, ya mismo que está. Tú ya hay yo ya. O Rubén Nene Cardoso, ¿cómo está? Buenos días.
2: Buen día, Luis, ¿cómo estás? Buen día para toda la audiencia.
0: Acá tenés tus seguidores, dice que quiere que vos opines del Olimpia. Y hace eso de cosas más épicas, opinaste a Olimpia, vos de Rita. Entonces, lo que le va a interesar es hablar de Cerro y no de Olimpia. Digo, ¿cuál Olimpia?
2: Sí, ¿por qué no?
0: ¿Qué
2: A
0: sabes del
2: poco de
0: Olimpia
2: repente.
0: ahora?
2: No,
0: ¿Qué
2: y
0: hay?
2: no sé qué pasó. Que se desprendió de unos cuantos jugadores y está trayendo nuevos jugadores. No sé cómo va a funcionar el equipo.
0: Y
2: ¿Cómo se hace
0: Alcaraz se
2: movido
0: fue.
2: ahí? Sí, se fue al
0: Véase la
2: Cará,
0: ecuada. Jaderly
2: Hugo
0: González
2: Quintana.
0: Piñete, OJ, OJ Guaraní, me digo, y ya, pulonita.
2: No, me hacía muchas cosas tirar por las redes sociales. Me empezaba a tirar otra vez también de que Derlis Rodríguez iba a ir otra vez también a Guaraní, pero él está en Cerro.
0: Y se anuncia como titular, según veo. Estaría jugando de titular el partido. Cerro juega qué día, sábado o pues, domingo también.
2: No, mañana voy a hacerlo.
0: Sábado. Viernes juega también.
2: Mañana,
0: ¿Es
2: ¿no?
0: obvio?
2: Sí, cerrar
0: Y ahí
2: ya
0: yo
2: juega
0: veo que
2: mañana.
0: el probable equipo de Cerro no se descarta la presencia de Rodríguez. Como titular, no se descarta. Yo
2: Sí,
0: no estoy
2: no.
0: asegurando, pero probable equipo de hoy.
2: Sí, no, no, y los partidos amistosos estaba jugando de titular. En los partidos en
0: Mira,
2: Argentina le estaba haciendo titular.
0: el probable equipo de Cerro. Bueno, terminamos con Cerro. Vámonos primero a hablar del Olimpia. Olimpia, este Brian Romero, ¿es un buen jugador, nene, o no?
2: Sí, en la Argentina se destacó. La Argentina es un goleador. Hay que ver si, porque Lo que pasa es que jugar en el fútbol paraguayo pues, es totalmente diferente. ¿Cuántas estrellas ya vino de la Argentina en Olimpia y no funcionaron? El caso de Prato, Benedetto y un montón de jugadores. Le costó adaptarse al fútbol paraguayo. Por ese lado hay que ver.
0: Pero es un buen jugador, tiene trayectoria, es un goleador.
2: Sí, es goleador, es goleador.
0: Ah, ya es Sarago
2: ¿Dónde estuvo
0: entonces.
2: en Paco? Creo que no, si estuvo en
0: O
2: River
0: sea
2: o
0: que
2: en
0: se
2: Boca,
0: puede
2: no me acuerdo.
0: interpretar que Olimpia le trajo a Romero en vez de Alcaraz.
2: Y sí, no, y lo llamativo del caso es que Hugo Quintana también se fue a Ecuador. Incluso está haciendo figura, creo que es Independiente del Valle, creo que se fue. Huguito Quintana, que es una de las piezas clave en el mediocampo de Olimpia, el torneo anterior.
0: Sí. Y veremos, para mí particularmente, ya sería como para calibrar el equipo de Olimpia el partido del domingo ante Libertad. Y la misma cosa con Libertad, dirigido
2: Sí,
0: técnicamente
2: porque mira.
0: por Nelson Adeo Valdés.
2: Porque no escuché que Libertad haya incorporado jugadores. Al contrario, se fueron muchos.
0: Y Libertad intenta para ahí y no sé si finalmente cómo estará el plantel.
2: No, y por eso no, todavía no hubo acuerdo, partido amistoso, no, casi nada.
0: Porque Olimpia sería Olveira, Raúl Cáceres, después la izquierda Alan Rodríguez y en la saga hay una duda. Puede ser Vargas o Vera con Mateo Gamarra. Media cancha. Dice Richard Alfaro Sánchez y Delmas. En la delantera, Brian Romero y Romeo Benítez. Romeo Benítez.
2: Benítez, Romulo Benítez, sí. Y hay que
0: Este es un
2: ver.
0: buen jugador de Romeo.
2: Sí, es muy rápido. Eso le costó ir al Brasil, pero en Brasil no jugó. Se
0: Y
2: había ido
0: Derby
2: al Paranaense
0: González,
2: también
0: así como
2: con.
0: está la cosa, estaría en la banca de suplente, o sea que no se concretó tampoco su ida a Guaraní. Iván Leguizamón viene saliendo de una lesión y estaría disponible recién en un par de semanas. Sea la información del Olimpia.
2: Sí, no, y no hay que ver cómo la vez pasada impresionó bien, después vino unos cuantos goles que colaboró el arquero, ¿verdad? No sé si le afectó el tema de la selección o falta de ritmo, no sé, porque en los goles que le entró pudo haber hecho más, Luis.
0: Y lo de Cerro, tampoco se concretó lo de Junior Fernández, el gatito a Libertad, ¿verdad?
2: No, ninguno se fueron. Incluso suena como titular Junior, porque creo que está tocado el arquero argentino que vino.
0: Rofo estaba practicando de titular. A no ser que se haya
2: Sí,
0: lesionado en la última
2: pero
0: práctica ahora.
2: ayer o anteayer escuché que estaba tocado.
0: Ah, no, ayer practicó de titular Rofo.
2: Ah,
0: Y vos sabés que Cerro le llevó a Iván Ramírez, a Coco Carreta. Usted va a tener
2: y por algo
0: mucho problema ahí en Cerro. Libertad que tú jugás, ya veo. Cerro no creo.
2: el problema de Cerro no tiene el lateral derecho. Hace rato que prueba y este Domínguez todavía no
0: Si yo fuese cerrista, iba a quedarme mil veces con Alan Benítez que Iván Ramírez.
2: Y sí,
0: La
2: Alan Benítez como
0: Benítez. Esta es la gran cosa para mí. Me parece que juega mucho mejor que Iván Ramírez.
2: y él está en
0: Iván
2: libertad.
0: Ramírez por algo salió de Libertad. Entonces,
2: Sí.
0: los que están en Libertad les cuesta mucho cuando van a Cerro o a Olimpia tener estabilidad.
2: Acordás el tema de el demonio Vareiro, por decirte.
0: Sí.
2: Salió sin pena ni gloria del Olimpia.
0: Sí. Y bueno,
2: Incluso con.
0: entonces los laterales, Iván Ramírez Y Guillermo Benítez.
2: Y sí, así está. Y Cerro
0: ¿Y qué
2: ahora
0: te
2: hizo
0: pasó de
2: recuperó.
0: Chaparro?
2: No, y ahora Chaparro, no, yo creo de que Rivero el lateral izquierdo va a ser.
0: No, Rivero, no sé si te ha tocado otra vez, pero el
2: Ahí no sé
0: probable
2: por qué está.
0: equipo de Cerro te voy a decir. Rojo, Iván Ramírez, lateral derecho. Lateral izquierdo, Guillermo Benítez. Este Guillermo Benítez era jugador del Guaraní.
2: Sí, jugador de Guaraní. Ese argentino, pero tiene raíces paraguayas. No ocupa el lugar
0: Los
2: de.
0: zagueros serían Gustavo Velázquez con Matías Pérez.
2: Sí.
0: Ahí lo que Gustavo Velázquez creo que varios partidos jugó el titular como lateral derecho.
2: No, yo,
0: Y los zagueros eran Pérez con Netemitaí.
2: con Quintana.
0: Con Quintana, sí.
2: Sí.
0: ¿Y Quintana dónde está? ¿Salió?
2: No, no, no, no salió. Había
0: Está.
2: posibilidades, pero no creo que está todavía.
0: Y en la media
2: Y
0: cancha practicaron Derlis Rodríguez, Robert Piris da Mota, Agustín Almendra y Ariel Gamarra. ¿Más Ariel Gamarra?
2: ese es paraguayo, pero viene del argentino Junior.
0: Ariel Gamarra y en la delantera Cecilio Domínguez con Pablo Vegetti.
2: Sí.
0: ¿Y
2: No,
0: Turbe?
2: y tú me parece que está tocado ya otra vez, ¿no? Los últimos amistosos no estaba jugando.
0: Ja, oye, pícate, nene.
2: No, y evidentemente que no quieren jugar mal, Luis. Yo
0: Pues
2: digo de
0: está
2: que
0: en
2: si van
0: liberación,
2: las cosas.
0: ya tengo un demonio la cova, ¿verdad? Paraguayo, la ñegua, mi mío, la
2: Lo
0: voz.
2: mismo
0: Sí.
2: Cecilio. Cecilio cuando quiere jugar juega. Y más tiempo no quiere jugar. Esa es la realidad.
0: Bueno, pero le hace falta a Cerro Iturbe. Sí, es que está bien, ¿verdad?
2: No, no, cuando él está bien es una abrelata, no hay una abrelata como él.
0: Y aparte de Cecilio Domínguez, este Gamarra es delantero, ¿vio?
2: Mediocampista,
0: Y bueno, ¿y
2: mediocampista.
0: quiénes son los delanteros de Cerro?
2: No, y
0: Cecilio Domínguez,
2: Cecilio y Vegetti.
0: Vegetti. Está
2: No,
0: este argentino también, Torres.
2: y sí, no, y el 4-4, está Torre también, está Torre, pero evidentemente la formación que está preparando es un 4-4-2.
0: Bueno, vamos a ver. ¿Cerro juega contra quién?
2: Trinidense, contra Trinidense juega
0: En
2: mañana.
0: la
2: Mañana.
0: olla.
2: Sí, en la cancha de Cerro va a ser.
0: Ya, vamos a ver el desempeño.
2: Y sí. No, y hay que ver cómo está.
0: Y Libertad,
2: Porque.
0: hay que ver su equipo, el equipo de Aedo.
2: Y sí, hay que ver todavía. Poco nada se habló de Libertad, de partido amistoso, la formación, todo. Poco nada se habla. Hay que ver cómo.
0: Bueno, Libertad probable equipo sería con Morínigo, Morínigo titular.
2: Sí.
0: Rodrigo Morínigo, que pintaba muy bien y después se desinfló.
2: Sí. No, y él le fundió Garnero a llevarle en la selección.
0: Lateral derecho, Alan Benítez. Otro chipicatero.
2: Sí.
0: Robert Rojas y Nicolás Freire. Los zagueros. Matías Espinosa, lateral izquierdo. ¿Quién es Freire?
2: No, no
0: Este es
2: lo ubico.
0: paraguayo,
2: Pero,
0: ¿verdad?
2: sí, tiene que ser de la formativa, porque
0: No, yo
2: no
0: creo que
2: escuché
0: en algún club. Mobio Freire jugaba de monje. Apomina, amigo. Ya vendió. Digo,
2: bien.
0: sí. A ver, Agustín Mansur. Este ya está,
2: Sí, ese
0: luego.
2: era jugador de Guaraní. Él se
0: Mansur,
2: fue de.
0: Álvaro Campuzano, Lucas Sanabria o
2: Sí.
0: Iván Franco.
2: Y sí, y son los que tiene
0: Marcelo
2: siempre.
0: Fernández, y Lorenzo con Legarejo. No,
2: Sí.
0: con este equipo Libertad. ¿Eh?
2: No,
0: Freire para
2: y
0: Argentino. No, no, no, no, no, con este equipo. Pero para el torneo clausura, que lo pata, pero que Libertad no está más en el torneo internacional. Pero para una competencia internacional no tenemos equipo. No tiene equipo Cerro, no tiene equipo Olimpia, ni tampoco Libertad.
2: sí. No, y no, grandes cosas. Lo que pasa es que demasiado mucha demanda tiene. Olimpia ha visto que ya los argentinos ya le demandaron de Benedetto, Prato y Cabrera, algo por el estilo que tuvo también el central que tuvo también en Olimpia. Un
0: Y
2: promedio de
0: Guaraní,
2: más
0: hay que ver,
2: alto.
0: será cómo está. En Guaraní he visto que
2: Y de
0: le
2: Guaraní
0: lleva a
2: se
0: Miguel
2: fueron muchos.
0: Yaquecha. Ya, te ya,
2: Sí. No,
0: Y
2: y
0: este Arrua, Carlos Arrua, ¿pío de dónde es?
2: ese era de Nacional, el que tuvo en Olimpia.
0: Él pues se llama Carlos.
2: Sí.
0: Creo que. Cuando volvió
2: A Carlos.
0: a Nacional, volvió a subir de nivel.
2: Y sí, y no sé cuál es la razón por qué haya salido. El
0: Ah,
2: tema de
0: está
2: que
0: Araujo también en Cerro, me dice, ¿cierto? Está Araujo también.
2: Araujo todavía viene en la recuperación de la operación que tuvo. Y hay que ver si en cuándo va
0: Alicea
2: a
0: también,
2: estar.
0: pues Alicea, pero no salió de Cerro.
2: No, quería, no estaba contento, estaba, y después que habló con los directivos, que pidió disculpas, pero su disculpa no es del todo otra vez la última entrevista que le dieron. Él quiere jugar y no le tiene en cuenta, pero él tiene que entender, las veces que él respondió en Cerro fue cuando entró en el segundo tiempo. Y este técnico quiere jugar como los argentinos, con dinámica, que es cosa que es difícil que pueda lograr, ¿verdad? Porque nuestros jugadores no quieren ese sacrificio. Hay que ver cómo está físicamente. Si de repente están bien físicamente, pueden hacer pueden tener la dinámica que el técnico quiere, ¿verdad?
0: Excelente. ¿Vas a ver los partidos del campeonato de clausura?
2: Y sí, no, y ahora el horario al menos se bajó, va a ser las 4 de la tarde y creo que 18, 6:30, por ahí creo que están los horarios. Incluso escuché la pasada al vicepresidente de la APF, que era directivo del Olimpia, estaba diciendo de que incluso se vería la forma de bajar más los horarios, porque el Mundial se jugó cierto horario, eso escuché que estaba diciendo. Este
0: Sí,
2: día de Viva.
0: también.
2: Y
0: Acá lo que va a ser optativo para el árbitro es el minuto de pausa, de hidratación.
2: se va
0: Tiempo
2: ya se
0: cero, ¿sí?
2: implementa ya se implementa ya acá lo que no se va a implementar es el tema del tapar la boca, creo que no corre
0: No
2: acá.
0: corre acá. Y
2: Sí.
0: también la hidratación es optativo para el árbitro.
2: Ah, para el
0: Dependerá
2: árbitro
0: del
2: y bueno,
0: ambiente,
2: y
0: del clima.
2: agilizar la jugada, lo que es, sí
0: Eso
2: o sí va a
0: sí,
2: ser.
0: eso
2: Se
0: sí.
2: va a apurar,
0: Se va a
2: porque
0: apurar.
2: demasiado acá se juega ni 60 minutos, no se juega prácticamente los partidos.
0: Ah, una locura. Esa, los
2: Sí.
0: arqueros, o sea, ¿cómo hace? No,
2: Y
0: nosotros
2: sí,
0: que, oye, tiene mal uno, o gana 1-0 y no, oye, tiene mal uno.
2: los jugadores mismos,
0: Yo
2: y
0: creo que es
2: yo
0: una
2: creo que
0: buena
2: va a ser
0: acertada la nueva
2: técnico
0: regla para evitar eso.
2: sí.
0: ¿Por qué?
2: El jugador.
0: Porque el que oye y tía, hoy coapora, hoy asistíamos, o sea, un minuto cancha ahí. Sí.
2: Ya está, se va a implementar también. No, y yo creo que una buena política para poder agilizar nuestro fútbol. Por eso que nosotros no podemos competir con la con lo otro con lo, con lo, cuando internacionalmente cuando salimos nos damos cuenta de cómo es la dinámica que tienen los demás. Nosotros, a los jugadores, de falta de profesionalismo, no les gusta correr. ¿Cuántos técnicos hicieron correr tantos jugadores de Cerro y Olimpia por esa situación? No, como famoso le pone la cama porque no le gusta el sacrificio, ¿verdad?
0: Sí, así
2: Entonces,
0: es.
2: dije,
0: Y
2: y
0: bueno, vamos a
2: vamos a
0: ver.
2: pasar después de ver el Mundial, nos da gusto ver los demás partidos. Esta Copa Sudamericana, por ejemplo, mirá y deja mucho que desear. Este es el país que se está jugando ahora por la Sudamericana.
0: Sí, sí, estoy viendo, el equipo de Tigre le ganó a Nacional de visitante 3-0, o sea.
2: Sí, no, y ayer empató Vasco da Gama, empató con Independiente de Medellín, de ahí va a ser el ganador, va a ser el rival de Olimpia.
0: Sí.
2: Hoy creo que juega Boca con
0: Los
2: O'Higgins.
0: dos equipos están cerrados. Son buenos, ¿eh? En
2: Sí.
0: Medellín se jugó en
2: No,
0: Colombia, le empató 2 a 2.
2: sí, pero no es la gran cosa los dos equipos,
0: No, no.
2: así como están los niños.
0: El otro partido, que creo que fue el martes ya, Santos le ganó 4 a 1 de visitante a Universidad Central.
2: De
0: Universidad
2: Central
0: Central
2: de
0: creo que es de
2: Venezuela.
0: Venezuela.
2: Sí, de Venezuela. De
0: Y el
2: Venezuela.
0: partido de ayer, Medellín empata a Vasco da Gama, o Vasco da Gama la empata, ¿verdad? 2 a 2, y se resuelve la próxima semana en Brasil. Y
2: En
0: Sporting
2: Brasil, en Santos.
0: Cristal no pudo tampoco contra Bragantino, y Lanús le
2: Bragantino.
0: ganó a Cienciano en
2: 2-0.
0: Argentina 2 a 0.
2: Sí, para más de Cienciano, que es una altura que siempre se tiene en cuenta. Es la
0: No,
2: altura
0: Lanús
2: que
0: jugó de
2: tiene.
0: local.
2: Ah, la nube de local, sí, ahora
0: Sí,
2: tiene que
0: jugó de local.
2: ir. Escuché, había
0: Incluso un
2: un
0: jugador fue
2: zaguero
0: expulsado de Lanús.
2: de forma injusta, escuché, estaban diciendo los periodistas argentinos, que no merecía ver la roja. Y fue una disputa normal que para mí no era para roja, pero el árbitro le llamaron del VAR y le echó.
0: Y Bolívar Gremio hoy a las 7, después 9:30 Boca O'Higgins en Buenos Aires.
2: Sí,
0: También Santa
2: sí.
0: Fe juega contra Caracas. Y ahí se cierra el playoff de ida.
2: La primera ronda.
0: De
2: Y
0: ida, ¿verdad? Y de la vuelta va a ser la próxima semana.
2: sí, el ganador de Boca O'Higgins creo que va a ser rival de Recoleta.
0: Sí, así es.
2: Sí.
0: Y veremos.
2: Y vamos a ver cómo. Y
0: Dale,
2: vamos a ver cómo
0: nene. Un fuerte abrazo.
2: está.
0: Ok.
2: Igual para
0: Chao,
2: hoy y a
0: chao.
2: la hora en cuando guste.
0: Igualmente,
2: Chao, chao.
0: igualmente. Un abrazo. Nene Cardoso. 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De Nene Cardoso. Bueno. Mal debut del ex arquero de Cerro, 5 goles en 2 partidos. Sí, pero se fue, pues. Nacional. Nacional, pues, se fue. Alexis. Fue a Peñarol. Arias. Alexis Martín Arias. Bueno, señores, 8:52, va pasando volando los minutos. Y nosotros estamos acá en estudio con el licenciado, abogado, huayno y compositor. Sí, Óscar Chávez Caje, candidato a concejal, aparece después de la intervención quirúrgica que tuvo, porque no hay que olvidar el accidente que sufrió él jugando fútbol. O vaya capaz de eso, él ahorita. Famoso de los perros en ronda de amigos. Oye, puro, de broma lento, voy a hacer. Algunos reaccionados, oye, pisaja. Y supe. Ay, tío, vaya cama de ahí. Ese es el término paraguayo. Pero son de broma y en serio. Lento, mal, uno oye pisado, oye intentar. ¿Qué? Doña me embrujan, tengo vaya cama de ahí. Sí. un término folclórico paraguayo. Óscar Chávez, ¿cómo está, licenciado? Buenos días.
3: Buen día, Luis. Buen día a la audiencia de Ara FM. Un gusto compartir aquí. Después de mucho. Me cuesta todavía hablar, pero ya estoy
0: En
3: aquí.
0: verdad que siempre lo te costó hablar.
3: Eso es cierto, eso es cierto. Eso es cierto. Pero reírme es lo que cuesta. Me duele todo.
0: De época.
3: Sí.
0: Época se va ella vos.
3: Ah,
0: Entonces me llevo que está en serio ya, ¿verdad? Porque
3: no,
0: vos
3: hoy todo en serio, Luis.
0: es que vos ya
3: Nada.
0: tenés época, a ver ya. ¿Cuál es el problema? Pero la no ley, he buscado, no ley ahí lo y nada. No ley, broma, ya bromea entonces. Pero te está recuperando,
3: Sí,
0: sí.
3: hoy tengo mi segunda consulta postquirúrgica y vamos a ver qué tal el avance.
0: ¿Vas a tener hoy qué?
3: Mi consulta.
0: Tu consulta.
3: Sí,
0: Una especie
3: hasta hoy
0: de.
3: va mi reposo.
0: Una especie de. Digamos. De consulta de revisión.
3: Sí, así mismo.
0: De control, Gilmorita. Es otra de control.
3: Tercer control.
0: ¿Y qué crees vos? Porque. Viste que
3: Yo
0: en
3: creo que
0: estos
3: ya.
0: casos. Siempre se habla que el mejor doctor es uno mismo.
3: Yo creo que hoy ya me da ya mi alta el doctor. Muy bien, va avanzando mi recuperación. Ya voy comiendo ya otra vez y voy hablando ya otra vez mejor. Pero sí, trato de evitar caminar mucho. Esa vibración lo que tengo que evitar también.
0: ¿Y cómo dimensionaste esto, Óscar, después de unos días? ¿Crees de que es normal esto o cómo fue, verdad? Porque solamente vos puedes responder esto, porque a veces cuando te ocurre algo, andé en dimensionar para Guasila primero, ¿no? Pero hasta unos días analizaja UPI que contigo no pasó eso.
3: Para mí ya es muy normal, ya Luis. Yo suelo tener accidentes futboleros. Después del COVID tuve tres fracturas jugando al fútbol. Uno en la motocicleta y tres jugando al fútbol. Primero mi hombro derecho, después mi costilla y después mi hombro izquierdo y ahora mi cara.
0: Yo cambio.
3: Sí.
0: ¿De dónde frase le estoy yendo? Si no, ahora el candidato Fideo Mendes, pues
3: No, realmente yo creo
0: ¿eh?
3: que yo no quiero ser conspiranoico, no quiero culparle a la vacuna, pero sí al COVID. Después del COVID me volví un poco frágil, realmente.
0: ¿En serio?
3: Sí.
0: Ya, chore. Es pereilla. Pero.
3: Pero para mí es normal, normal
0: Son
3: cosa que pasa en el
0: obstáculos que se
3: fútbol.
0: supera.
3: Sí, así mismo. Lo que es cuando me accidenté de mi costilla, ahí sí sufrí mucho porque tuve que dormir casi un mes sentado.
0: Sentado luego.
3: Sí, sentado. Y después me agarró un poco una gripe. Ja, que estaba sufriendo y ya estoy chastiando. Porque ahí pues, no puedes enyesar ni nada. Ahí sí sufrí muchísimo.
0: Y siguiendo un poco el lado coloquial, para que tiene pecado.
3: No, pero a jugar se lleva en la jugada.
0: No, está bien eso. Pero increíble será. A mí me asustó, en serio te digo, cuando me enviaron la radiografía.
3: En siete partes se perdió.
0: O sea,
3: Sumí.
0: forma de tengo de eso que la hace, o sea. Pero me alegra que estés evolucionando bien, te estás recuperando, que eso es lo más importante,
3: Sí,
0: ¿verdad?
3: sí.
0: Porque si se te complica, pues también entra a tallar muchas cosas de por medio, ¿verdad? De trastornar, de preocupar, gasto, en
3: Sí.
0: fin, de que hay pitaporata, de todo lo que genera eso, ¿verdad?
3: Más aún está de por medio el tema de la candidatura
0: Sí.
3: que tengo que seguir también. Entonces, dependía mucho de esto también, el avance médico. Pero hoy en día estoy muy bien ya.
0: Vos, tu candidatura está firme.
3: Firme,
0: No,
3: sí.
0: es que yo, porque obviamente que, o me has estado jaimbuando
3: A mí mismo la
0: de
3: oferta, ¿verdad? No,
0: oferta
3: normal.
0: de voto útil, ¿verdad?
3: Normal, ¿verdad? Eso es normal. En la política es normal de que te llegue oferta tanto para los referentes y para nosotros los candidatos también. Es normal, pero Yo sigo firme, nuestra candidatura sigue firme. Al final, la candidatura no es mía, Luis, y audiencia. Hay más de 1.000 personas detrás mío que confiaron en mi persona. Yo no les puedo fallar a esa persona. Si es que no llegamos, al menos vamos a morir en el intento.
0: Sí, más firme que nunca, como se dice.
3: Así es.
0: Sí, ¿y qué tal? ¿Cómo estás viendo el escenario?
3: Y bien, veo que todos están arrancando ya de a poco, arrancando motores, como se dice. Las elecciones generales se presenta de manera diferente a la de una elección interna. Ahora ya es más genérico, así como suena su nombre también general. Ya se encara de otra forma también. Tenemos menos tiempo para poder llegar a la mayor cantidad posible de votantes. Al final, la mayoría de los ciudadanos ovetenses son votantes, entonces es de manera general, y así es que ya se está moviendo todo ya, ¿sabes? La idea es de que podamos llegar bien al día de y poder planificar y ejecutar esa planificación en el día.
0: ¿Qué esperas vos de tu equipo político? De tu estructura, de tu movimiento, de donde vos estás militando como figura política.
3: El proyecto Óscar Chávez, Marco Benítez.
0: No,
3: El proyecto
0: de tu movimiento interno,
3: movimiento,
0: sí.
3: movimiento interno. No, yo tengo el acompañamiento pleno del gobernador Marcelo Soto, es lo que a mí me importa. Yo tengo un compromiso político con el gobernador. Detrás del gobernador, hoy en día pertenezco al movimiento MIC y me está acompañando fuertemente.
0: Te está acompañando
3: Sí,
0: fuertemente.
3: así es.
0: O sea que vos sentís de que él apuesta por vos
3: Así
0: también.
3: mismo, así mismo.
0: Porque eso va a ser importante.
3: No, de hecho que sí, él me decía que no, no iba a estar aquí, ¿verdad? Realmente cuando terminan las elecciones yo me acerco y hablo con él, ¿verdad? ¿Qué es lo que íbamos a hacer? Si íbamos, ¿cómo íbamos a jugar el partido? ¿Si íbamos a declinar a favor de alguien o si íbamos a continuar con esto? Yo me puse a disposición, como disciplinado también. Estoy ahí con él trabajando en su gobierno y él me dijo, sí, vamos a continuar, tenés mi acompañamiento y aquí estoy.
0: Porque la cantidad de votos que alzaste a cualquier líder le va a llamar la atención, ¿verdad? Porque eso significa que vos tenés una manera de hacer política, de captar votos, porque para que ese día que vos movilizaste y se vio a simple vista una gran estructura detrás de vos, ¿cómo mentir? O sea que prácticamente en el día a día vos estabas cautivando votos. A ver, a lo mejor algunos que, no sé, todo lo que concierne en política, también siempre hay segmentos de votantes que en alguna medida condiciona, otros no. Pero en tu caso creo que es una cantidad importante de votos que se puede entender, Oscar, que son votos auténticos. Son votos que no sabemos de dónde son. Si vos entraste en alguna zona donde nunca se ha hecho campaña proselitista, o sea que es muy difícil saber quiénes son tu votante, por ejemplo. A lo mejor vos vas a tener idea, ¿verdad? Pero yo me estoy refiriendo en nuestro caso, por ejemplo, porque tratamos de mirar desde afuera, ¿verdad? Como medio de comunicación, como una programación periodística. Y si a mí me dice, ¿de dónde son los votantes de Oscar? Y me va a costar decir. ¿Por qué? Porque ustedes se candidataron y se precandidataron varios de un mismo sector político interno. Entonces, si es que acá se trata de pelear voto de ese círculo nomás, Más o menos sabemos el caudal electoral de cada movimiento político. Más o menos, no vas a tener la precisión.
3: Sí.
0: Sin embargo, que en tu caso aparece superando la barrera de 1.000 votos. Y en Oviedo, en una interna, aquellos candidatos que superan la barrera de 1.000 votos es porque ha hecho una buena campaña proselitista. Porque no es fácil en una interna colorada superar barrera de 1.000 votos. No todos tienen la posibilidad de superar barrera de 1.000 votos. Sin embargo, que vos tuviste, creo que 1.100, ¿cuántos?
3: 1173 o
0: Se
3: 78.
0: ponele 1.200.
3: Sí.
0: Y hay que ver un poco el análisis que hace el gobernador como líder, ¿verdad? Porque creo que hay factores, hay señales que cualquier líder apostaría por tu candidatura. Porque eso es una realidad que no se habla públicamente. Una realidad que, bueno, nosotros vamos a entrar con todo. Acá apostamos por fulano o por mengano, ¿verdad? Y se sabe de que se necesitaría de una estructura, de un apoyo logístico, de una mayor presencia y así respectivamente. Es muy difícil saber quiénes son tus votantes. Yo le invito a aquellos que gustan de política porque vos con tus mejores amigos no te acompañaron supuestamente.
3: Humilla candidata, ¿acuerdan? ¿Se acuerdan?
0: Oye,
3: Sí, así es.
0: y vos sos el equipo del gobernador más votado
3: Así es.
0: del gabinete de la gobernación.
3: Así mismo.
0: Ni pues otro. Jalil no es. Él se incorporó.
3: Sí.
0: Javi,
3: Diego.
0: Diego se incorporó. Y Rodrigo no puedes poner en esa línea, ¿verdad? ¿Por qué? Porque él no es funcionario de la gobernación. Entonces, dentro del gabinete, de la estructura dirigencial, para no ser dirigencia, figura de referentes del equipo del gobernador, ¿cómo fuiste el más votado? Y ahí, por ejemplo, voy a hablar con Aníbal, Aníbal Rodrigo, Armin Rodrigo, Agüero Rodrigo, Andrés 1.200 votos a la Nera Sala, las estadísticas votó 300 y algo de votos en Nera Sala. Por eso yo quería hablar contigo así tan claramente, ¿verdad? Porque creo que vos entendés esto, de hecho que estudiaste ciencia política, y ver un poco para darle los datos a la audiencia para que pueda ir agarrándose cómo sería la campaña proselitista de ustedes, ¿verdad? Pero para eso, pues, hay que tratar de dar los elementos para que la gente pueda analizar y llegar a una conclusión, ¿verdad?
3: Sí, totalmente de acuerdo. Y más allá del resultado, yo estoy muy contento de manera personal y con el equipo político que me está acompañando también, que hemos estructurado persona por persona, porque como estaba mencionando, la mayoría de los cerebros, de los políticos, pues están todos en otro lado, ¿verdad? Cada uno jugando su partido, pero eso se entiende también en la política, cada uno tiene que estar donde quiere estar, donde se siente libre también. Y nosotros hemos empezado a estructurar el equipo político que me iba a acompañar en esta campaña. Y hemos salido bien, gracias a Dios. Hemos obtenido esa cantidad de votos. Hemos obtenido la confianza de la ciudadanía colorada también. Hoy en día esperamos seguir teniendo la confianza de la ciudadanía ovetense ya, más general ya. Y estamos convencidos de que sí vamos a lograr, Luis. ¿Por qué? Porque nosotros no provenimos de una clase política tradicional, de una familia política tradicional. Nosotros provenimos del sector comercial, del sector vendedor, del sector deportivo, donde la mayoría son apolíticos o son de otro partido político. Entonces, lo que vamos a tratar de poder en estas elecciones de poder aglutinar la mayor cantidad posible de amigos que quiera acompañar este proyecto, y seguimos nosotros con las causas, defendiendo las causas que hemos comenzado comenzado al principio, que es el deporte y que es el emprendedurismo, que es el comercio, que es la parte de venta, de acompañar fuertemente a esos sectores que muchas veces hoy en día están muy abandonados.
0: Sí, y se puede decir entonces que ya esto arrancó de nuevo,
3: Sí,
0: no,
3: arrancó ya,
0: no es que
3: plena.
0: vos vas a estar haciendo una un punto de partida, por ejemplo.
3: Y nosotros vamos, como equipo de la lista 1, vamos a tener un punto de partida seguramente con los líderes principales, con
0: ¿Vos
3: Marcelo.
0: cómo haces política? Porque vos no tenés visibilidad en tu trabajo, proselitismo. Yo no digo con eso para que vos. Y al final, bueno, hay mucho secreto en política, ¿verdad?
3: Llegar no.
0: Pero para decir que demasiada visibilidad te da el gobernador, siendo director o secretario de deporte, tampoco es así, porque cuando hay actividades deportivas, el que aparece es el gobernador. O sea que allá al final, pues vos te ubicas muy bien, ¿verdad?
3: Claro.
0: Pero en el ámbito deportivo, cuando hay actividades, eventos, evidentemente la figura principal es el gobernador, ¿verdad?
3: Claro, total.
0: Y después está el trabajo político. Y vos alcanzaste en una interna casi 1.200 votos. Entonces creo que no es un detalle menor lo que te pregunto. ¿Cómo haces, político? ¿Cómo captás votos vos?
3: Y mira, Luis, yo me dejé el comercio y me dediqué a la función pública y siempre estuve ayudando a muchas personas, a muchos amigos. Es lo que me nace, es lo que quiero hacer. Por eso no seguí en lo comercial. Dejé muchas cosas, renuncié a muchas cosas, seguramente a mucha plata, a mucho lucro, porque solamente en el comercio hay plata. En esto solamente vas a encontrar servicios, hacer favores a lo que se puede. Y siempre estuve al lado de la gente. Hoy en día la política se resume en acompañamiento, en servicio a la ciudadanía. Eso es lo que la gente espera. Y también en ideas innovadoras que desde la gobernación nosotros hemos implementado también en otras instituciones anteriores donde estuve, también varias ideas hemos comenzado, ¿verdad? Tanto en el Ministerio de Urbanismo como en el Ministerio de Desarrollo Social cuando estuve por ahí. Y son hechos que va sumando de a poco y después en el día vos llegás junto a esa gente también pidiéndole su acompañamiento. Porque si vos estuviste no estando en el cargo y después llegas junto a esa persona, la gente te acompaña. Y ahí hay muchas personas agradecidas, hay personas desagradecidas, es cierto, pero hay muchas personas muy agradecidas, Luis, en Coronel Oviedo. Y yo estoy muy orgulloso y muy contento por eso, Luis, porque la gente ha demostrado que me acompaña, ¿verdad? Cuando yo le necesito. Porque como te dije una vez, no he tirado ni un guaraní, ni un guaraní,
0: Eso.
3: ni un peso partido por la mitad. No he tirado en la campaña anterior, así es que muy contento por el resultado.
0: Bueno, acá algunos dicen bueno, pero no, es que tampoco todos los días. Los sábados venía Tambay y hablaba justamente de tu candidatura, todo eso, ¿verdad? Pero nosotros no podemos eso adjudicarnos, porque gracias a eso Oscar es conocido, gracias a eso captó voto. Hay que encarar pues esto con tecnicismo también, ¿verdad? Y está bien, me parece importante que la gente, alguna persona interprete eso, porque quien más te promocionó fue Tambay, eso es categórico, ¿verdad? Pero él pues también tiene su zona de influencia, como se
3: Sí,
0: suele
3: así
0: decir,
3: es.
0: ¿verdad?
3: Tiene.
0: Pero a mí me sorprendió la cantidad de votos que alzaste. Te voy a ser lo más sincero. Porque vos fuiste el candidato que menos ruido hizo. Independientemente de la que la gente diga, la puya. Alguno no, el candidato de usted no, nosotros no tenemos candidato, no tenemos por qué tener candidato. Puede haber mayor sintonía, mayor feeling, mayor amistad, todo lo que quiera, ¿verdad? Pero yo no sé, incidir, no porque vos venís mucho acá, por eso la gente te va a votar, hay que
3: Es
0: ver,
3: relativo.
0: no creo que sea ese el factor principal. Yo creo que el trabajo, por lo menos, a lo mejor la manera que uno encara la campaña, o a lo mejor tu figura puede cautivar votos, y así respectivamente, ¿verdad? Porque, fíjate nomás, ahí por ejemplo, en el último tramo, hasta este muchacho, ¿cómo se llama el que una vez dijo acá públicamente que iba a salir de...

0: Sobrevalorado, que
1: No,
0: andamos útiles,
1: no, no, no, no, eso, pero nosotros teníamos números, Luis, en lo que en los últimos tiempos fuimos creciendo muchísimo. Nosotros en las últimas encuestas, nosotros teníamos esa información de que estábamos entre los primeros. Con Rodrigo nosotros estábamos en los primeros, en la encuesta, tanto de nuestro equipo y por el otro equipo también. Solamente nosotros, por las limitaciones de muchas cosas, nosotros no pudimos aprovechar todo eso y hemos perdido muchos votos en el día de. Nosotros sí teníamos las condiciones necesarias ese día, nosotros íbamos a sacar más votos.
0: No, está bien, pero hay una cosa. Está bien que usted maneje los números, pero la percepción que había, y de acuerdo a los que
1: Sí,
0: nosotros
1: eso sí.
0: hemos consultado, todo eso, a consecuencia de eso y producto de ese tipo de informaciones, nosotros emitimos comentarios, ¿verdad? Y yo te voy a hacer, a lo mejor en un momento dado a tu seguidor no le habrá gustado, ¿verdad? Yo le tenía ahí. La duda era entre Rodríguez y Rodrigo. Uno de los dos iba a encabezar la lista como más votado. O sea, y lento con Diego, porque primero con ser Rodrigo, segundo con ser Diego, ¿verdad? Y en el tercer lugar, nosotros le teníamos a Jalil. A Jalil Gose. Por todo lo que hemos visto trabajar, ahí el que le ayudó mucho fue Anuar Gose, tu hermano.
1: Sí.
0: No vaya a
1: Y
0: pensar que Anuar, porque está por Asunción, nomás no
1: los
0: opera para
1: dos,
0: cuando lo vio.
1: los dos hermanos.
0: Los dos hermanos,
1: Sí.
0: y incluso más,
1: Sí.
0: Amir también. Amir también puso de
1: Es
0: su parte.
1: tres hermanos, ¿cierto?
0: Amir es un político.
1: Sí.
0: Y entonces vos hilando eso te da por lo menos un escenario que, si es que ello materializa, esos votos, puede por lo menos Jalil clasificar. Y en el cuarto lugar, para nosotros era vos o Richard. Nunca luego fue bien Sotoy.
1: Nunca.
0: No, es porque nosotros no queremos, o porque nosotros no queremos nomás, nosotros le ignoramos, es que a nosotros no le ignoramos a nadie. Ahora, si alguno se quiere autoexcluir, todo eso ya es el problema de cada
1: No,
0: uno,
1: pero
0: pero
1: cierto.
0: nosotros teníamos uno. Le teníamos a Rodrigo, Diego, Jalil, y el cuarto me generaba duda. El cuarto para mí era vos o Richard. Y sale. Salís vos cuarto y en el quinto sale bien cierto ahí.
1: Cierto, una vez me dijiste
0: Sí,
1: eso.
0: sí,
1: Eso me dijiste una vez.
0: sí.
1: Sí.
0: Yo te dije, el cuarto
1: Sí.
0: en la pelea está entre vos y otro, te dije.
1: Pelea, vos puedes ser el cuarto, me dijiste.
0: Sí, no te gustaba así allá, pero seco ahí ya la oña probando mi mío, o sea, la cosa ambeula se asentía. Yo no soy dueño de la verdad. Pero no voy a estar queriendo, de acuerdo con quien yo hablo, querer ponerme bien. Me digo de lo mejor. Lo mejor. No. Entonces, esa era digamos, la película para nosotros, ¿verdad? Pero lo que pasa es que vos sumaste mucho nomás de lo que nosotros veníamos calculando, porque nosotros creíamos que iba a salir parejo Oscar, Richard y Biancito. Que usted, entre ustedes no iba a haber mucha diferencia de voto. Y encontramos de que vos subiste mucho y lo que tu inmediato perseguidor, vos prácticamente le doblaste. Eso nomás. Sí.
1: Jalil Pesaro, o sea, de última
0: Sí,
1: hora
0: es Jalil, digo, increíble, güey. O sea que vos, en vez de que vos pelees con el quinto, vos peleaste con el tercero.
1: Sí.
0: O sea que legalmente cualquiera estaría o le resultaría muy fortaleciente tu trabajo dentro de las internas, ¿verdad?
1: Sí.
0: Porque vos contigo nadie compitió para el cuarto. Vos competiste para el tercero, no competiste con el quinto para ser cuarto, ¿me explico?
1: Sí, así es.
0: Y después en el otro equipo,
1: Ah, última hora
0: en el
1: ese.
0: otro equipo nosotros teníamos la duda. Era Wilson
1: O chupa.
0: o Chupa. Y el clásico Chupa.
1: Sí.

0: Pero ahí sí hubo más, fue más reñida el
1: Sí,
0: tema,
1: más
0: ¿verdad?
1: reñido.
0: Y ahora, ¿querés que te diga lo que nosotros calculamos? ¿Vos o chupa? Ahora sí, vamos a ver cómo se
1: Sí,
0: presenta.
1: a ver cómo sea.
0: Sí.
1: Sí.
0: Porque dependerá mucho también del caudal electoral que.
1: Así es. De lo general.
0: Por eso yo te doy en el orden, te doy llevar en cuenta el orden.
1: Sí.
0: ¿Vos o?
1: Sí.
0: En este
1: No,
0: caso. Por eso es importante que tu equipo también reaccione y que se vea que te acompañe y que apuesta por vos.
1: Coincido
0: Sí.
1: contigo en tu análisis, Luis, porque mira, nosotros no tuvimos mucho acompañamiento estructural. Prácticamente cero, nosotros no. Este año no tuvimos ni una pelota. Si es que la gente dice, no, tiene Secretaría de Deporte, tampoco nosotros no teníamos nada de la Secretaría de Deporte. Nos presentamos de cero. Con la mano vacía nos presentamos. En realidad no estaba en mis planes ser candidato a concejal cuando Elvio Castro me habla y me dice que quiere y que no voy a renunciar a mi pretensión. Y yo te necesito, me dijo, y le dije que sí, sin problema, iba a salir a caminar con él. La idea era sumar para Elvio por el proyecto. Y hablé también con el gobernador de mi situación actual y bueno, adelante me dijo y nos presentamos, ¿verdad? Y se da esta situación. Hoy en día tenemos en la inmejorables posición de que podemos llegar a ser concejal municipal y vamos a encarar de otra forma ya esto.
0: Y bueno, a lo mejor vas a estar haciendo, vas a seguir con tu, digamos, con tu fórmula.
1: Claro.
0: Porque reitero, alzar 1.200 votos sin que vos haya sido el mayor, el que generó mayor expectativa supuestamente en el escenario, le demostraste a propio y extraño de lo que vos valés. O sea que de ella por la manera, Oscar. Ahora sí. Vos sabés de que vos necesitas que tu equipo también te lleve en cuenta. A mí no me están las neapoitis, no me deje esperanza. Vos esa etapa me supongo que superaste. Porque hay pues, a veces sectores que le subestiman. Digo, cualquier te hinder. Y sin embargo, que clasificaste y clasificaste muy bien. Clasificaste, no sé, holgadamente vos clasificaste. Por eso puede estar en el 11.
1: Mira, Luis, nosotros que hemos jugado al fútbol entendemos esa situación que nosotros tenemos que ganar la confianza del técnico jugando, practicando. Vos jugaste, yo jugué. Y muchas veces quedábamos en la banca de suplente y a veces no entrábamos en la banca de suplente y teníamos que practicar y demostrar en la práctica eso, ¿verdad? Que podemos hacer y estar preparado para cuando te toque esa oportunidad de entrar y aprovechar al máximo esa oportunidad. Y eso es lo que hice, Luis. Trabajé de acuerdo a mis posibilidades, mojé la casaca y hoy en día estoy ya jugando ya de titular, así es que estoy ya como para jugar de titular, va a depender del técnico de hacerme jugar o no hacerme jugar, ¿verdad? Eso ya queda ya a disposición del técnico, yo estoy preparado ya para jugar.
0: Bueno, te voy a leer unos mensajes que siempre envía la gente en el mensajero,
1: Sí.
0: en el WhatsApp, porque ahí estamos transmitiendo por Facebook Live y ahí puedes comentar también tus seguidores, la gente que te quiera preguntar algo, interactuar sin problema. Buen día, saludo al apreciado Oscar Chávez, dice Saúl González.
1: Gracias, Saulito.
0: A
1: Profesor
0: ver,
1: Saúl.
0: saludo al
1: General
0: futuro
1: Díaz.
0: concejal Oscar Chávez, Derlis Dávalos.
1: Derlis Dávalo y Callita Curubí. Gracias,
0: Ah,
1: Derlis.
0: él es Callita Curubí.
1: Sí.
0: Buen día, saludo y éxito por el amigo Oscar Chávez, futuro concejal, le saluda Hilda Florentín.
1: Callita Curubí. Gracias, Hilda.
0: Dice, buen día, saludo al futuro concejal, fuerte abrazo, Fernando Pintos. ¿Ellos son de dónde?
1: Sí, Calle Arroz,
0: Calle
1: gracias
0: Arroz.
1: a ellos se incorporaron recientemente también al equipo un equipo grande ahí que le estuvo acompañando a compañero Alfredo Villancioto, digo a Richard Navarro, hoy en día se incorpora al equipo oficialmente.
0: ¿Quién se incorpora?
1: Pancho Pinto,
0: Ah, mira vos.
1: Aristide, Cristaldo, Fernando Pinto, ahí la familia Pinto.
0: Buen día, doctor. Quiero saludar a tu invitado de lujo, el futuro concejal Óscar Chávez. Mi apoyo incondicional para él, dice Delia Gavilán.
1: Delia, seccional 2, gracias Delia.
0: Seccional 2,
1: Sí,
0: sí.
1: con Delia hemos comenzado. Ella siempre estuvo trabajando al lado de Dani Fleita.
0: Ah, mira
1: Y
0: vos.
1: sí, y muchos de los que estuvieron con Dani Fleita estuvo acompañándome también. Y todo fue gracias a Delia también, que fue la llave también para entrar ahí.
0: Dice saludo y éxito al próximo concejal Óscar Chávez. Ah, justamente Pancho Pintos.
1: Gracias, Pancho.
0: Te
1: Pancho,
0: envía saludos.
1: sí,
0: Ah, él
1: gracias
0: me estuvo
1: a
0: acompañando.
1: Richard.
0: Ah, mira un poco.
1: Sí, tiene un gran equipo de trabajo ahí en esa zona, zona de Calle Arroyo, Itacurubí, Cangaí, Carandaytú.
0: Fuerza para el amigo concejal Óscar Chávez. La familia Montiel está contigo, dice. Wilson, te saluda.
1: Gracias, Wilson. Wilson, querido, Santa Lucía. Muchas gracias, Wilson.
0: Wilson Montiel. Pero ellos,
1: El
0: ellos te, ellos te,
1: negro.
0: ellos te apoyaron, ¿no? En la interna.
1: Sí, así mismo.
0: Saludo al amigo Óscar Chávez, dice Cintia Duré.
1: Gracias, Cintia, querida.
0: Ajá.
1: Cintia.
0: Ella es colorada, no es como su papá.
1: Sí,
0: Río
1: colorada.
0: Esmeralda, ¿eh?
1: Sí,
0: Sí.
1: colorada, Cintia, colorada.
0: Maliciada Palomo ya
1: Cintia, yo.
0: colorada, oliendo
1: No, Juan, hago ya. Ya no hubiera, no hubiera. Ahí, caray, ya hago. Baila ya,
0: a ver.
1: gran amigo Palomo, deportista.
0: Saludos y éxito al futuro concejal municipal Óscar Chávez. Lista 1, opción 11, David Godoy.
1: Gracias, David.
0: ¿Él veo de dónde, eh?
1: Capitán Roa.
0: Capitán
1: Gracias,
0: Roa.
1: sí.
0: Dice el saludo al concejal Óscar Chávez. Matilde Fernández.
1: Gracias, Mati, querida.
0: ¿Ella qué barrio es?
1: Sí, tengo,
0: ¿Barrio
1: sé,
0: Azucena o dónde?
1: tengo la reina.
0: Ah, vengo de mi de
1: Sí.
0: coina. Saludo al futuro concejal. Te saluda Rubén Maldonado. Un fuerte abrazo, dice.
1: Rubencito. Rubencito de Barrio Azucena. Ahí va,
0: Oscar,
1: va.
0: sí. Abelino Oviedo. ¿En tu vida se ve?
1: Ya anduvina, Abelino Oviedo.
2: Más de copa, concejal.
1: Estamos al aire, acá con Luis.
2: Estalla. Ah, bueno. Vamos.
1: A ver, Luis, ya puedo andar alguna consulta.
0: Tambay.
2: Bueno, estalla. Vamos.
0: Tambay. Tambay.
2: Tambay,
0: Deco,
2: tambay.
0: ¿cómo imagina?
2: Ay, me joga, pe.
0: Hemos asamblado ese último video ya por acá.
2: Vaya, va video.
0: Tambay,
2: Está prohibido.
0: no hay de candidato, pe. Va, por donde se sube Tambay. Va, por donde se sube.
2: Hasta doña mía, yo pegar contestar a su edad, al aire lo doña doña mía.
0: Al aire, coño, y menda, al
1: Al
0: aire.
1: aire, al
0: Al
1: aire.
0: aire, te oye, menda, corte, ya te hace coña, pues, lindo, quinta ahí. Al aire, ya, menda, sí.
2: Oye, ay, jupe, mi tarusú.
0: Ajá.
2: Paseo Ñon Diego, ese barrio peja la aceptación no le corre, hermano querido. Aupea no es por la duda, su vez que los guajes japes, amigos, recuerda la aceptación, porque juventud, porque cuau, y las apisadas de haber la ropa con tranquilidad, porque oreco personalidad, vocación, oye, jamás la ciudadano. ¿Entendés? Imagina
0: Tambay,
2: Juan Luis.
0: cambiamos a pende gigantografía. Hemos ido a Ipajúa. Hemos ido a pende lado pe Marco Benítez y el otro lado a Oscar Chávez. Caje. ¿Eh?
2: Lista 1, opción 11. Lista 1, opción 11.
0: No, pues hay cuago, pero ¿dónde cogemos ir a nada? ¿Dónde cogemos Elvio Castro? Elvio Castro foto.
2: Correcto,
0: Esa
2: correcto,
0: weá, a vender
2: pero
0: celular, yo voy para cambiarse.
2: oye, ese ni es la candidato de intendencia de Villapa, del Partido Colorado.
0: Neito, ya
2: Él
0: en el
2: tiene
0: 10.
2: que venir a hablar conmigo.
0: Pues no te contigo, coño, depende de ganar, digo, amigos. Usted tiene que saber perder, usted tiene que ganar, o ganar o lo mandar allá.
2: No hay problema, no hay problema, pero incluso con la intendente, nada, uña, en mil operador de querido,
0: no, fotógrafo, yo puedo entender, de cuál por ahí te digo, la marco de Nite, de cuál por ya con eso, pero allá. A UPA y PC hoy venero, papi.
2: Y PC
0: excluido, pero hay PC. Pero ahora practicando, imagina, Marco, ni viajó una hora. No está bien, te hincho.
2: Una cosa, primero nosotros, nuestra meta es concejal Oscar Chávez, mi meta. Su PC.
0: Muy.
2: La chave PC, no pego Marco PC, ahí la hubo, doña Montetado, colocando más en la lista 1.
0: Diemita. Y a ver, hoy jueves. Anoche.
2: Hoy jueves.
0: ¿Angue pegaré, hijo? Cuéntate ya. Cuéntate ya, ¿angue pegaré?
2: A ver, deja, y mi hija, mi hija, pues, sábado, yo y otro encuentro, nada.
0: Acá, ahí con la de festeja, ¿angue pegaré o cuéntate ya de festejata?
2: ¿Angue pegaré?
0: ¿Angue pegaré? Oh, está tan baixera. Pero esa acá, ¿cuál es ese?
2: Ese
0: es privado. Ese es privado. Dale, Tampay. Te mando un fuerte abrazo. Nos vemos el sábado.
2: Eso es sábado.
0: Dale. Concejal en espera.
2: Sí, ya prácticamente asegurola.
0: Asegurola.
2: Porque chao. Orecola, Pedro, Orecola, oh. Política, Yuterija, oh. Entonces, cuando
0: viene 10 y nada, ahí más. Orecola, ¿y tengo ahí?
2: Sí.
0: Orecola, platino, digo, haga. Platino. Orecola, está la plata. Orecola, óvulo. Orecola, ¿y tengo, tipo? Orecola, ¿y tengo? Sí.
2: Orecola, ¿y
0: tengo? Dale también. Un abrazo.
2: Gracias,
0: chau, chau, chau, chau, chau. Está tan baixa. Ah, ojo, no, y mi candidato de donde ahora.
1: Ay, o corte se llegue.
0: Pero ma, él le convencé plenamente a Tambay. Ok, no. Ya tú envío mi oré, porque la legalmente. A ni se me envié coi, fanático, me dejé la. Y fanático. Increíble,
1: güey. No, sí. De igual, sí. Luis. Tengo ahí coaxu, puede estar el deporte.
0: Sí.
1: Nosotros. Nos hemos organizado en la pandemia, nosotros nos hemos organizado con un equipo, hemos conformado un equipo de trabajadores,
0: sí,
1: de fútbol de campo para ayudar a los amigos que no trabajaban en su momento, porque oigo, te voy a dedicar, solamente sí, dedicar a tecnicaturas, o dedicar a preparación física, ja, para paitel la de fútbol en Coronel Oviedo. Entonces nos hemos organizado para ayudarle a los amigos para conseguir víveres. Para ya ayudar a mi janguá, lo invitame ahí, hoy su janguá ya.
0: Sí.
1: Porque gente pava de momento. Y ahí nos conocimos y ahí empezamos a trabajar junto con él. Es una gran persona de corazón noble. Yo creo que Dios me puso a él en mi camino. Hace poco le perdí a mi papá y yo le dije, deputaje, ese tu anaja hoy sube. Porque ya con Hansi, ya compartí en 10, se va a perder se tú a perder la semonga cuaco, ese tío en un año. En un momento muy difícil me agarró esta campaña también.
0: ¿En serio?
1: Sí. Y yo comparto con él, para mí él es como mi papá. Yo cuando estoy con él me siento completo, me siento realizado porque no le temo más a mi papá. Y vos sabés ese momento que es difícil, Luis, a mí me cuesta, me cuesta muchísimo. Cuando yo le disfruto a él, llego a Guapuyas, a Ñembelezaje, se ve, yo a ver, y en mi tan sueño y enamoramos, a ver, a mañana, se es a divertirse, a disfrutar, sube. Y yo le pedí los permisos a sus familiares también para tratarle como un papá más, porque yo necesito también en este momento, hace poco nomás que le perdí para mí los dos padres que tenía. Y yo necesito también esa figura paternal, sí, al menos para mimarle, al menos hay, para abrazarle.
0: Hay combinación, hay reciprocidad. A mí me consta, ¿verdad? Porque Nosotros pues también llega un momento dado que bromeamos mucho, porque
1: Sí.
0: ¿cuál es el problema? Hay que reírse
1: Sí,
0: pues.
1: claro.
0: Tambay, nosotros llegamos hasta un nivel de que le hinchamos
1: Sí.
0: y le sondeamos. Harry, ¿qué es lo que sea, amigo mío, taquilla alta, profesor. Impresionante la defenderla,
1: No,
0: será.
1: imposible.
0: Y tiene que fortalecer eso, porque él ya
1: Sí.
0: al final es político, pero él te trata como si fuera su hijo
1: Sí.
0: y te defiende. Y da gusto tener ese tipo de amigos. Yo pues
1: Sí.
0: también tengo, incluso me consta. Había amigos que a propósito los perros le hinchaban por mí. Ahora le decía cosas. Ja, oye, moradí, pues, sea, una vez tenían de amigo, no se miente y arma, sea. Pero él por los perros le hinchaban. Debo la peluquería ve en Dubai te lo oía,
1: Oh.
0: ja, oína sobre peluquería ve ja, o majeta ojo oína. Y había unos cuantos tipos, cuatro o cinco por ahí, ahí. Y ñe Eva y mina Luire. Eso que a ti por ahí. A ojo allá vamos en tu. Y oye ya. El que te quiere, será. Y
1: Pero
0: tenés que
1: ese
0: honrar eso. Y
1: es el
0: entonces,
1: verdadero amigo el que
0: sí.
1: te
0: Le dice,
1: defiende
0: va,
1: cuando no
0: eso
1: estás.
0: ve. Ya las cobre, le dijo, va, la usted vaya, me voy a unos enemigos, a cuál que tiene revólver, sea.
1: Mira el amigo.
0: Entonces, nosotros pues nos llegamos a ese punto con Tambay, pero le bazooka pero con los ¿vale?
1: Sí.
0: Y va a ser defender tipo, o sea. Increíble la Tambay, va a ser la defender. Y me parece bien eso.
1: No, para mí él es como un papá. Ahora me acuerdo de él y me acuerdo de mi papá también. Entonces eso me sensibiliza también. Me cuesta superar todavía esa etapa, pero gracias a Dios, Dios me le puso a él en mi camino. Hoy en día le tengo a él. Yo las veces que me siento solo, me voy a tomar un ratito, a tomar tereré con él, le miro. A veces él me habla y yo no le escucho. Yo le miro nomás, le miro con tanta admiración, le miro a él y él me habla, él no entiende, pero sí, yo más bien hago porque él me ayuda mucho. Él me ayuda a sustituir esa parte emocional que tengo hoy en día que no es fácil superar esta etapa y seguramente me va a llevar años, porque cuando le perdí a mi mamá también fue así. Lleva años, en realidad nunca lo supera. Cuando llega fecha especiales siempre te viene en mente, pero hoy en día es reciente todavía mis pérdidas y él está supliendo esa parte y lo cual yo agradezco mucho a él. Agradezco a Dios por sobre todas las cosas, agradezco a él, le agradezco a su familia también que siempre me da ese espacio también para compartir con él.
0: Me parece bien. Acá dice, buen día Luis, excelente el programa. Saludo al próximo concejal, el amigo Oscar Chávez, éxito. Siempre dice Luis Mercado. Mira
1: Luisito
0: vos,
1: Mercado, gracias
0: Luis
1: Luisito.
0: Mercado será.
1: Luisito le estuvo acompañando a otro movimiento político cuando termina la interna. Él mismo me escribe, Luis, Oscar, yo siempre quise trabajar contigo. Nuestro candidato no pasó, los dos candidatos, concejales ni municipal, municipal. Entonces hoy me decidí, me dijo, quiero acompañarte y hablamos. Él, según él, habló también con los líderes de su movimiento, lo cual le dio también esa venia de acompañarme. Hoy en día está fuertemente con nosotros. Él es un amigo de hace años, lo.
0: Dice acá, saludo al amigo futuro concejal Oscar Chávez. Dice Adalberto. ¿Quién es
1: Alberto
0: Adalberto?
1: Vázquez.
0: No sé si Adalberto. Licenciado Adalberto es el de Iperville. Sí. A ver, dice. Saludo a Oscar. En fin, Oscar, ¿vos qué planteás en el ámbito del fútbol? Porque nosotros somos muy futboleros y. Yo estaba mirando la lista para concejales, llámese dentro del partido de ustedes y dentro del otro partido. Y dentro de lo que corresponde a la lista 1, ¿quién se identifica plenamente con los deportistas? ¿Vos sos vos? Ya el código, ya pega, hay gente que evidentemente también son deportistas, son futbolero o llámese, siempre tiene su equipo, compartirlo mi tandy. Pero vos sos producto del fútbol.
1: Sí.
0: Entiendo de que tuviste la suerte y el sacrificio de prepararte, de estudiar, de capacitarse un poco, de ser profesional. Pero creo que mucha gente te identifica a vos como deportista en el ámbito del deporte. Por algo coincidieron con el gobernador para que él te nombre como secretario de deportes, ¿verdad? O sea que vos te identificás con ese segmento de
1: Sí.
0: la población caguaseña y en especial Coronel Oviedo.
1: Sí,
0: Vos
1: totalmente.
0: con tu recorrido, en tu recorrido nomás identificás, llegás, porque me supongo que va a haber apertura y va a haber diferente es el trato con el deportista, porque la
1: Sí.
0: gente te conoce, puede ser que no que diga alguno, Oscar Chávez, o digo, guapio, no, o sea que vos tenés esa ventaja
1: Sí.
0: que los deportistas de Oviedo te conocen la mayoría.
1: Sí.
0: Vos tenés un trato especial con ellos, esperás que por lo menos que ellos te acompañen electoralmente, sellás con ellos compromiso o ¿cómo haces?
1: Sí, realmente yo me siento hoy en día muy respaldado por ese sector, por lo deportista. No te hablo solamente del fútbol, por lo deportista en general. Mira, en la interna pasada, en mucho deporte, ellos mismos me escribieron, la gente de básquetbol, de handball, de running, se llama, ¿verdad? Eso que
0: Sí.
1: corre. Ellos mismos me escribieron. Oscar, vos tenés nuestro acompañamiento porque vos siempre estuviste con nosotros. O sea que son segmentos importantes de la sociedad ovetense ya hoy en día. Y con el deporte sí que me une. Para mí el deporte, digo el fútbol, digo bien, me une un lazo más cercano, un vínculo más cercano con ellos. Todos los días estoy con ellos, ya sea los que siguen compitiendo a nivel de primera, juveniles, senior. Realmente ellos son mis referentes, Luis y audiencia. Los amigos que hoy en día están jugando o su hijo están jugando al fútbol, ellos son mis referentes, son referentes familiares. Por eso es lo que muchas veces no hago mucho ruido, porque son referentes que están ahí escondidos, ahí que son familiares, que cada deportista, que cada futbolero se encarga de llevarle a su familia en el día de votación para poder darme ese acompañamiento. Y tenemos muchas ideas buenas para la ciudad de Coronel Oviedo, Luis. En su momento nosotros hemos lanzado un libro, te acordarás, va a
0: Sí,
1: ser un
0: recuerdo.
1: año atrás
0: Sí.
1: ya, de que nosotros tenemos que volver a la primera división si es posible, al menos en la intermedia tenemos que estar para poder darle esa oportunidad a esos jóvenes que quieren practicar, que hoy en día están militando en otros clubes capitalinos y que muchas veces se va y nos surge por varios motivos, ya sea el desarraigo, ya sea el cambio climático donde vive, el cambio que muchas veces produce trauma inclusive en los chicos. Nosotros por eso tenemos que volver a la intermedia, si es posible, a la primera división. Ya Coronel Oviedo es una ciudad gigantesca donde producimos muchísimos valores. Solamente no aprovechamos esos valores porque no tenemos suficiente oportunidad para que los chicos puedan continuar con su carrera deportiva. Y después tenemos también, necesitamos mayor inversión en las zonas rurales. Porque hay que tener en cuenta, Luis, de que el fútbol aglutina y es útil a las comunidades rurales, no solamente para competir, sino para un desarrollo social. Me vengo cualquier alguien y apoyo de torneo de fútbol. Alguien así y apoyo de torneo de fútbol. Yo mano que tenía cajón mío, me hago y apoyo de torneo de fútbol. O sea que nosotros como municipio tenemos que preocuparnos de eso también y ocuparnos. Tenemos que ponerle en condiciones sus canchas, porque sabemos lo en cada comunidad hay dos una o dos canchas nomás que se utiliza mucho. En Carandaytí vamos a tener uno. En Plácido vas a encontrar uno o dos. En Aguapestú, en hacia Asunción,
0: Espinillo.
1: Espinillo, hay una cancha. O sea que tenemos que ir mejorando esas canchas también.
0: Yo entiendo, Oscar, que vos podés ser abarcante como concejal. Vos podés ser abarcante, no hay problema. Vos podés plantear varios proyectos de diferentes ámbitos, ¿verdad? Pero si es que vos le haces entender al deportista que te va a encontrar, y si vos convences de que ellos se sienten representados por vos, estoy más que seguro que van a tener la decisión de acompañarte. Pero vos tenés que llegar a ese nivel. El deportista tiene que analizar, porque a veces pues, hay deportistas que no analizan también y actúan más por la emoción que con la razón. Entonces, si el deportista se siente representado por vos, por el dirigente que se siente representado por vos, tenés que instalar eso. Y bueno, eso solamente vos podés lograr, ¿verdad? De que diga el dirigente, sí, ¿cuál de quién representa enteras a Ñan Majeta en Tape? Ñan Majeta es ahora, o plantea Tallandela, Ñandeña y Cotea. Si es que vos llegás a ese nivel, me parece que vas a tener siempre la posibilidad de ir marcando presencia electoralmente hablando, ¿verdad? Porque acá vos tenemos muchos ejemplos. Yo creo que Beto Velar sigue siendo su carta de presentación el deporte. Porque él insiste mucho con el deporte. Primero le gusta. Segundo es que la gente se siente representado por él en el ámbito deportivo. Y tercero, él llevó una competencia de centro, cabeza y gol, o participar. Vos podés pensar que si a él no le daba rédito electoral, vos pensás que él va a insistir con eso. Él no va a decir, ¿verdad? Por una cuestión lógica, ¿verdad? Pero nosotros tenemos que analizar. Sí, Marcelo Soto, ¿por qué él insiste con el deporte? Porque él, a pesar de que él no jugó en primera división, sabe la gente que es deportista, que le gusta el fútbol, él te cuida, va a dejar cualquier cosa de lado para ir a jugar
1: Golacho.
0: un fútbolacho. Y no finge.
1: Sí, le gusta.
0: Ahora, si vos fingís otra cosa, si
1: Ahí.
0: vos querés nomás
1: Agradar.
0: engatusar, y hago tía, aquí engatusar, nomás es donde un PP fingido, es contraproducente. Por eso para Marcelo entró fuertemente en el ámbito de los encuentros deportivos, porque él era uno más nomás luego, pues. Entonces no, es porque se candidata y por eso aparece. Entonces, no fue pesada su presencia, no de repente no es que a la gente le hizo reaccionar diciendo, movió coaco. Ese inconveniente no tuvo Marcelo Soto. Y más que su adversario una vez criticó y
1: Pique ahora.
0: Tají era triste con lo mitad reaccionado, pues, guardé, porque alguien salió. Parece que Marisol se lo iba a decir, o Carlos luego. Va, he visto Vicky Ole, mira, y no, mortal, o sea, esa cosa, mortal. Y si vos no estás en ese ámbito, tenés que callarte nomás. No vayan a hacer reaccionar y que ellos agarren como una forma de ataque. Porque se le criticó, pues. Yo cuando me voy a perder mi tiempo en Vicky Ole y alguno ya. Y es parte también de la sociedad, es parte de nuestra idiosincrasia. Por eso tuvo mucho apoyo. Vamos a estar nosotros identificando, a lo mejor haciendo un sondeo, vamos a encontrar probablemente que muchísimos deportistas,
1: La
0: canchiteros y
1: mayoría.
0: compañía, le habrán acompañado a Marcelo. ¿Por qué Marcelo insiste con los campeonatos de senior, por ejemplo? Eso significa que él se ocupa y él se hace de tiempo. O en el capítulo de tendemos y vos puedes pensar porque a él le gusta demasiado nomás el fútbol y no está ahí. Es porque él sabe de que es importante su presencia en ese tipo de actividades. Por eso nomás yo te digo, en tu caso, es que si vos lográs que el dirigente, el deportista, el futbolero y compañía, digas, me siento representado por Oscar, porque me da confianza, porque yo sé de que él pueda acompañarnos en los momentos que nosotros necesitamos, puede ser un arma fundamental para vos en el ámbito electoral. No sé nomás si vas a lograr, o ya lograste, ¿verdad?
1: Y como te decía, Luis, yo me siento acompañado por los deportistas obetenses. Porque siempre estuvimos acompañándole sin ser candidato y sin tener la pretensión de ser candidato alguna vez. Siempre estuvimos presentes. Y la gente lleva mucho en cuenta, eso también, Luis, si haces de manera incondicional. O chapano y nada, y la decía
0: de manera desinteresada.
1: Sí, desinteresada. La gente con chapá y la coago y coté, algo hago, anga y católico y
0: teo. Yo por eso siempre le digo a la gente: alguna doña candidata a formate y la voz y jular ya la oseja.
1: Ventanilla abierta.
0: Alguno que cuando me consulta, anicia, nunca más aparece. Digo, ay, ya, hace otra estrategia política, porque ese comentario de boca en boca es mortal. Es mortal en lo positivo y en lo negativo. La misma cosa nosotros en nuestro trabajo profesional. Yo puedo tener acá 24 horas de publicidad de mi estudio jurídico. O sea, si es que no soy bueno, no soy bueno, mi socio. No, es porque vos tengas el que diga hoy código, o plantea por ande, o eso es mucho más importante. En serio, digo, conté que yo soy parte de medio, ¿verdad? Y la misma cosa pasa cuando vos te presentás en un lugar y la gente después de que vos salgas de ahí, obvio, a ver, ese es
1: un partido con
0: nostalgia y Miguel, ¿verdad? ¿En serio?
1: Sí, cierto. Eso.
0: Y hay mucha gente que no entiende. Yo hace 20 años le dije a una persona: oye, mozo, hombre, tú sabes, y te veña, me puño candidato, favorito, yo no me voy a hacer mi sondeo. Su vecino ahí le dijo: nunca ni no le saludé, y me voy a acompañar, su vez. Pejo, saluda a Paita, o todo eso, hombre, pesete. Y le dijo: de humo, ay, la, so, o sea, la pesa, pesa, el tema, tú, tai, su vez. O perde, allá.
1: Pero uno tiene que tener también. Que cuidar también su vida
0: totalmente
1: anterior. La gente te juzga.
0: Y más todavía ahora, con este nuevo sistema. Antes que cuando el ejecutivo de lista cerraba, cantidad de votos que cuenta con el movimiento, vos entrabas, ¿verdad?
1: Sí.
0: Hoy día de voto preferencial, amigo.
1: Así mismo.
0: Acá Adalberto Vázquez te manda salud y pariente, ustedes son parientes.
1: Sí, no decimos pariente.
0: Vázquez Chávez.
1: Sí, Vázquez Chávez, Adalberto Vázquez Chávez, el profe Adalberto es una gran persona, mi gran sostén también, porque él es religioso, lo cual tengo que ser agradecido con él, una persona agradable con quien me cupo la oportunidad de trabajar en el ámbito de tecnicatura en fútbol. Él estuvo conmigo en Sarocaró en aquel tiempo, te acordarás cuando clasificamos y me sacaron de ahí.
0: Sí.
1: Le conozco perfectamente a él y a sus familiares también, que me estuvo acompañando fuertemente.
0: Sí. Acá opinan la gente en el ámbito deportivo, los dirigentes también.
1: Sí.
0: Y me parece bien eso, porque es un segmento demasiado importante para la sociedad obetense.
1: Demasiado importante.
0: El segmento deportivo.
1: Y muchas veces la gente mira solamente el resultado o deportivo nomás.
0: Sí.
1: Pero el deporte va mucho más allá. Sí. De una simple competencia, de un simple logro deportivo, va mucho más allá. Vos mediante el deporte, si no creas buenos atletas, vas a estar creando buenos ciudadanos, primero. Segundo, esto te puede generar circulante.
0: Sí.
1: En la zona va a haber movimiento, o sea que muchísimas cosas nosotros podemos lograr gracias al deporte. La comunidad, la ciudad entera se puede desarrollar mediante el deporte, así como hicieron otras ciudades, como Australia. Tenemos Canadá, tenemos también el caso de Jamaica también, donde ellos tienen una política pública interesante a nivel país y donde el país se pudo desarrollar mediante el deporte.
0: Sí. Dice saludo al amigo y hermano futuro concejal Oscar Chávez, Adriano Santa Cruz.
1: Adriano, gracias compañero Adri.
0: Compañero
1: Sí.
0: de lucha.
1: Gran amigo
0: Buen día,
1: Adriano.
0: Luis. Saludo al próximo concejal Oscar Chávez. Dice acá Wildo Vera. Este
1: Gracias, el
0: Wildo
1: asadero Wildo Vera, sí.
0: Vera. Está ahí, candidato. ¿Dónde va? O sea,
1: Capo de
0: ¿a
1: Wildo.
0: dónde es?
1: No,
0: Y
1: no, no.
0: carta, vea dónde es respetando a su vez.
1: No, no, no. Es una
0: Sí.
1: persona muy jugada con el equipo.
0: Saludo desde Complejo Habitacional Nuevo Horizonte y alrededor del licenciado Oscar Chávez, de punta a punta, amigos de los humildes, dice Cristian. ¿Cómo es? Cristian Zamudio, ¿verdad?
1: Samudio, gracias Cristian, gracias hermano.
0: Cristian Zamudio, Urucandé, de saludo.
1: Sí, no Horizonte.
0: A ver, dice. Buen día, Luis. Saludo grande al concejal en espera, Oscar Chávez. Toda la familia estamos con él. Mita, yo detense soy Edgar López.
1: Edgar López,
0: Ahí
1: gracias,
0: con yo jugando ahí.
1: gracias Edgarcito, gracias Edgar por el compromiso y por la confianza. Sí, gran amigo Edgar.
0: A ver, dice saludo y fuerza al compañero Oscar Chávez, dice la licenciada Rojas. Mari Rojas,
1: Mari
0: sí.
1: Roja, Blas Garay, muchas gracias Mari, gracias.
0: Ella siempre está dentro
1: Hambre Cero.
0: del programa.
1: Sí.
0: Rubén
1: Una
0: Martínez te envía también.
1: el DT, el botellón. Gracias, Rubencito.
0: Sí, o sea que vamos también viendo que hay varias personas que van incorporándose a tu proyecto después de las internas, que cosa que me
1: Sí.
0: supongo uno espera luego y también más o menos luego es normal, ¿verdad?
1: Y es
0: Sí.
1: normal, hay personas que sale, hay personas que entra, es normal. Pero yo tengo que destacar que en estas generales se está incorporando muchos amigos, muchas personas de mucha valía para el proyecto, gente sana, gente interesante. Eso me pone muy contento también, Luis, de que la elección general nosotros vamos a encarar de otra forma ya.
0: ¿Cuál es tu objetivo en líneas generales, Oscar, si es que llega a la Junta Municipal?
1: Y de poder potenciar y de acompañar fuertemente al deporte, al desarrollo del deporte. De hecho, que ya estuvimos hablando en parte con Marco Benítez respecto a esto. Nosotros teníamos un proyecto claro, ¿verdad? Con Elvio Castro, lastimosamente no pudimos lograr a que él se clasifique, pero hoy en día estamos trabajando ya con Marco Benítez. Con Marco nos conocemos y nos une una gran amistad desde hace años. En realidad Marco fue el que me metió en la política partidaria. Yo estuve con él en lo gremial, fui su vicepresidente en la FUO 2011-2012 y posterior a eso él me habla y me dice, ya jamina la política partidaria y se va y me presenta a Beto Velar en aquel tiempo, me acuerdo, y estuve militando un tiempo en Jóvenes al Poder. Después trabajamos para Mario Varela, para la candidatura de Mario. Después Mario sale de Beto, me voy con Mario y después pasa lo mismo otra vez con Marcelo y hoy en día estoy con él.
0: Bueno, así es que esto comienza, ¿eh? Hay que ver también cómo quedarían los cuadros dentro de lo que corresponde al sector político de ustedes, ¿verdad? Porque ahí ustedes son cuatro.
1: Sí.
0: Está Diego, Rodrigo, Jalil y vos.
1: Sí.
0: Ahí, por ejemplo, hay una cierta línea de por lo menos de lo que pretende el movimiento o no. Que, bueno, decirlo, que entre los cuatro, por ejemplo, puede ser una medida. Eso significaría que se va a coordinar estrategia política. O se puede decir hoy día que depende mucho de los candidatos para que puedan ir sumando dirigentes. ¿Cómo sería eso? Porque esas son situaciones que no se comentan a nivel periodístico. con él o con los entrevistados. ¿Por qué? Porque nosotros tenemos que descifrar eso. Porque hay sectores que distribuyen dirigentes. Hay sectores que distribuyen dirigentes categóricos de ellos. Hay sectores que probablemente conversan. ¿Qué te parece si le acompañas vos a Oscar? ¿Qué te parece si a mí me da el gusto? Me parece que si es que hay una buena relación, puedes acompañarle a fulano. Hay sectores que hacen eso. Ahora sí, lo que yo, a mí me gustaría saber dentro de la cúpula del gobernador, si cómo resulta eso. Es de, si es que queda, él deja a criterio de cada candidato conversar con los principales dirigentes, o hay una línea bajada, o hay una línea que te indica de manera tácita hacia dónde tiene que ir los dirigentes.
1: No, que yo sepa, es totalmente democrático, Luis. Y lo digo con sinceridad esto. La gente opta por dónde y dónde quiere estar. Es muy libre en ese sentido. De hecho, que muchas veces muchos referentes, muchos dirigentes tienen sus intereses particulares, personales, y por ahí también hay candidato con más estructura y con más fortaleza también, y que ataca por ese lado y la gente decide también acompañarle. No, yo no veo ninguna bajada de línea en ese sentido, Luis.
0: Ah, ¿y cree eso que está bien?
1: Y yo estoy contento, Luis. Estoy contento con la persona que se va sumando, y hay más personas que se va a ir sumando más también al proyecto.
0: Porque vos
1: Al menos,
0: sos especialista en ciencia política y
1: sí.
0: si uno mira el escenario, sucede, te hace entender de que son figuras que fueron, digamos, consultados y van habiendo una cierta distribución. A lo mejor eso generaría por lo menos en líneas generales contemplaría un trabajo minucioso de laboratorio para plantear.
1: Bueno, vamos a llevar
0: En, en, en,
1: en el ámbito
0: ento,
1: futbolero.
0: en, entonces vos ves algún equipo y hay personas muy hay figuras muy cercanas a fulano mengano y le apoya a Sutano. Y si vos vas a aplicar ahí una libertad nomás, bueno, está bien, ¿verdad? Pero a veces vos te encontrás y podés calcular. Pero esta es una persona muy cercana al candidato a intendente. ¿Será que el candidato a intendente, si no le dice para que le apoye a otro, no va a acatar eso? Y llegaría a la conclusión que puede acatar. O sea que yo te digo, muchas figuras, muchos dirigentes que acompaña a cierto determinado candidato es producto de una estrategia política.
1: Entiendo,
0: Sí,
1: entiendo el punto y
0: sí.
1: entiendo tu planteamiento. Y tiene su.
0: Incluso para redondear y para escucharlo nomás, le da resultado a sectores políticos haciendo y planteando esa
1: Esta
0: estrategia.
1: estrategia.
0: Le da resultado.
1: Sí.
0: Primero gana.
1: Lo.
0: Segundo son los que más entran. Tercero,
1: Sí.
0: trata un poco, a lo mejor en alguna medida, buscar un equilibrio ahí, ¿verdad? Y conociendo, porque nosotros no conocemos, en un gran porcentaje no conocemos, ¿verdad? Entonces vos calculás ahí. Pero con tipo Joaco, Oscar Nico, y yo se ve burlando posiblemente, ya puta, o tomando otra determinación,
1: Oye,
0: está ahí. ¿Por qué? Porque es un trabajo de pizarra, un trabajo de salón, un trabajo de salón, un trabajo de oficina, y se está por lo menos tratando de focalizar. Y se focaliza. ¿Te da resultado? Sí, te da resultado. ¿Por qué? Porque si es con el criterio de la libertad, nomás cada uno tiene su libertad. Yo te voy a decir una cosa, Oscar. Yo creo que es un error de los líderes. Es un error de los líderes. ¿Por qué? Porque tenés que hacer un estudio minucioso con quién simpatizo más yo. te pregunta, pero de hola líder, no ya podemos ahí. Digo, es calcular. Vos, ¿quién te inspira más confianza ahí entre los candidatos de nuestro equipo?
1: Más Dios, José.
0: Y fulano. Y bueno, ¿podés hablar con él? ¿Podés hablar con él? Entonces, otra vez, hablar con él. Yo necesito que ustedes conversen. Si es que hay, por lo menos, sintonía, simpatía, perfecto. Y vos ir anotando en tu libro general. ¿Me explico?
1: Sí.
0: Te puede dar resultado.
1: Claro. A Marco Benítez le dio resultado.
0: Cuando yo no quería no me decirte nombre
1: sí, de ahora. Sí. Sí, a él le dio resultado.
0: Y fácil, y pero con mi mira ya que hay entre claro. Él, pero le da resultado.
1: Pero direccionó a muchas personas para que trabaje con ciertos candidatos. Bueno, tiene su ventaja y tiene su desventaja también. Ajá. Mira, hay esa ventaja, no me quiero tocar un poco, ¿verdad? Lo que me puede y lo que me da hoy en día. El sabor a la victoria es mayor.
0: Obvio.
1: Sí, porque totalmente. Sí, porque vos estás ahí gracias a tu trabajo y el resultado es gracias a tu trabajo. Esa es la ventaja que da este. Yo quiero llevar nomás en el ámbito deportivo, en el ámbito futbolero, esto, Luis, porque la audiencia tuya, la mayoría son futboleros.
0: Sí.
1: Entonces, de gol a jugador o rendiven de la equipo o jugamos la equipo jugase jabe. Andengo como dirigente de Castuy, yo co jugador jugase en jabe ahí. Entonces, por ende a Juito Joto jugase jabe. Otro tema. De Castuy es jugador, yo co. Ja, ne me hizo oportunidad a Juan Juan, otro gendape.
0: Totalmente.
1: O ganabe.
0: Sí.
1: Entonces, esas son las ventajas también de decidir de manera democrática y dejar que los referentes vayan a donde quiere jugar el partido.
0: Sí.
1: Pero
0: bajo tu coordinación.
1: Claro.
0: Tienes que analizar otra vez.
1: Claro.
0: Esa determinación de tu dirigente con quién simpatiza más. Y hacer un estudio.
1: Sí.
0: Y no. Si es que tenés que intervenir o si no, no.
1: Yo concuerdo contigo. Sí. La división puede ser de manera equitativa, ¿verdad? Pero siempre es importante también que los dirigentes y que los referentes se sientan a gusto y que puedan rendir.
0: Bueno, ahí entra a tallar mucho porque, el trabajo del candidato.
1: Porque tuvimos nosotros una experiencia no tan buena, ¿verdad? Había secretarios que apretaba a los amigos a que trabaje por cierto candidato.
0: Sí.
1: Lo cual esos amigos en el día de se esconde nomás, porque no quiere trabajar por ese candidato. Al final el perjudicado es el candidato principal. Entonces, hay que dejarle a los jugadores que juegue donde quiere jugar y donde pueda ser útil y donde pueda rendir bien. Porque cuando vos le direccionas, este va a ser nuestro candidato. No va a poseer, vean, voy a Paraguay, yo voy a la embarca, este viene conseguido. Y pasó, con muchísimo pasó.
0: Es cierto lo que está manifestando. O sea que allá al final el planteamiento que yo te doy y a la audiencia es lo que probablemente sería lo ideal dentro de una cúpula política.
1: Sí. ¿Por qué?
0: Porque era Hayan de la Maretepes a la por lo menos forzado no, ni tema no y coya ya.
1: ni pean ni conseguir.
0: Entonces, eso nomás.
1: Sí.
0: Así yo no es. Sé, y al final van a tomar la decisión de los principales dirigentes, ¿verdad? Sí. Pero también no hay que descartar que el candidato cautiva.
1: Claro.
0: Que el candidato cautiva es la dirigente. O sea, hoy en día ya.
1: Sí.
0: Vea ahí, vos tenés que medírteme de eso. Porque puede ser que haya alguno que sí. Nadie me obliga.
1: Sí.
0: Pero yo quiero estar con fulano. Perfecto. Ahora sí, ese tema de presión vendo mango la tema ya
1: sí.
0: De posiblemente da un efecto negativo, da un efecto hasta cuasi boomerang, ¿verdad? ¿Por qué? Porque en Deicua por ahí na, fulano no dice happy andy, pero yo obligazo a mi hija ya. Eso es contraproducente
1: para el equipo.
0: Eso es contraproducente.
1: Así es.
0: Sí, porque en los dos equipos a lo mejor a veces se presenta ese tipo de escenario.
1: Así es.
0: Se presenta ese tipo de escenario. Y bueno, así que Oscar, yo te agradezco que haya venido. Estamos viéndote ya vivito y coleando, como se dice. Y bueno, así que vamos a estar
1: Un poco
0: en
1: cachetón, más o menos.
0: contacto. Sí, un poco cachetón, ¿verdad?
1: Bueno.
0: Pero ya vas a estar recuperando, que es lo más importante.
1: Sí, el agradecido soy yo, Luis. Gracias por el espacio de siempre, ¿verdad? Estoy volviendo ya otra vez con todo. De a poco voy a estar llegando ya otra vez en la casa de los amigos, quienes me acompañaron y quienes no me acompañaron también para poder construir un proyecto sólido para que podamos llegar a ocupar ese espacio en la Junta Municipal para servirle a la ciudadanía. Más bien es por la gente, por los proyectos que tenemos en idea para que podamos ir avanzando en la ciudad de Coronel Oviedo.
0: Gracias, Oscar. Éxito,
1: Gracias a
0: ¿eh?
1: vos.
0: Ok, Oscar Chávez con nosotros en nuestra mañana informativa. Lista 1, opción 11,
1: Once.
0: dentro de la lista
1: La
0: 1 de
1: lista
0: la...
1: con que comencé
0: ¿En
1: mi
0: serio?
1: candidatura a convencional.
0: Ah, 11 la hoja también.
1: Sí, 11 Loja, opción 11
0: Ah,
1: Loja.
0: mira un poco.
1: Sí.
0: Y 11 jugadores también.
1: Sí, 11 jugadores también.
0: Equipo titular. Ahí
1: Sí.
0: está Tambay.
1: Mirá
0: Ya se fue ya la chica que te estaba
1: vos.
0: esperando con Tiago. Ya se fue ya, se retiró ahora porque dijo, Duigo la Tambay, dice. Así ya hacemos, me dijo. Ah, esconde más eso, allá. Ah, atrasado, lento más de Tambay. Porque hoy me te invita cuñado, ahora no sube a Vinigui.
3: Ojo igual.
0: Ojo, esa hoy sube.
3: Sí.
0: Esa aún me
3: De
0: invicia.
3: esta.
0: De esta hora. Digo, de
3: Vamos a
0: oro.
3: decirle de mundial y
0: Es
3: Uruguay.
0: posible, de verdad. Sube calento donde sube cuñado. Pero cuñada, el cantón de huevo tibio ahí nada más. 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Señores, vamos haciendo la pausa en nuestra mañana informativa. Hoy jueves estamos en Evolucionando a partir de las 20 horas. Pausa y retornamos.
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7: 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Que contamos con una población de aproximadamente 130 niños, secciones mañana y tarde, turno mañana y tarde. Y dentro de poco vamos a cumplir, la institución cumplirá 100 años de vida institucional. En el año 1925, la Escuela Básica Número Monseñor Hermenegildo Roa cumplirá sus 100 años de vida institucional. Hay muchos logros que, que celebrar en estos tiempos, ¿verdad? En este año de 100 años de vida institucional. Y apostar a la educación, desde el momento que el intendente municipal apuesta a crear condiciones mínimas de seguridad a los niños, que es apostar a la educación, también como a la salud, que son bases fundamentales, lo que hace para cubrir las necesidades básicas, lo está haciendo muy bien. Por la ejecución de este proyecto que garantizará el servicio educativo y la calidad de la educación en la 139.
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10: Son las 10 de la mañana, 25 minutos.
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0: Buenos días con 30 en toda la República del Paraguay. Estamos en nuestra mañana informativa por Ara FM 96.9 y Canal 12 TV Max. Jueves 23 de julio 2026. Bueno, sigue la repercusión de este tema ocurrido en la zona norte del país, específicamente en el departamento de Canindeyú. Y según el ministro del Interior, él confirma autoría del EPP. Hay que ver ese tema del EPP porque una comisaría que le incomode a la gente el EPP, le cuesta mucho. Cuesta mucho creer por qué. Porque ahí pues está la zona de influencia de lo que corresponde a la tarea conjunta. Este grupo armados del Estado paraguayo, conformada por policías y militares. Entonces, decir que un puesto policial va a ser enemigo número uno de ello, cuesta mucho creer. Ahí está campamentos militares policiales en la zona, y cuando son atacados ellos, porque varias veces fueron atacados también, arrojando bajas importantes dentro de lo que corresponde a ese grupo que se conformó a consecuencia de las zonas liberadas del norte y por sobre todo la cosa por los secuestros, ¿verdad? Entonces hay una ley que regula eso y tiene evidentemente presupuestos del Estado paraguayo para que pueda permanecer en la zona todo lo que concierne al comando de tarea conjunta, ¿verdad? Y el enemigo, podemos decir, mirando nosotros de afuera, para los del EPP, pues sería ese grupo y no un puesto policial. Las veces que son atacados los puestos policiales, hay que ver si son del EPP o no. Hay que ver acá el trasfondo, en fin, por qué, cuál sería el mensaje para que el ejército del pueblo paraguayo autodenominado de esa manera. Si ellos quieren llamar la atención, quieren darle un mensaje a los gobernantes de turno, a mí particularmente, señores, me cuesta creer eso, porque las veces que se hace sentir la gente del ejército del pueblo paraguayo, ellos realizan secuestros y compañía, ¿verdad? O ataca el camión militar de la fuerza de tarea conjunta, ¿verdad? Pero un puesto policial que le ataque el ejército del pueblo paraguayo, por lo visto que hay son nuevos integrantes del ejército del pueblo paraguayo, porque en un momento dado se habló de que supuestamente se disolvió prácticamente esta banda criminal, ¿verdad? Y ahora de vuelta al tapete. No, hasta este momento por lo menos creo que no se ha encontrado panfleto, ¿verdad? No hay panfleto, no es que se adjudica, digamos, el ejército del pueblo paraguayo dicho ataque criminal al puesto policial, porque tenemos que llevar en cuenta a no ser de que por ahí se tenga, y hay que tener también en cuenta la veracidad, si es que hay panfleto donde los integrantes del Ejército del Pueblo Paraguayo se adjudica dicho ataque. Yo creo que hasta el momento no hay. Enrique Riera, no sé, Enrique Riera confirma prácticamente que sí, se trata del EPP, este ataque criminal en Naranjito. Y acá pues entra a tallar muchas cosas, hay que ir hilando, hay que ir uniendo cabos, como se dice, pero no hay que olvidar, señores, que la Fuerza de Tarea Conjunta está instalada en la zona. Si no está en Naranjito, es zona de influencia, San Pedro, parte de Concepción, Canindeyú, Amambay. Y el tema de la Fuerza de Tarea Conjunta también se instaló hacia la zona sur. Es más abarcante ahora la Fuerza de Tarea Conjunta. ¿Por qué le va a molestar tanto el puesto de policial a la gente del Ejército del Pueblo Paraguayo? Yo calculo que hay algo que nosotros no sabemos. Hay cosas que no se está difundiendo ni tampoco se está analizando el factor, los motivos y las causas principales de este nuevo hecho ocurrido en la zona norte, ¿verdad? Porque es una zona bastante peligrosa para este tipo de emprendimiento, como se dice, ¿verdad? No es fácil, pero Enrique Riera sigue insistiendo que es EPP. Hay que ver hasta dónde es el Ejército del Pueblo Paraguayo. Sinceramente, Riera dice que no hay inseguridad en el país. Imagínate un poco. Yo no sé, legalmente ellos parece que están mejor, pero pareciera que vive en un termo o en una burbuja, ¿verdad? Hay mucha inseguridad en todo el territorio nacional. Nosotros acá en Oviedo no estamos ajenos a la inseguridad. Este caso entre los barrios Azucena y 12 de Junio es una realidad. Sabemos las causas también, ¿verdad? Pero lo único que hace falta es que Enrique Herrera diga que el ciudadano común y corriente tenga que combatir la inseguridad. Es espectacular, como diría Lorena Arias. Bueno, señores, acá estamos en estudio con el doctor Eligio Campuzano, candidato a concejal, ex intendente de Coronel Oviedo, para recibirlo y conversar un poco con él. Él es muy amplio, digamos, podemos hablar cualquier tema de interés social, local y nacional con él. Hoy, evidentemente, él pone a su figura a consideración de la ciudadanía ovetense, buscando ocupar un escaño, una banca, digamos, dentro de lo que corresponde al cuerpo legislativo, Corporación Legislativa Comunal. ¿Qué tal, doctor Eligio Campuzano? Bienvenido al programa. Buenos días, ¿eh?
1: Gracias, Luis. Muy buenos días a la amable audiencia. Y muchísimas gracias por la invitación, Luis.
0: No, por favor.
1: De esa
0: Gracias por
1: manera
0: venir.
1: para ponerme un poco en contacto con la ciudadanía ovetense, con los
0: Sí,
1: amigos.
0: nosotros somos los
1: Gracias,
0: agradecidos,
1: gracias,
0: doctor.
1: Luis.
0: No, por favor. Bueno, ¿qué opinás, doctor, de estos acontecimientos? Ustedes son figuras políticas muy reconocidas, no solamente a nivel local, sino a nivel nacional. Con ustedes se puede abordar grandes temas de interés nacional, sinceramente, ¿verdad? Entonces, las opiniones de ustedes me parece que va a tener más fuerza que cualquier otro sector político, porque nuestro país, pues, es un país eminentemente político. Yo entiendo de que la sociedad en un gran segmento dice, estoy harto de los políticos. Puede ser que estén hartos de los políticos, pero la política en sí, estando o no estando de acuerdo, tiene mucha influencia en Paraguay. No podemos nosotros estar ajenos de lo político, ¿verdad? Eso hay que atender bien. ¿Por qué? Porque política llega, te dice alguno. Pero nos queda de otra. Dependemos en gran medida de las decisiones que toman los políticos en Paraguay. Llámese los oficialistas, los que están en el gobierno, llámese en el ejercicio de los cargos, y también la misma oposición, ¿verdad? Y la oposición es una posición muy importante en un país democrático, doctor. ¿Por qué? Porque son los que equilibraría, debería de equilibrar todo lo que concierne a lo que plantea el gobierno de turno. Si hay cosas que se debe de corregir, yo creo que la oposición está obligada a observar ese tipo de situaciones, ¿verdad? ¿Por qué? Porque así pues también van a ir subiendo la expectativa, y por sobre todo la cosa se va a ir generando una cierta mayoría cuando hay hartazgo y cuando se hacen mal las cosas y cuando también hace y plantea diferente los sectores políticos que buscan llegar también al poder, ¿verdad? Por eso lo que quiero decirte y a la audiencia es que la opinión de un opositor serio, un opositor que sí quiere hacer una oposición, pero verdaderamente
1: Sí.
0: oposición ante los gobernantes de turno, porque hoy día pues nos encontramos también que hay muchos opositores oportunistas, nomás también, en vez de ser opositores son oportunistas. Ellos sin ningún problema sintoniza y simpatiza incluso con los gobernantes de turno, ¿verdad? Y eso también la misma oposición, la gente que tiene esa mentalidad opositora, también repudia, doctor, ¿verdad? Por eso alargo un poquitito mi pregunta para escucharte. Sí, ¿qué opinión tiene un doctor el hijo Campuzano de el capítulo seguridad interna, por ejemplo, después de lo ocurrido ayer justamente en la zona norte del país, que es un tema emblemático, ¿verdad? Pero en líneas generales, digamos que cómo observa el otro Campuzano todo lo concerniente a los acontecimientos que ocurre en Paraguay y que se relaciona con la inseguridad, robo, asalto, en fin, también en ese aspecto el consumo de estupefaciente, la comercialización de la droga, los distribuidores, lo que van distribuyendo. O sea que no, yo entiendo, doctor, que es un tema
1: Yo,
0: fácil, ¿verdad? Sí.
1: no es un tema fácil y sí, es un tema que hay que abordar desde de un contexto general, y esto tiene su digamos, su terreno, tiene su base, digamos, de por qué esta inseguridad aumenta, porque también la gente que viven en la pobreza, la gente que viven en la pobreza, entonces buscan ellos por sus propios medios para salir de esa pobreza y empiezan a dedicarse a temas como la droga, ¿verdad? Y eso todos saben las autoridades de que, por ejemplo, acá en Coronel Oviedo se venden en los barrios, hasta en algunos locales particulares o algunos almacencitos que se encuentran por ahí, el famoso cracks, el famoso
0: Sí,
1: toco, Luis.
0: sí,
1: ¿Y quiénes son los que se ocupan de eso? Algunos son gentes que, algunos vivos, ¿verdad?, que se ocupan de eso, y otros que consumen por la falta de oportunidad que tiene y por la desesperación en que se encuentra, porque todos sabemos de que la droga produce en las personas un estado ficticio, yo digamos, para pasar su angustia, su necesidad. Entonces, lo más fácil para ellos es entonces consumir esa droga y de esa manera se olvidan de sus problemas, ¿verdad? Por eso yo siempre digo de que este es un problema social grave y que las autoridades o las instituciones, mejor dicho, tienen que ocuparse de darle una solución definitiva a esto. Ahora estamos escuchando este ataque que ya hubo otra vez en hacia
0: Canindeyú,
1: en donde fallecieron 3 personas, creo que hay un cuarto que está en estado delicado, pero de todos modos, justamente en los lugares más está ocurriendo, y que también sabemos, me estaba olvidando, de que en esa zona corre la droga y están los que se ocupan de eso, ¿verdad? Circulando prácticamente libremente en esa zona, Luis. Y acá nosotros sufrimos esa consecuencia con nuestra gente, con nuestros jóvenes especialmente, el consumo y la comercialización de esos de esos insumos, y yo creo de que se tiene que esto darle un cuidado y darle una que todas las instituciones se encarguen de tratar de disminuir o erradicar este mal que tenemos en nuestro país y en nuestra comunidad. Por eso hablamos de inseguridad, de seguridad que tienen que tener la gente. Nosotros, por ejemplo, acá ya hablamos de eso, de la inseguridad, sí. Luis, y es un problema para todos, porque vos no sabés cuando salís de tu casa, al salir en el portón, qué te espera, sobre todo de noche. Yo nomás me tomo como ejemplo también,
0: claro,
1: que muchas veces a mí me llaman a la medianoche, a la madrugada, y tengo que salir, ¿verdad?
0: Sí.
1: Por cuestiones de atención a la gente, ¿verdad? Por la profesión que tengo. Y la inseguridad es tremenda. Uno de los males que tenemos ya acá en Coronel Oviedo, Luis, y que tenemos que ocuparnos todos. Siempre hay comisiones, pero nunca le estamos dando solución a eso, Luis, y a todos otros problemas que tenemos.
0: Oviedo se volvió una ciudad muy insegura.
1: Sí.
0: Acá voy a hablar con la policía y te dicen, no, son hechos aislados, gente. No, es así, doctor. Yo creo que acá las autoridades constituidas tienen que ocuparse más de ese tema. Todos tenemos que ocuparnos, ¿verdad? La ciudadanía en general también. Y ver un poco qué hay que plantear. Exigirle más a la policía, exigirle más a otros estamentos. O por algo tenemos que hacer, doctor. Sinceramente, yo planteo este tipo de temas. Atiendo también a quién le voy a plantear. Porque a veces, pues, somos muy narrativos nomás. Y yo entiendo de que el otro Campuzano goza de un respeto ante la ciudadanía, y me parece que son situaciones que tenemos que también en ese sentido plantear y ver un poco qué ideas surgen, ¿verdad? Porque un doctor Campuzano, yo no creo que si llega a la Junta Municipal vaya nomás como para calentar la silla, ¿verdad? Por eso, pues, en el buen sentido de la palabra, una figura como la tuya, doctor, tenemos que aprovechar la ciudadanía, tenemos que aprovechar tu figura, a no ser que nos demuestre lo contrario, ¿verdad? De que no hay interés. Yo no creo que no tenga interés de mejorar las cosas en Coronel Oviedo, doctor Campuzano, ¿verdad? Yo, pues, a veces hago muchas preguntas al mismo tiempo, ¿verdad? A lo mejor es un defecto mío, porque encuentro también paso a paso nuevas preguntas. Como por ejemplo el doctor Campuzano, ¿qué opinión tiene de la conducta electoralista de sus correligionarios, por ejemplo? si qué reina hay, qué prima hay. ¿Por qué? Porque yo parto de la base de que un liberal, por algo es liberal. Es liberal porque le gusta la libertad, le gusta por lo menos a que pueda ocupar también espacio de poder como partido, como a su representante. Y finalmente entra a tallar mucho también la trayectoria de las figuras, quienes se presenten en el escenario político. Y ver, por ejemplo, que figura como el hijo Campuzano no le haga reaccionar a los buenos liberales. ¿Qué pasa con los buenos liberales? ¿Qué pasa con los que quiere que su partido ocupe personas idóneas con tanta trayectoria y meritoria dentro de su partido, espacio de poder de este tipo? ¿Qué es lo que está pasando dentro de la política obetense en ese aspecto? Porque yo te soy sincero, doctor, y quiero que me disculpe. A mí me dio una bofetada cuando vi cuántos votos balsaste, por ejemplo. En serio, digo, yo por lo menos le tengo a un Campuzano como una persona que puede cautivar votos hasta por teléfono. ¿Y qué pasó de los buenos liberales? ¿Qué dicen los buenos? O sea que un Campuzano también tiene que ir con un 100.000 y a decirle a Luis González, ayuden, dale, nada, amigo Luis, a mí me andan con 100.000 y es Juan Nuevo Táceres. Entonces, es que hay algo que no me cierra, doctor, en serio te
1: Y
0: digo.
1: desde
0: Por eso
1: luego,
0: te hago la consulta mucho cursos
1: sí,
0: al mismo
1: no, desde
0: tiempo, te hago
1: luego, Luis,
0: escuchar.
1: eso
0: Sí,
1: ya en el contexto
0: sí,
1: general, no
0: sí.
1: solamente dentro de mi partido, sino en toda la,
0: También,
1: en
0: sí.
1: toda la, este, en todos los estamentos sociales, políticos especialmente, ¿verdad? Se ha incorporado esa conducta de comprar los votos. Hay que hablarlo, hay que decirlo eso por su nombre, ¿verdad? Y eso es un acto de corrupción para mí más grave que pudo practicarse en nuestra sociedad, Luis, la venta de la voluntad, de la conciencia de una persona, ¿verdad? Porque todos saben de que la compra de la famosa, la compra de cédula, la compra de votos o pagar una suma determinada para que una persona vaya a depositar su conciencia o su esperanza de esa manera. Es un delito acá y también es un delito espiritual porque sabemos que la venta de del voto es un delito, ¿verdad?
0: Sí.
1: Por eso que se controla en los locales de votación, ¿verdad? Yo suelo escuchar de que aparecieron algunos, inclusive fiscales electorales en algunos locales cuando se denuncia de que ahí alguien está pagando una determinada suma para que vaya a votar por su candidato. Y también están en, se dice, se habla de, o no es que se habla nomás, sino que está en la ley de que se castiga a esa gente que le están sobornando a su conciudadano, ¿verdad? Y también los que profesan alguna religión o están en alguna, grupo de religioso, también eso es pecado, pecado divino. Añadella esa Luis tu pa esa bajo la gente ja upe y ojo o venderla y conciencia. Para mí la venta de la conciencia es una cuestión muy delicada, muy grave y hay que analizarlo de esa manera, porque yo a mi hijo no le enseño eso, esas prácticas, ni a mis parientes, ni tampoco deseo que ocurra con el hijo de algún compatriota. No, no deseo, porque eso es un delito. Y por ahí ya viene todo eso que hasta acabamos de comentar de la venta de estupefacientes y que esas drogas también estamos escuchando a través de los diferentes medios quiénes son los que se ocupan de eso, Luis. Sí. Están prácticamente envenenando a nuestros jóvenes, a nuestros hijos, a nuestros adolescentes, a nuestros niños, por culpa de esa gente que están haciendo negocio con esa maldita droga, Luis. Así es que yo, sinceramente, como profesional médico, mi amigo, me preocupa y siempre he siempre he manifestado mi opinión con relación a eso. Tenemos que nosotros acá en Coronel Oviedo eso fortalecer con otras instituciones y muy especialmente con el Ministerio de Salud, para que podamos contar con un servicio en donde se le atienda eso, se atienda esos casos de, porque acá ya tenemos, Luis, madres que le traen a su hijo ya por ellos sintiendo ya el efecto del consumo de droga. ¿Y qué hacemos con ellos? ¿Y qué hay acá en Coronel Oviedo para eso? No hay nada. No hay nada. Entonces, acá la municipalidad con el Ministerio de Salud tiene que hacer, tenemos que ver cómo arreglamos esa cuestión, Luis. Tenemos que, eso es una necesidad urgente acá en nuestra ciudad, aparte de los otros problemas que tenemos, pero la drogadicción es tremendo, drogadicción y enfermedad de transmisión sexual.
0: Sí,
1: hay un aumento considerable acá en nuestra comunidad, en todo el departamento, en todo el país.
0: Ahora,
1: o sea, que son problemas social que hay que ver y vamos a ocuparnos de eso.
0: Doctor, hay mucha gente, para no ser la mayoría, piensa como vos, piensa como nosotros, sabe que son temas fundamentales y lo que me gustaría preguntarte es por qué la gente delicada no reacciona con su voto, porque el resultado que arroja en las urnas pues es producto de la participación de la gente. Bueno, yo no puedo decir de que todo lo que participa tiene una manera peculiar para ir a participar, ¿verdad? Porque debe haber el segmento también que va a votar a conciencia, todo eso, ¿verdad? Pero ese tema de la gente que quiere por lo menos un planteamiento serio desde una junta municipal, por ejemplo, no reaccione, que vos no le hagas reaccionar, por ejemplo, a ese segmento de gente. A lo mejor tenemos que hablar con un sociólogo o llámese con profesionales de alto rango en ese sentido de conocer un poco las reacciones humanas y eso, ¿verdad? Porque increíblemente hay mucha gente que estoy más que seguro que coincide contigo, pero ¿por qué no te acompaña con su voto, doctor? ¿Por qué? Porque si yo no voy a votarte, es porque yo también estoy de acuerdo con el sistema. Yo estoy también de acuerdo a que para mí ya es normal la venta de votos, el prebendarismo, y yo tengo que ser consciente de eso. Si yo repudio eso, porque es una especie de una contaminación increíble en la sociedad electoral, y si yo quiero eso, por lo menos en algunas medidas, combatir, tiene que ir a votar los que piensan diferente y que son delicados, doctor. No sé, que la gente me demuestre que vos no tenés trayectoria, no le ayudás a la gente, porque yo te voy a decir lo que hasta donde yo sé, que es un campusano que siempre ha tenido espíritu de servicio, siempre le acompañó a la gente, es un señor de la sociedad obetense. O sea, que son tú y a la mitad cosas fuera de lugar, o llámese de que vos estuviste metido en grandes hechos de corrupciones, en mandidaje, o sea, que la gente sabe acá de tu conducta. Por eso te agradezco que haya venido, porque Carlito, ver al final Osorota coche con razón la tan planteado de cuadro, porque me llamó la atención eso del PLR. Pues yo conozco el criterio, la teoría y la conducta y lo que quieren muchos liberales. Hay muchos liberales que piensa como vos, que piensa como así como nosotros estamos planteando. Y lo que más me llamó la atención de que no se hayan ido a votar.
1: Sí.
0: Y entonces
1: Bueno,
0: tiene que haber un porqué. Eso sé que
1: sí.
0: yo soy muy pensante, digo. Yo soy muy criterioso, muy delicado yo. En mi apreciación, es porque me gusta la seriedad. Pero ahora la verdad voy a necesitar que alguien me ofrezca veo dinero para irme a votar. O cómo es el tema.
1: Y bueno, y justamente eso es lo que acabo de decirte, Luis, de que lo peor que pudo haberse implantado en nuestra sociedad es el tema de la coima electoral, de la coima de la conciencia de ciudadana o de la venta o compra de la conciencia de ese ciudadano. Ese es un daño moral, un daño moral para esa persona que vende o que hay que pagarle para ir a depositar por tal o cual persona. Su voto, que es un derecho y es una obligación también de ese ciudadano que de repente todos los días se pasa plagueando porque falta esto, falta en los servicios hospitalarios, falta todo, que no hay guante, que no hay jeringa, que no hay, en fin, suero, para conectar el suero, para instalar el suero por el paciente, se queja, no hay, y después en el día en que tiene la oportunidad de ir a corregir esa situación votando por una persona de su confianza y que le va a dar solución realmente, no se va. Eso es un daño a la conciencia de esa persona. Y yo siempre le digo a mis correligionarios, si coñandela ya ye queja, ya de que ya hace janda y por ijape, anda y por itapenda y por y atención hospital, pero falta para la poja, ya llegué, upei, ña cambiar la ñan de voto, ya cambiar la ñan de voto, ya llegué la, pe, justamente, pe, un bo falta para ñan de vejina, ya ñan de lleva, ya llegué, upei, voto, ya depositar. Ese es un daño moral que está sufriendo esa persona, Luis.
0: Pero antes pues se hablaba mucho nomás del Partido Colorado con esa
1: Sí.
0: práctica. Hoy día dentro de tu
1: No,
0: partido también
1: yo te
0: ya.
1: digo de todos, no te digo,
0: Porque
1: no.
0: hay muchos resultados, Dorsey. Es que vas a analizar dentro de tu partido que arroja resultados ficticios. Es un resultado ficticio. No es auténtico. No
1: Sí.
0: es producto de cautivación. No es producto de la figura. Así
1: Sí.
0: como el partido, yo no hay problema. El Partido Colorado podemos hablar y a lo mejor empeora ahí, ¿verdad? Pero estamos hablando dentro del segmento de la oposición ovetense, ¿verdad? Hay muchos resultados ficticios.
1: Sí.
0: ¿Qué? Si vos sabés que si es que ellos van a encarar como vos, ni siquiera van a ambear, como se suele decir vulgarmente, ¿verdad? Entonces, están en un escenario bastante peculiar. Imagínense, no reacciona la gente que piensa diferente, que repudia ese tipo de práctica, no reacciona. Y yo te digo una cosa más, como se dice, si vos no le vas a hacer reaccionar a ese segmento, doctor, yo no sé cuándo va a
1: Y
0: aparecer,
1: bueno,
0: porque vos probablemente te retiraría decepcionadísimo si es que no te acompaña ese tipo de segmento de electores en Coronel Oviedo. ¿En serio te digo?
1: ¿sabes qué,
0: Sí.
1: Luis? Yo le digo a la gente, yo ahora estoy de nuevo en
0: Sí.
1: como le digo a la gente, en el ruido electoral, después de casi 25 años,
0: Sí.
1: estoy como candidato. Y creo que ya te conté en una ocasión que primeramente me plantearon a mí para ser candidato a intendente, que ya no acepté, ya no estoy para eso. Y creo que ya cumplí. Así como estuve también en el club, en lo deportivo, en otras entidades, pero después tuve que aceptar justamente a pedido de esas personas que a mí me acompañaron en aquella oportunidad de 1991 para conquistar el gobierno municipal, para que yo acompañe en este caso a un sector de mi partido para la interna en la concejalía. Y tuve que aceptar ya ese pedido, Luis. Y yo estoy acá ahora, ya estoy como candidato firme, ya no soy precandidato, ya soy candidato de la del partido y del partido que está dentro de una alianza. Y bueno, yo estoy ahí para todo esto que estamos comentando, todo lo que vos estás diciendo, ponerme otra vez a disposición de la ciudadanía obetense, no solamente de mi correligionario, sino a disposición de la ciudadanía obetense para tratar desde la Junta Municipal entonces ocuparme de estas cosas, porque yo conozco perfectamente toda esta problemática que estamos teniendo acá en nuestra ciudad y que me preocupa como ciudadano obetense, me preocupa lo que está sucediendo acá y acompañar esto desde la municipalidad para combatir y mejorar lo que está mal en nuestra ciudad, Luis. Hay muchas cosas que están mal. Y justamente este tema de la drogadicción es un tema bastante. Y bueno, y si no me acompañan, Luis, justamente va a ser ya por el daño que ha pasado a esta gente, el daño que pudo haber provocado ya esta falta de conciencia y que no reaccionen mis correligionarios, es por el daño ya de la misma sociedad que en donde estamos y a cada uno le ha afectado
0: Porque
1: esta
0: estamos
1: situación.
0: hablando acá de, a ver, 19.000 liberales no participaron.
1: Sí, pero
0: Die,
1: nosotros,
0: 19
1: Luis.
0: mil, entonces, es mayoría de los que no participaron. Es mayoría de los que no participaron. Entonces,
1: Claro.
0: para hacer un análisis minucioso, o más o menos agarrarse de los datos, te indica que, bueno, pero acá 19.000 liberales no participa y ver el por qué, ¿verdad? Entonces, no se mueve, no le mueve el segmento de la cúpula que se mueve, no le mueve a esos 19.000, no le mueve la cúpula que se mueve. Entonces, esa cúpula que se movió, se mueve por varios factores, ¿verdad? Por
1: Sí.
0: varios factores, pero es minoría. Es minoría. Entonces, la mayoría, ¿por qué no reacciona? ¿Por qué no participa? Muchos me dirán, bueno, Luis, lo que pasa es que ahí también en el 19.000 vos tenés que llevar en cuenta que hay muchos que sería del criterio o de la corriente. Perfecto, pero no creo que sea que le supere a la mayoría de gente que no participaron por otros motivos, que tenemos que buscar las causas. ¿Cuáles fueron los factores de del ausentismo, verdad? Porque ustedes llegaron a 6.500
1: Sí.
0: liberales que participaron en las internas. Muchos me dirán, bueno, pero las internas, los liberales participan menos luego, poco. Pero lo que yo quiero insistir nomás es que hay una mayoría que para mí me hace entender los liberales que piensan diferente. No están de acuerdo con el sistema que implementa sus representantes en la ciudad de Coronel Oviedo. Entonces aparece reserva. Pero yo te sigo considerando, doctor, en mis apreciaciones periodísticas, puedo estar equivocado en mi análisis, de que Campuzano se trata, la figura de Campuzano se trata de una reserva social obetense, una reserva social. El PLRA recurre a una reserva a una reserva social, políticamente hablando, y tampoco tiene acompañamiento. ¿Por qué? Porque otros a lo mejor esperaba, y sería del criterio del cual yo estoy planteando, ¿verdad? Para que un campusano se convierta en la esperanza de nuevo para la oposición ovetense con su figura, con su trayectoria, y no participa. Vamos a ver ahora, el gran desafío es que para el próximo 4 de octubre ver a ese segmento de gente diga, bueno, señora, yo me voy a votar porque Campuzano está ahí y me parece a mí Campuzano que es nuestra reserva. Porque yo te planteo esto, doctor, con toda la sinceridad, porque te planteo esto conociéndote. Hay mucha gente que escucha y probablemente piensa de que este tipo de comentarios nosotros hacemos por algunos intereses creados. Y la gente que te conoce, vos no sos capaz de pagarme para decirte lo que yo te estoy diciendo. No sos, porque te conozco. Yo te estoy planteando con toda la sinceridad, porque hay mucha gente que cree de que es por plata nomás uno vende su comentario, sus análisis. La gente sabe lo que, si uno te plantea, si yo te planteo eso, si yo soy de esa órbita, uno me va a dar ni un maraní partido por la mitad. En serio, entonces, yo te estoy planteando esto con toda la seriedad posible
1: Sí.
0: porque yo sé de que estará dando fe la gente que están escuchando y la gente que te conoce. Y probablemente ha de haber mucha gente que estaría de acuerdo o estarán de acuerdo por lo que yo te estoy planteando, ¿verdad? Por eso te digo, si es que haya estado de por medio otra figura que no gozaría de la simpatía o llámese de la confianza, no le voy a plantear esto. Entonces, por eso te vuelvo a decir que quería ya hace un buen tiempo, después de las internas del 7 de junio, plantearte esto y escuchar tu opinión al respecto. ¿Por qué? Porque tu partido, doctor, para finalizar nomás mi alocución en esta parte, hasta por lo menos hasta el momento, como se dice, tu partido tocó fondo en Oviedo. Entonces hay que ver el por qué desde el punto de vista de Campuzano tocó fondo el PLRA en Coronel Oviedo. Y también la decisión tomada por Campuzano de volver a poner a consideración su figura. Entonces, yo no sé si tu correligionado no te están entendiendo o hay algo que yo no sé, ¿verdad? No, ¿por qué? Porque yo voy a decir lo que siento, lo que sé, lo que a mí me parece. A mí me parece que vos sos una reserva del PLRA en Coronel Oviedo. Reacciona a la reserva del Partido Liberal y tampoco tiene apoyo popular. Tampoco tiene voto. Entonces, para mí, en mi análisis, es más agravante eso. Es así, pero la andén y media de por medio, entonces. ¿De qué vamos a hablar nosotros? ¿Por qué? Porque el PLRA, electoralmente hablando y en participación numérica, se refiere, doctor, ¿tocó fondo o no? En Oviedo. Entonces, ¿por qué tocó fondo en Oviedo de tu partido? Electoralmente hablando.
1: Y es tal vez por el efecto de la falta de también dentro de mi partido, los que ocupan los espacios políticos de mi partido no ha hecho o no llegó tal vez a la ciudadanía por algún motivo, ¿verdad? O no. Yo siempre también analizo esa parte, o sea, la decadencia o la
0: Sí, la decadencia.
1: disminución de la fuerza política del PLRA es a nivel nacional y por
0: También, también,
1: supuesto
0: sí.
1: que nosotros no podemos escapar a esa situación acá en Coronel Oviedo, y en el departamento, ¿verdad? Hablando local y regionalmente, ¿verdad? Y eso se da porque tal vez no los que están o en estos últimos años al frente de la institución partidarias y nuestros tal vez representantes también en algunos espacios no hayan dado esa o no han llenado la expectativa de los correligionarios.

0: a nivel nacional. Y yo te digo, Luis, de que estoy para tratar de llevar adelante desde un espacio de poder los proyectos que va a beneficiar a nuestra gente de Coronel Oviedo, los proyectos que va a llegar y beneficiar especial a todos los ciudadanos ovetenses. Y seguramente en su momento eso vamos a ir desgranando las ideas que tenemos en dentro de la alianza. Y yo también, como este candidato, tengo mis proyectos que ya tenía desde hace rato como liberal acá en Coronel Oviedo especialmente. ¿Y por qué no decirlo a nivel departamental?
1: A
0: Y
1: mí,
0: esa
1: para,
0: falta de...
1: para mí, doctor, es un capítulo especial tu situación. Es un capítulo muy peculiar, especial, porque en las internas lo saben tus correligionarios y de los distintos sectores del Partido Liberal. En todas las encuestas, holgadamente voy a estar primero. Holgadamente. No sé si eso se magnificó mucho. Se tenía que hacer un siguiente paso de materialización o cómo es el tema, ¿verdad? Porque yo no creo que tus dirigentes, los dirigentes de tu partido, los referentes políticos de tu partido, los que manejan justamente este tipo de mecanismo, digan lo contrario. En toda la encuesta, holgadamente voy a estar primero, holgadamente. No sé si te mostraron, no sé si accediste. Y finalmente, en el día de la votación, y en el resultado no refleja eso.
0: Sí.
1: Entonces hay que ver el porqué eso. O sea que no sé, no quiero tampoco ser determinante diciéndote, bueno, tenía intención de voto y para materializar tenía que, no sé,
0: Pagar.
1: pagar. Porque yo no creo que la intención de voto sea producto del prebendarismo. La intención de voto es porque la gente cree en esa figura.
0: Sí.
1: Porque ne tu amigo, hagan la. Ella votó en serio, pero tiene encuesta. La encuestadora os va a pagar la.
0: Encuestado.
1: Encuestado. Va ya, ya. Eso va a ser ya el colmo,
0: Sí.
1: como una forma de decir, ¿verdad? Porque,
0: Sí.
1: reitero, no sé si te comentaron eso. Y eso cifraba esperanza por tus compañeros. O en tus
0: Sí.
1: compañeros, ya, o sea, nosotros detrás de Campuzano queremos también entrar, decía la gente, ¿verdad? Incluso el propio candidato a intendente se pegó fuertemente a tu figura porque él también manejaba números, o sea que René tampoco es un improvisado, te habrá comentado, no sé si te comentó o no te comentó. Entonces, partía de esa base del mecanismo de lo que te indica la ciencia política, ¿verdad?
0: Sí.
1: Por eso realmente quería, si no era acá en el estudio, en el programa, probablemente te iba a visitar y te iba a preguntar esta cosa también fuera del micrófono, ¿verdad? ¿Qué pasó acá con tu figura, ¿verdad?
0: Y mira, no sé, yo no te puedo, yo estoy en donde estoy justamente por el resultado electoral, Luis,
1: ¿Sí?
0: interna partidaria. Y bueno, yo ya no hago ese análisis, ni aunque haga Luis, eso ya no se va a cambiar.
1: También.
0: Y ojalá que ahora la gente que está escuchando este comentario, este análisis que estás haciendo acá y yo escuchando ese análisis, espero que la gente que quiera, digamos, tener un representante dentro de la futura junta municipal, todos estos temas que estamos abordando, pueda tener ellos un representante que se va a ocupar de los temas más sensibles que tenemos en la comunidad de Coronel Oviedo, Luis.
1: Está en la lista
0: Es
1: 123, opción ¿cuánto es?
0: lista, opción 5,
1: Opción
0: lista
1: 5.
0: 123, opción 5. Ahí
1: Ah.
0: ponemos, Luis, ah, vengo, ya amigo, getamba, eoila, o faltaba ñandebe, la oicoacue, y ponía

0: Ipona, pero es tamba oinlando y ya iba coape por esa muchas veces por envidia o por mezquindad. Yo sí voy a mencionar lo que hice cuando me tocó estar en algún espacio de poder. Creo de que he siempre obrado y actuado a favor de la gente. Justamente en revisando mis papeles encontré días pasados una carpeta de proyecto. Por ejemplo, cuando estaba en la Secretaría de Salud de la Gobernación, el proyecto de revitalización del Hospital de Caaguazú.
1: Sí.
0: Lastimosamente, por una cuestión también política, eso no se pudo llevar adelante. Y como así también hay otros grandes proyectos que he presentado acá en Coronel Oviedo y que no se pudo llevar adelante por una cuestión política, ¿verdad? Vos te vas a acordar a lo mejor de la famosa construcción de polideportivo que se implementó durante el gobierno del general Rodríguez a través de la DIVEN y que no vino acá en Coronel Oviedo por una cuestión política también, por más que digan otros manifiesten de otra manera, ¿verdad? Como así también este tema del Palacio de Justicia, que en su momento hemos cedido nosotros para su construcción acá en Coronel Oviedo, pero que se demoró también por una cuestión. En ese momento estamos hablando ya de 30 y pico de años,
1: Sí.
0: pero ya pero se hizo, ¿verdad? Y bueno, y ahora de nuevo, yo estoy acá, Luis, para llevar adelante los proyectos que va a beneficiar a nuestra
1: ¿Cómo vas a
0: gente.
1: encarar tu campaña, doctor? ¿Cómo pensás encarar así como sueles hacer,
0: Y
1: visitándole a la gente
0: yo
1: con tu...
0: estoy saliendo, Luis, estoy
1: Sí.
0: saliendo visitando a la gente. Y justamente eso es un poco la preocupación también de mis compañeros del equipo. Yo poco uso las redes, Luis.
1: Sí.
0: La tecnología ya vino después de lo que nosotros acostumbramos a hacer o acostumbrábamos a hacer. Y en ese sentido me están preparando, me están organizando esa la utilización de la tecnología ya para esta campaña, Luis. Y pero la visita es fundamental para mí, Luis, a la gente, a los conciudadanos que justamente me acompañaron cuando me cupo la oportunidad de estar en la municipalidad y de esa manera estamos haciendo y tal vez cuando tenga así la invitación de vos acá para venir a ponerme un poco en contacto con la gente, ¿verdad?
1: Sí.
0: Que para que sepan, para que escuchen qué es lo que Eligio Campuzano piensa seguir haciendo por la ciudad de por la ciudad de Coronel Oviedo.
1: Ustedes están dentro de una alianza en
0: Está.
1: Coronel Oviedo.
0: Sí.
1: ¿Eso es positivo desde tu punto de vista, doctor?
0: Y sí, porque nosotros queremos que todos los que pensamos en que en acelerar este proceso de cambio en Coronel Oviedo y de también contactar con la gente del gobierno central para que se pueda entonces llevar adelante la participación de los recursos que vienen del gobierno central podamos utilizar bien y que no se superpongan las actividades que se desarrollan en Coronel Oviedo. Porque realmente es bastante, para mí por lo menos, es preocupante que un Ministerio de Agricultura y Ganadería venga y se instale por ahí como Ministerio de Agricultura. Ahí tiene que participar la municipalidad que nosotros realmente conocemos. conocemos la situación y la necesidad de la gente de una comunidad, o también la gobernación que sea parte de lo que tiene planificado la municipalidad de nuestra ciudad, Luis. Esa coordinación entre las instituciones es fundamental en todos los aspectos de la la comunidad y en todos los aspectos de las de los gobiernos, ya sea local, departamental y nacional. Es fundamental la buena coordinación para que entonces se pueda optimizar esos recursos, Luis. Yo, por ejemplo, creo de que en materia de salud es fundamental la participación de la municipalidad a través del Consejo Local de Salud, porque nosotros somos los que conocemos lo que pasa en una unidad de salud en, ya en Carandaití o en Espinillo o en acá en uno de los barrios de nuestra ciudad. Entonces, para que se pueda mejorar esos servicios y para que la gente también puedan sentirse más acompañados y puedan comprender de que en esa unidad de salud hay solución de repente a sus problemas, y no venir otra vez al hospital a formar fila o venir de madrugada ya para sacar un numerito, Luis, para su atención. O sea que, sinceramente, yo creo de que en esos déficits que tenemos acá en Coronel Oviedo, yo puedo opinar, y seguramente los otros compañeros también que van a estar, los nuevos compañeros que van a estar, van a comprender con el que va a ser nuestro intendente o nuestra intendenta, en este caso de mi partido, de la alianza, Rosana. Entonces vamos a trabajar. Para mí es fundamental la buena coordinación entre las instituciones.
1: Doctor, ¿cómo ves actualmente Oviedo en líneas generales, administración municipal, en fin, todo lo que concierne a lo doméstico nuestro, ¿verdad? En el sentido obetense. En tu calidad es intendente, y no solamente es intendente, bueno, es director de la Quinta Región Sanitaria, fuiste candidato a vicepresidente de la República, candidato a gobernador. ¿Qué opinas hoy, así objetivamente, doctor, de lo que es Oviedo?
0: Y Oviedo es el centro de muchas cosas, Luis. Siempre fue el centro de soluciones, digamos, pero actualmente yo creo que nuestra ciudad deja, hay muchas cosas que hay que corregir, y falta, todos se quejan de la falta de caminos, de nuestras calles, por más que hayan en este momento ocupándose las instituciones del gobierno departamental o central en la reparación de las calles, pero falta mucho, Luis, falta mucho en muchos aspectos. En lo estético, nuestra ciudad, Ipunay, esta es la capital departamental, yo creo de que tenemos que desde la municipalidad ocuparnos de mejorar nuestro microcentro. También se ha empezado la construcción, o se ha hecho un mejoramiento de unas cuadras de nuestra ciudad, las veredas, por ejemplo, nuestra entrada, Luis, la avenida principal desde el cruce hasta Tuyutí. Eso se tiene que mejorar, es la entrada a la ciudad capital del departamento. No sé si vos viajás un poco hacia el norte, esas ciudades que están acá cerca, Carayao, por ejemplo, mejoró bastante su
1: el acceso principal,
0: lo mismo con Simón Bolívar, ¿sí? Y otras ciudades que se encuentran más hacia el norte, y también nosotros debemos descuidar ese aspecto. Se ha hecho mucho, recuerdo que en la época de Alejo Ríos se ha mejorado, se ha revitalizado dos plazas en Coronel Oviedo. Últimamente tenemos la plaza José II de Cut, y creo que se tiene que optimizar los recursos genuinos de esta comunidad, porque se comenta, se habla de que Royalties y Fonacide va a terminar en pocos años.
1: Sí, en el
0: Y
1: 2027.
0: 2027, jamba y upi de original Luis. Eso a mí me preocupa.
1: Claro que sí.
0: Me preocupa
1: Claro que sí.
0: realmente cómo vamos a mejorar. Tenemos que recurrir otra vez a lo que fue antes, cuando yo asumí la intendencia de Coronel
1: Ahora sí,
0: Oviedo.
1: doctor, te puedo
0: De
1: preguntar algo en el caso de la Junta. Un campusano, un Eligio Campuzano, ¿qué actitud va a tener la Junta Municipal como concejal municipal, si se puede saber? ¿Qué conducta va a imprimir ahí Campuzano? Porque hay segmento de la población ovetense, aquellos que tienen la visión y la vista hacia una bancada opositora, quiere que dé señal de opositor. No es opositor por opositor nomás, pero a mucha gente le llama la atención de que todo esté bien. No puede ser que todo esté bien. Vos fuiste intendente y no puede haber una administración impecable, excelente, ¿verdad? Y en la Junta la posición que toma tus correligionarios hace entenderle a mucha gente que está todo bien, que es brillante.
0: Está mal eso, Luis. Nosotros
1: Entonces,
0: siempre.
1: yo no quiero
0: Sí.
1: ponerte entre la espada y la pared, porque este pues es infraterno el sistema ahora, que todos están en una misma lista, pero allí al final cada uno busca sus adherentes, sus simpatizantes. Lo que yo quiero saber, doctor, ¿cuál va a ser tu conducta, tu posición, tu, digamos, actitud de la Junta Municipal como figura política y también como concejal municipal?
0: Y mi actitud va a ser siempre la misma, Luis. Yo siempre voy a actuar con la ley en la mano. No voy a aceptar ningún ápice de lo que pueda suceder fuera de lugar. Por eso yo estoy planteando muchas cosas que se puede hacer en la municipalidad y que hay muchos comentarios de todo tipo, no solamente del opositor, ¿eh?
1: Totalmente, sí.
0: Se habla de muchas cosas, ¿eh? Y eso se tiene que corregir. Se habla de la famosa caja paralela, de que los muchachos hacen negocio con los terrenos municipales, de que se, en fin, montón de ilícitos que sucede. Dicen la gente, yo no te puedo afirmar por qué, porque no estoy dentro de la municipalidad. Seguramente una vez que estemos adentro, nosotros vamos a poder detectar alguna, porque eso toda la prensa, la gente de, o sea, los colorados mismos denuncian actos de corrupción actualmente en
1: Sí,
0: en la municipalidad. Entonces, eso no va a suceder conmigo. Yo de ninguna manera voy a estar de ese lado, Luis. De ninguna. Por más que yo, aunque esté solito ahí, Luis, yo
1: porque yo creo que tiene su límite eso, o sea que lo que está bien, acompañar,
0: y desde
1: pero
0: luego.
1: acompañar todo como si fuera que está todo bien y llama la atención.
0: Sí.
1: Porque va a haber vos, cosas beneficiosas, vos, cosas que se plantea favorablemente, como corresponde,
0: Claro,
1: correctamente. Eso vas a
0: y
1: acompañar.
0: eso es lo
1: Pero
0: que yo
1: acá
0: estoy.
1: pues, te encontrás vos con tu correligionario y todo lo está bien. Ahora sí, cuando comienza la campaña proselitista, todo eso, o sea que yo también voy entendiéndole en algunas medidas a tu correligionario que. Y cuera, ve, lo está, oño, opositores te digo, la contenía ya la moto, ya, pero yo creo que sinceramente, ha de ser uno de los factores, eso, porque dice, bueno, van a oño, opositores te digo, lo está, contenía en el voto de Ginebra, Pero ahí pues, entra a tallar las otras figuras, así como las figuras tuyas, por ejemplo, ¿verdad? ¿Por qué? Porque en serio, no sé que vos me muestres lo contrario, o que la gente me muestre lo contrario, que vos te vas a ir
0: Yo
1: a hacer ayecto ahí en la Junta Municipal, ¿verdad?
0: a esta altura de mi existencia, Luis, ya no. Seguramente va a ser ya mi última, la última presentación que estoy haciendo en esta vida terrenal por los años que ya tengo. Y ahí yo voy a estar para contra todo lo que se quiera o se plantee fuera de lugar, fuera de lugar. Así como cuando yo asumí la intendencia, un estricto control, desde luego, yo no voy a ser el ejecutivo, pero sí, desde el lugar que me corresponde, vamos a controlar todos los intereses de esta comunidad, los intereses de esta comunidad, porque nuestra función, pues, es también de controlar. De controlar estrictamente, si por lo menos en mi caso, los recursos de esta de la municipalidad. ¿Y cuáles son esos recursos? Los recursos genuinos de los ingresos que se da todos los días y invertir como corresponde. Por eso te decía, me recordé ahora, Luis, de Fonacide y Royalties. Entonces nosotros tenemos que empezar a controlar, porque ahora dice la gente que hay esto, que sucede aquello, todo, pero también en su momento, Luis, como dijiste recién, oipurambaité, nadie dice nada, nadie dice nada, y eso no puede ser. ¿Y por qué hay comentarios? Esos comentarios hay que tratar de evitar y que la ciudadanía ovetense recupere la confianza hacia la institución municipal. Eso es lo que yo quiero. De hipotadaí la oñiñi evaí, la municipalidad. Ustedes, amigos, yo creo de que nosotros hemos culminado nuestra gestión, hemos tenido en su momento debates, discusiones sobre algunos temas, pero hemos salido y nadie, hasta ahora por lo menos, se acuerda muy mal de nosotros. Hemos utilizado esos recursos, hemos gastado el dinero del pueblo y quedan las evidencias hasta ahora de esa época. Y eso mismo yo quiero otra vez, ahora con mi participación desde la Junta, sea otra vez la municipalidad de Coronel Oviedo,
1: Porque
0: Luis.
1: yo veo que este sistema, si este sistema electoral no le hace reaccionar a la gente delicada, yo no sé cuándo van a porque yo entiendo que en la lista cerrada puede repeler votantes. ¿Por qué? Porque dicen, no, pero lista cerrada 1, 2, 3, 4, ¿y qué tal? No, en esta ocasión pues es
0: Ya.
1: voto preferencial, o sea que no puede ser que los 12
0: No,
1: sea
0: no,
1: vendido, ¿verdad?
0: no,
1: En primer
0: no.
1: lugar, que los 12 sea funcional al sistema o que vaya con la intención de querer defender sus intereses particulares, ¿no? Entonces, es una oportunidad también para aquel elector que diga, pero vamos a dejar de jorobar y vamos a dejar de joder. Entonces, a lo mejor van a encontrar personas que le puede inspirar una cierta confianza. Con la lista cerrada, vos sabés que no es así. A veces a propósito, los alumnos utilizando una estrategia le ponía ya en el número 10 por ahí, ¿verdad? Y se sabe que por el sistema de lista cerrada es imposible, pero hoy día es diferente, doctor. Hoy día
0: Sí.
1: es diferente. Hoy día, si por ahí,
0: No
1: si
0: importa
1: vos
0: que
1: no
0: vos
1: confiás
0: estés.
1: por el 1, por el 2, por el 3, por el 4, por el 7, por el 10, sino puedes encontrar a alguien en el 6, en
0: Sí.
1: el 7, en el 2, en el 3, en el 12,
0: Sí.
1: en tu caso en el 5, puedes encontrar. Pero yo
0: Así es.
1: no se puede pues, generalizar. Yo, por
0: Sí.
1: ejemplo, entiendo que dentro de la lista para la Junta Municipal, llámese dentro del Partido Colorado, de otro partido en tu caso, puede haber gente que puede inspirar confianza. Puede haber, no puede ser, o que todo tenga que ser, digamos, sospechoso, ¿verdad?
0: Sí, no, y
1: Calculo nomás, sí.
0: esa sospecha es lo que nosotros tenemos que tratar de desvirtuar con nuestras acciones.
1: Sí.
0: dentro de la institución municipal. A Peago se me dio a ver la ñana de problema, Luis.
1: Sí.
0: La gente de Güero Villavé y algunos se quejan de que hacen arreglo y que le dicen una suma y aparece otro monto en la boleta, en la factura que le dan. Cosas así, comentarios que no hace nada bien a la institución, Luis. Yo creo que todos los ciudadanos, los 120 o 130 mil habitantes que estamos acá en Coronel Oviedo, tenemos que sentirnos seguros, confiados por nuestra institución municipal. Esa es nuestra Casa Guazú,
1: De hecho, que tu
0: la Casa
1: figura,
0: Guazú de los obetenses.
1: doctor, trasciende más allá de tu rango posiblemente. Yo entiendo eso por tu trayectoria, todo lo que quieras. Ya, y además, a vos te caracteriza ayudar en tu profesión de médico a la gente más necesitada, la gente más humilde de diferentes zonas. Pero lo que yo recuerdo, y no vaya a creer que no recuerdo, lo que yo recuerdo que la gente del centro, ¿cómo te votaba, Gerard? Disculpa que te trate así. El Partido Colorado tuvo que comprar votos, mi socio, para que te gane en el negocio de la escalada. Vos hasta las 2 de la tarde estás ganando ahí. Te digo con toda la franqueza, te digo. Ahí está, patas y cuey. Las pulmas. Digo, centro de pueblo, los yescúas ahí. ¿Te acordás de eso?
0: Sí,
1: Hasta las 2 de la tarde, 2 y media, vos estás ganando en la Venezuela.
0: en el 2001.
1: Sí. Entonces, ¿me sirve a mí esos datos? Sí, me sirve a mí para hacer un análisis. ¿Cómo la gente del centro que querían votar se fueron a votarte? Pues yo no creo que en esa época vos le haya ofrecido algo fuera de lo normal. Y el partido luego tuvo que recurrir a otra práctica. Y te acordarás de que nosotros estábamos ahí cerca de la puerta del acceso en ese entonces. Y era el edificio anterior.
0: Sí.
1: Ahí la sobre. Hoy día se llama Cristian Paz,
0: Sí, esa calle.
1: y ahí nomás era la entrada,
0: Sí, ahí nomás.
1: donde había
0: En la
1: una
0: esquina.
1: puertita
0: Sí,
1: así.
0: sí.
1: ¡Teh! A las 2 y media eso formar la fila hacia el uno. Y así apenas te ganaron. Apenas. Y entonces hoy día, ¿qué pasa con tu zona de influencia? ¿O vos crees que esta vez, como que sos el candidato, ya para las generales van a acompañarte?
0: Bueno, por
1: Porque
0: lo
1: los
0: menos
1: dirigentes
0: eso es lo que
1: principales
0: yo.
1: de la ANR me están dando la razón, por lo menos en su subconsciencia. Tuvieron que recurrir hasta Prevera. Tuvieron que recurrir para ganarte ahí en la seccional en la Escuela de Ensalada.
0: Sí, yo recuerdo perdimos por menos de 300 votos esa vez.
1: Sí.
0: Y justamente perdimos en los lugares en donde nosotros teníamos mayoría.
1: Sí.
0: No es que perdimos, bajó nuestra parte,
1: Bajó, bajó,
0: bajó.
1: sí.
0: Ganamos, pero no lo que teníamos que ganar en
1: Totalmente.
0: esos dos locales.
1: Sí.
0: Y eso fue que
1: Según los
0: nuestra.
1: cálculos, en la Wenceslao vos estabas sacando una ventaja de aproximadamente 600 a 700 votos.
0: Sí.
1: Y, óyeme, ¿qué en cuenta? Y el estado Colorado tiene oficio de poder, doctor. En serio,
0: Sí.
1: tío. A veces a usted le falta eso, ese oficio de poder. Péñame en cuenta algunas cosas. Porque no digo con eso de que tenga que entrar en cuestiones a lo mejor indebidas, ¿verdad?
0: Sí.
1: Pero el Colorado tiene oficio de poder.
0: Sí.
1: Olfato, ¿verdad? A pesar de que yo en pabellón 10 y nada a la Colorado aprovechamos y nada, pues allá. Pero digo, no, yo recuerdo eso. No vaya a pensar que no recuerdo. Recuerdo
0: Sí.
1: perfectamente.
0: Sí, Luis.
1: Sí. Hicieron lo
0: Así.
1: posible. Le veo todo a muchos amigos, que lamentablemente muchos de ellos se fueron. Me decía el finado Paco Ramos, digo, caray, colores, mi amigo era Paco y yo le agradezco porque él siempre me alentaba. Siempre me decía, usted tiene que hacer
0: Sí.
1: esto y esto, tiene que capacitar a mi hijo. Me decía Paco Ramos, me
0: Paco
1: decía.
0: Ramos, sí.
1: Y él me dijo, recuerdo, y yo, caray, colores, ¿y por qué? Me le dijo, yo a mí está ahí. Mon pues te iba ahí, Paco, ganar con Wenceslao, me dijo. Y
0: Y
1: entonces, pues eso nomás me vino en mente, ¿verdad?
0: sí.
1: Heriberto también, recuerdo el final, me dijo así. cierto, era Spínola.
0: Sí.
1: Y que tenía un potencial electoral muy. Bueno, de hecho que sos del centro, ¿verdad?
0: Sí.
1: Tu domicilio pues siempre está en el centro de la ciudad, ¿verdad? Sí.
0: Y bueno, y ahí pues en esa ocasión la gente votaron, perdimos porque hubo una reacción del Partido Colorado en ese entonces y ellos acudieron ya a un acto ilícito de
1: Sí,
0: comprar
1: sí,
0: la celda. Eso
1: sí.
0: nosotros nos percatamos, Luis.
1: ¿Se
0: Y
1: percataron inmediatamente?
0: nos percatamos
1: O sea que llamó la
0: porque,
1: atención de
0: sí,
1: que, como diría un
0: llamó,
1: amigo de
0: sí,
1: Entropada,
0: se
1: vinieron.
0: fueron a
1: Sí.
0: San Antonio y a Yucate. Ahí fue que ellos, un boguapú, la
1: ¿Cómo
0: oreja
1: guapé?
0: gente cuerda, un boguapú y la
1: ¿Cómo
0: oreja,
1: guapé?
0: un
1: Ah, no
0: boguapú,
1: ponemos
0: sí.
1: a humo ya tú.
0: Y
1: Sí,
0: sí, de
1: sí.
0: hecho que para la mafia están toditos, ¿verdad?
1: Sí.
0: Entonces, perdimos en esa oportunidad y desde esa vez nosotros acá en Coronel Oviedo no pudimos más recuperarnos.
1: Recuperar y
0: Recuperarnos y
1: estar tan
0: porque
1: cerca otra vez, ¿verdad?
0: empezamos a perder, a aumentar la diferencia a
1: Sí.
0: favor
1: Partido Colorado.
0: del Partido Colorado. Y tal es así que en la anterior elección perdimos como nunca.
1: ¿Cierto?
0: Pero ahora vamos a recuperar, queremos recuperar. Por más que se diga y que nosotros no se diga todo lo contrario, Luis. La cancha vengo ya, güey, con la esperanza de
1: Total,
0: ñagana.
1: totalmente, sí, totalmente.
0: Y yo tengo esa esperanza, Luis, porque se siente en la gente de que hay mucha gente que quiere el cambio y es necesario eso, ese
1: Pero para
0: cambio
1: eso tiene
0: para
1: que ir a
0: que
1: votar.
0: para ¿eh?
1: Para eso tiene que ir a
0: Para
1: votar.
0: eso tiene que ir a
1: Lo que
0: votar,
1: quieren el cambio tiene que ir a votar.
0: tiene que ir a votar y tiene que ir a
1: Viene a encontrar
0: tener
1: para su
0: la
1: candidato. Sí.
0: esperanza de que algo va a ser
1: Sí.
0: mejor con ese cambio, Luis.
1: Sí.
0: Porque en aquella ocasión, acá en Coronel Oviedo, mucha gente hasta ahora recuerda de que hubo cambio, de que hubo cambio.
1: Y a
0: Y
1: veces
0: después,
1: hasta tu adversario
0: y
1: ocasional
0: ahora vos recién me
1: recuerda eso.
0: preguntaste cómo yo veo Coronel Oviedo. A mí me da mucha pena, Luis, ver nuestras calles y que no se está dando esa solución a ese problema. Acá se tiene que hacer un trabajo. Se tiene que traer a los técnicos para ver cómo se puede. Muchas calles que fueron asfaltadas en estos últimos meses se están destruyendo otra vez por el
1: Sí.
0: tema de la falta de drenaje.
1: De drenaje.
0: O en algunos lugares que se tiene que canalizar otra vez Coronel Oviedo.
1: Sí.
0: Es triste, Luis. La gente que están en los barrios, en el barrio Costa Alegre, por ejemplo, ahí cerca de la cancha 15 de mayo, o hacia un poco más hacia acá, detrás de ese surtidor que está sobre la calle Ayolas, detrás de ese, creo que
1: Sí,
0: es Compasa,
1: con
0: ahí
1: pasa.
0: hacia el fondo, hacia el arroyo San Luis, cuando
1: Sí.
0: llueve los niños están en el agua, Luis,
1: Sí.
0: están en el agua. Entonces, toda esa cosa, o donde está la antena de Radio Coronel Oviedo,
1: Sí, acá cerca.
0: acá
1: Sí.
0: cerca,
1: Sí.
0: se tiene que. La gente a mí me dicen, doctor, cuatro, te llegué ña Mopotila, ña Necanaletacuera, me dicen. Yo por ahí ya estoy recorriendo todo otra vez, Luis. Entonces, esas cosas básica para mí, en el sentido de que de eso depende un poco el bienestar de esas criaturas, de esa gente que viven en ese lugar. Y, amigo, Taitereimba es la Ibaía Yarecó Coronel Oviedo, y este es la capital departamental, y este tiene que ser una ciudad linda. Siempre hay mandual lo mitad otras ciudades.
1: Sí.
0: Añandeatu, ñaimeco, abellapita. De gatuy, ñayapobeteín. No podemos hermosear nuestra ciudad, no hacemos más una construcción así que pueda beneficiar especialmente a la juventud y a la ciudadanía toda, una construcción, digamos, importante. Por eso que la gente recuerda todavía hasta ahora del mercado.
1: Eso te iba a preguntar y quizás sea la última consulta de mi parte porque va pasando volando los minutos, la hora. Doctor, ¿vos qué plantearías en el mercado de Oviedo? Porque hasta ahora no se ha hecho, por lo menos lo que se promete en
0: No
1: campaña.
0: sé.
1: Bueno, ¿en qué año vos remodelaste e hiciste un nuevo mercado? ¿En qué año?
0: En el
1: Recordado.
0: 95, 96. 90 y, en el 95 empezamos y terminamos en el 96.
1: Bueno, pero ya pongo a mi socio 30 años.
0: 30 años.
1: Y en 30 años no se ha hecho ninguna introducción, ninguna mejora, ninguna modificación.
0: Ni reparado el techo, la instalación
1: Entonces,
0: eléctrica.
1: Dema es fórmula utilizada, pero antes la y ocupada de Sema es calcular.
0: Da, y la sapi
1: Sí.
0: ese es una necesidad
1: Sí, porque yo sé que es una bomba de tiempo,
0: urgente,
1: sí.
0: urgente. El mercado se tiene que reparar, por lo menos. Está el tema del drenaje,
1: Sí.
0: del drenaje. Y yo sinceramente, Luis, voy a plantear que se vea un equipo técnico que diga qué es lo que se va a hacer. Pero yo, como autoridad municipal, voy a plantear en primer lugar la reparación, y vamos a tratar de arreglar, si se puede, la instalación eléctrica y el drenaje. El drenaje es fundamental. Entra un poco, Luis, hacia el centro de del local del mercado.
1: Suelo entrar,
0: Ahí mi
1: sí.
0: amigo es un chiquero, sinceramente. Y ese mercado, por suerte que no se ha clausurado, porque están los amigos, ¿verdad? La insalubridad que hay ahí. Y ese es fuente de contaminación de todo lo que hay ahí y de lo que se vende en ese lugar, Luis. Y yo voy a plantear el tinglado, por ejemplo, tiene una base como para que se pueda subir arriba. Un piso más o tal vez dos pisos. Yo ya consulté con un técnico, con un ingeniero, y que eso no es problema. Pero hay que ver, ese está en el centro mismo de nuestra ciudad ahora, y no puede ser que por ahí no se pueda ya cruzar con el vehículo, o a pie muchas veces no se puede porque está lleno de... salieron todas hacia afuera la gente, o se ha... ocupado todos esos espacios, no solamente alrededor del mercado, sino unas cuantas cuadras ya hacia el barrio, hacia el este del mercado, ya
1: Sí.
0: están todo ocupado. Entonces nosotros tenemos que plantear una solución a eso, Luis, y ya durante este periodo de gobierno municipal, durante este periodo de gobierno municipal, porque ese es el centro comercial más importante que tenemos acá en Coronel
1: Sigue
0: Oviedo,
1: siendo.
0: en donde vienen nuestros ciudadanos de las colonias y compañías de Coronel Oviedo, y no solamente de Coronel Oviedo, sino de todo el departamento y de otros departamentos, inclusive, para comercializar sus productos. Y el fruto de esa comercialización vienen otra vez a invertir en los negocios de acá de Coronel Oviedo.
1: Así
0: Hoy la
1: mismo es.
0: ojo a la farmacia, hoy ojo a la tienda, pues, zapatería, pues, ojo la casa de electrodomésticos. Entonces, pues nosotros tenemos que cuidar eso y de poner en condición para que la gente entonces vaya ahí con ganas a hacer su compra o a consumir alimentos.
1: Totalmente.
0: Porque hay también ahí una parte en donde
1: Los
0: se cocina.
1: comedores, sí.
0: Sí.
1: Así es. Doctor, un gusto conversar contigo. Así que la orden, saludo a la profe,
0: Ya.
1: que estuvo de cumpleaños no hace mucho.
0: Sí.
1: Tuvo, ya pasó varios días de otra vez, pero tuvo de cumpleaños la comandante de tu casa, ¿verdad? ¿Quiere decir algo más esta mañana y agradecerte tu presencia, doctor?
0: Muy bien, muchísimas gracias, Luis, por la invitación. Y para mí también es un gusto de compartir contigo. Nosotros hace mucho tiempo que nos conocemos.
1: Así es.
0: Yo te conozco a vos desde criatura prácticamente.
1: Sí, así es.
0: Recuerdo de tu mamá, sí. De a quien yo le tengo un grato recuerdo.
1: Sí, eso sí.
0: Y bueno, a tu familia, y todos nos preocupamos por Coronel Oviedo. Totalmente. Esa preocupación y ese deseo de mejorar nuestra ciudad, por eso yo estoy otra vez acá en esta contienda electoral, y ojalá siga teniendo la fuerza suficiente y de llevar en el seno de la municipalidad con los otros integrantes de la Junta y con la intendenta Rosana podamos llevar adelante estos proyectos de mejorar nuestra ciudad, nuestras compañías, nuestros barrios, con la gente, con la gente. Muy así bien. Que muchísimas gracias,
1: gracias, doctor. Gracias, doctor. Doctor Eligio Campuzano, el famoso Campú. Me supongo que tu votante estará diciendo, a votar a Campure, ¿sí, verdad? Campuzano, sí. Por ahí poco iba allá. Entonces hay mucha gente que tiene, no sé, uno Campú.
0: Campú,
1: Campú, sí. El otro Campú, Eligio Campuzano.
0: Geta.
1: González. Sí, así es. Bueno, Geta. Gracias, doctor. Gracias.
0: Como dice Valle, igual, sí. Igual a... Sí. Oña coape y gente escuela y a las 6 me llega abuela como
1: cantante. Sí, claro.
0: Correo, claro. Jota, ya pojinan de en la.
1: Claro que sí.
0: Ya pota campaña de deje y que tú vamos a hacer la miña de Valle Guacuea o tapa.
1: Claro que sí. Sí. Ellos vos son los detenidos, ¿no?
0: Y sí. Y
1: ¿Por qué? Porque ellos, vos estuviste en la zona siendo distrito de Coronel Oviedo.
0: Coronel Oviedo.
1: Esa zona de.
0: R.I.
1: R.I.
0: R.I.
1: Calle Cuera, ya.
0: Calle Cuera, hasta calle 25.
1: Sí. Pero coña, era la gente. Pero con de Goimeo, Pepe, ya sentí más poeta. Pero ya siendo todavía Coronel Oviedo.
0: Coronel Oviedo.
1: Pero con la mitad alumno, a veces una tilda seco, con nada, yo vetense. Creo que es vetense.
0: Claro.
1: Creo que es vetense, ¿verdad? O sea que a veces pues, hay gente que quiere utilizar también la situación, sí. Y desinformar, ¿verdad? Pero hay que decir nomás como es, ¿verdad? Bueno, señores, tenemos que ir terminando el programa, 11:57, ya estamos preparando Evolucionando por esta noche a partir de las 20 horas, en vivo y en directo, gracias a los compañeros, gracias a la audiencia, feliz resto de jornada para todos, nos vemos esta noche a las 20 horas, si Dios permite, y mañana, 7 de la mañana con más Mañana Informativa. Será hasta entonces.
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3: Son las 11 de la mañana, 57 minutos.

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Un día hace algún tiempo, yo pensé conmigo mismo. Yo estoy haciendo canciones de amor, he hecho algunas canciones de amor y a veces pienso si hay algo que me falta decir, ¿no? Las canciones de amor que hago. Y me pregunté eso muchas veces. Y de repente me di cuenta de que en todas las canciones de amor que había hecho hacia entonces, no sé cómo se dice, faltaba hablar del sexo. Sí, porque sexo con amor, amor con sexo, son cosas que lógicamente están siempre juntos. Y entonces me pregunté, ¿qué van a decir de mí? Si hablo de repente de sexo en las canciones de amor que hago. Aquí en mi área donde vivo, van a pensar mal de mí. Yo era todavía muy joven y pensé, le van a decir, este chico está loco. Pero pensé, pero sexo y amor son cosas que caminan juntos, ¿no? Sí, claro. Y si puedo decir eso de una forma sutil, yo creo que puedo hablar de sexo en las canciones que hago. Y entonces me atreví y dije, yo te propongo.

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19: 14 horas, 49 minutos.

0: Buenas noches, Ana Coco. Me siento muy honrado de estar en un recinto tan, tan especial y sobre todo en una ciudad tan maravillosa como Guanajuato. Pocas veces se tiene la oportunidad de cantar en un espacio como este, el Teatro Juárez, el segundo teatro más importante en nuestro país después de Bellas Artes. Así que estamos en un recinto sagrado. Y quiero agradecer muchísimo a Guanajuato por darme la oportunidad de montarme en este escenario con mis músicos, de preparar este concierto para disfrutar un poquito de la vida, un poquito de la música. Y hoy me quito el sombrero frente a esos autores y cantantes, intérpretes que han marcado la vida de muchos seres humanos con sus canciones. Con todo respeto y con toda humildad, hoy vamos a cantar muchas canciones que se saben. Quiero escucharlos cantar todo el concierto. Gracias por estar aquí nuevamente y vamos a disfrutar de la música. Un aplauso para mis músicos, por favor.
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0: Bueno, 19:55 en toda la República del Paraguay. Bienvenido a nuestra propuesta de Evolucionando, como siempre en vivo y en directo. Un gran saludo a toda la gente que nos sigue. Estamos hablando acá con el presidente de la Seccional 1. Me comenta que hay mucha gente que los jueves siempre prepara su asadito, reuniones entre amigos, en especial aquellos que gusta de política. Estamos en este año eminentemente político, teniendo en cuenta las elecciones municipales del próximo 4 de octubre. Y ya ahí a la vuelta de la esquina está el 2028. Las elecciones internas de los partidos políticos se tienen que realizar en diciembre del año que viene, y hoy día se habla mucho de las chapas presidenciales, las candidaturas departamentales y nacionales también. Estamos en presencia del presidente de la seccional Colorado número 1 de Coronel Oviedo, la seccional número 123 a nivel país, ¿verdad? Y es una de las seccionales más grandes del departamento de Caaguazú. En su momento fue una de las seccionales más grandes del país, la seccional número 1, que tiene su local propio, un edificio, ya tiene su trayectoria, tiene su antigüedad, como se suele decir, un lugar privilegiado detrás de la municipalidad de Coronel Oviedo, sobre la principal avenida, detrás de Copaco. Tiene galerías, tiene, creo que son de 3 pisos el edificio. Y bueno, así es que vamos a conversar un poco de varios temas de interés partidarios y, por qué no decir, de interés también municipal, teniendo en cuenta que su hermano, Jalil Gosen, está como candidato para la Junta Municipal, clasificó en las internas del 7 de junio pasado. O sea que hay varios temas. Vamos a ver si conversamos de todos los temas en esta una hora de entrevista con el presidente de la seccional 1. ¿Qué tal, doctor Arturo Gosen? ¿Cómo estás? Buenas noches.
1: ¿Qué tal, Luis? ¿Cómo estás? Muy contento de poder compartir este jueves realmente hermoso aquí en Coronel Oviedo. Saludarte a vos, agradecerte por la invitación y saludar a las familias que están en sus casas, ¿verdad? Algunas realmente están en sus casas compartiendo con sus hijos, con sus nietos, con su familia, y otros seguramente en sus lugares de trabajo, ya que seguramente nuestra ciudad es una ciudad muy, muy importante en el sentido laboral. Entonces, saludar a todas las personas que están viendo tu programación por redes sociales y también por el canal de aire.
0: Muchas gracias, presidente. Bueno, ¿llevas la cuenta de cuántos años hace que estás en política?
1: Hace muchísimo años.
0: Hace un buen tiempo. Yo lo que recuerdo, 20 años, cuando fuiste candidato para la Junta Municipal.
1: Sí, sí.
0: Por tu lista propia.
1: Por la lista, esa, justamente eso fue en el 2009, creo yo.
0: ¿Fue tu primera incursión como candidato?
1: No, yo en el 2008 fui ya candidato a concejal departamental por el movimiento Vanguardia.
0: Ah, cuando Edgar Olmedo encabezó la lista.
1: Cuando Edgar Olmedo encabezó la lista y fui candidato a concejal departamental.
0: ¿Qué número estaba?
1: Y yo estaba en, creo que era el número 3,
0: era el cupo de la juventud. Lista cerrada todavía.
1: Era lista cerrada, casi entre, metimos dos nosotros concejales.
0: Sí, recuerdo, una mujer de Caaguazú, recuerdo.
1: Sí, ella fue la que estuvo.
0: Laura Medina.
1: Medina, sí. Casi fui.
0: Pero a nivel local, tu primer arma político fue cuando.
1: En el 2010, cuando fui candidato a concejal municipal.
0: Por una lista propia.
1: Por la lista Unidos por Coronel Oviedo, en el sentido de que hubo una unidad entre el equipo del senador Velar, en el caso Jorge al poder, con el equipo de Vanguardia en ese momento, encabezada por el candidato a intendente Harold Olmedo, y abrimos la lista, ¿verdad? Una lista era encabezada, creo yo, por el amigo Edgar Bernal.
0: Sí, recuerdo.
1: Y la otra lista era yo, ¿verdad? Sí. Entonces hicimos una campaña extraordinaria. Entramos prácticamente prácticamente en los primeros lugares de esa lista y fuimos concejal municipal del año 2010 hasta 2015.
0: O sea que va camino a 20 años de trayectoria política sin de forma continua, ininterrumpidamente, sí, como se dice.
1: Sí, yo siempre eso converso con amigos y con religionarios, con compañeros, con ciudadanos, de que nosotros por lo visto hicimos bien nuestro trabajo, hacemos bien nuestro trabajo, en el sentido de que hace rato estamos, ¿verdad? Cada elección estamos en los primeros lugares de la contienda, y hoy otra vez nosotros tenemos una responsabilidad. En este caso soy presidente de una seccional importante aquí en el departamento de Caaguazú, la seccional de Coronel Oviedo, la seccional más importante del departamento en la cantidad de afiliados y una de las más importantes a nivel del país. Entonces estoy realmente con esa responsabilidad y siempre eso comento con amigos de que por lo visto hago bien el deber, ¿verdad? De hacer política, ¿verdad? Yo soy una persona que me caracterizo un poco o me caracterizo mucho por estar siempre con la gente, conversar con mucha gente y estar en lugares donde hay opinión de la gente, donde se puede construir siempre diálogo. Entonces, eso hacemos nosotros ya hace 20 años y hoy creo yo de que me estoy desarrollando bien y creo que por muchos años más vamos a continuar en política.
0: Prueba superada de nuevo, teniendo en cuenta las internas del 7 de junio pasado, donde tu hermano fue precandidato y clasifica. Eso me supongo que es un punto positivo, ¿verdad? Porque este nuevo sistema electoral, sí, acá uno tiene que tener su estructura.
1: Sí, difícil.
0: Y es infraterno, ¿eh? Es todo contra todo.
1: Todo contra todo. Esto realmente es difícil, ¿verdad? Pero nuestra misión en la última elección era que el amigo Castro sea intendente municipal de Coronel Oviedo, pero no se pudo, ¿verdad? Aquí el vox populi, o sea, la gente, el pueblo es el que decide, para eso está el sufragio, donde nadie es coaccionado por quién votar dentro de esa de ese lugar, del cuarto oscuro, como se dice, y lo eligió a Marco, ¿verdad? Entonces Marco es nuestro representante de la lista 1, estamos completamente nosotros ya compenetrado, conversando ya con nuestro candidato a intendente. Y por ende también estuvo la cuestión de la Junta Municipal, donde mi hermano fue candidato del equipo del gobernador Marcelo Soto a la Junta Municipal de Coronel Oviedo. Y creo que nosotros tuvimos un buen resultado, ¿verdad? Nosotros somos personas que, como te dije, siempre estamos conversando con mucha gente, con muchos amigos, estamos haciendo política, ¿verdad? Pero la política, ¿cómo se hace política, ¿verdad? De servicio, de acompañamiento, de estar en la necesidad de la gente. Y también en los sueños de la gente, porque aquí hay mucha gente que tiene sueños, ¿verdad? Entonces, creo que Jalil pasó esta prueba, es su primera candidatura a nivel distrital, ¿verdad? Y pasó, ¿verdad? Yo creo que muchísima gente se fue a depositar su voto a él, tuvo 1.200 voto en una interna realmente muy difícil, primera vez que se candidata, y creo yo que se desenvolvió bien y se desarrolló bien en esta última interna, y creo que va a ser un gran concejal municipal, porque yo estoy convencido de que él va a ser concejal municipal los próximos 5 años.
0: Por lo visto que usted tiene una manera muy peculiar de hacer política, Arturo, o ya tiene su gente, hay un caudal electoral que le responde. Porque ustedes no hicieron mucho ruido en las internas. Para decir de que trabajaron así, por lo menos teniendo mucha visibilidad, yo por lo menos no he visto, ¿verdad? Incluso he visto otros candidatos de que hicieron más ruido, pero no pudieron ni siquiera clasificar, ¿verdad? O sea que vos tenés tu particularidad de hacer política. Lo que pasa es que tenés tu carácter que preferís siempre ser de perfil bajo, ¿verdad?
1: Yo
0: de
1: en
0: ser
1: sentido,
0: muy conservador.
1: Yo, ¿sí? No es eso, yo creo que yo le respeto mucho a la gente también, Luis. Yo soy una persona que llevo mucho a la casa de la gente. Tengo muchísimos amigos con quien comparto siempre, ¿verdad? Hay mucha gente que hace política, a veces se cierra en un termo, ¿verdad? Yo tengo amigos prácticamente en todos los movimientos políticos de Coronel Oviedo porque ya pasé por algunos, ¿verdad? Conozco mucha gente porque fui concejal municipal. Fui candidato a intendente y ahora soy presidente de una institución importante de Coronel Oviedo. Pero ser concejal municipal, Luis, me enseñó muchísimo aquí en nuestra comunidad a cómo llegar a la gente, porque ser concejal municipal es servir a la gente, es estar con la gente. Porque todas las necesidades, ya sean personales, estructurales, ya sea en barrio o en compañías, llegan a la Junta Municipal. O sea que hay un espacio muy importante en la Junta Municipal. Ese que se llama participación ciudadana, sí, que creo que hasta ahora está. Sí. Y vos le conocés a muchísima gente ahí. Yo soy una persona que creo yo que en el 2015 fue la última vez que hice un conteo prácticamente de todo lo que yo hice cuando fui concejal municipal, todos los proyectos que presenté.
0: ¿Fuiste presidente también?
1: Fui presidente de la Junta Municipal por durante 3 años, ¿verdad?
0: Tres años. ¿En 5 años fuiste?
1: Dos años y medio realmente.
0: Tres periodos,
1: pues terminé un periodo que me dejaron. Y fui por unanimidad, ¿verdad? Cuando eso era un poco difícil ser presidente por unanimidad, fui presidente por unanimidad, elegido por todos,
0: Muy, muy
1: ¿verdad?
0: joven.
1: Sí, y entonces me retribuyó muchísimo eso en el sentido de que conocí a muchísima
0: Es
1: gente.
0: una gran escuela la Junta Municipal, si
1: Sí,
0: uno quiere hacer bien las cosas.
1: en el sentido de que
0: Es una
1: vos
0: escuela de liderazgo.
1: es. En el sentido que vos estás al lado de la gente,
0: Sí.
1: vos conocés muchísima gente, porque hay muchísima gente que llega junto a vos en la Junta Municipal. Entonces es un lugar importante donde se puede hacer política, realmente. El concejal municipal tiene una estructura importante que lo respalda para solucionar muchísimos problemas estructurales aquí en Coronel Lodio, también problemas personales de la gente, ¿verdad? Entonces, creo yo de que eso me ayudó muchísimo y por eso yo hablaba siempre con mi hermano, con Jalil y también con otros candidatos que se candidataban por primera vez, que iba a ser un poco difícil destronar o quitar a las personas que estaban ahí, porque desde la municipalidad de Coronel Lodio se hacen muchísimas actividades, se hacen muchísimas cuestiones de trabajo, y también mismo Castro, ¿verdad? Elvio, ¿verdad? En el sentido de que Marcos es una persona que estaba ya, o está como intendente municipal, ahora renunció, ¿verdad? Pero durante la campaña fue intendente municipal y tenía una fuerza importante, y eso también lo ayudó muchísimo, porque él también, quieras o no, yo tengo que aceptar como colorado, y lo conozco muy bien, él estaba haciendo bien su trabajo, ¿verdad? Y por eso la gente le retribuyó dentro del partido y ahora es candidato otra vez a la lista 1. Entonces, era muy difícil todo eso, y yo conozco eso
0: O sea que
1: de
0: forma parte de la municipalidad te da cercanía.
1: Sí, te da cercanía con la gente, la estructura municipal es muy fuerte. Y si vos sos una
0: Te
1: persona
0: da
1: realmente,
0: asistencia.
1: si vos
0: Sí.
1: realmente sos una persona que sos interesada en la cuestión laboral, municipal, creo yo que vas a tener siempre ventaja. Entonces, yo eso siempre le digo a la gente que quiere llegar por primera vez a la Junta Municipal, y le digo a mi hermano, ahora que él tiene que trabajar el doble, ¿verdad? Ahora realmente estas generales van a ser muy importante para el desarrollo de cada candidato. Nosotros tenemos 12 candidatos y creo que él, con toda la juventud que tiene, con toda la experiencia política que ya tiene, porque él siempre estuvo detrás nuestro o al lado nuestro caminando en la cuestión política, y es también una persona muy preparada académicamente. Jalil es una persona muy preparada académicamente y creo que tiene todas las de ganar en estas elecciones, y va a ser uno de los candidatos más votados, yo creo, en estas elecciones generales, porque la interna es una cosa y la general es otra cosa.
0: Ahora sí, ¿llegaste ya a analizar la camada de figuras políticas como ustedes, tu generación? Mira que tu generación en Coronel Oviedo ha tenido y viene teniendo muchos éxitos electorales. Ustedes recuperaron la gobernación del Caaguazú, que estaba administrado por otro partido.
1: Sí mismo.
0: En la municipalidad, cada periodo van ganando con mayor diferencia. ¿Eso por qué, Arturo?
1: Y creo que el Partido Colorado siempre ha ganado muchísimo en el sentido de que tiene muchísima gente detrás, ¿verdad? Y tiene muchísima gente involucrada con el sentir de la gente, ¿verdad? Nosotros, reciente dije, el servicio y el acompañamiento que hace un Colorado realmente llega mucho a las casas, a las estructuras familiares. Porque el partido está en función del poder y el partido sabe tener el poder. Y el que es colorado, el que es afiliado, el que es político dentro de las filas del partido, realmente siente esa pasión, siente esa vocación. Por eso el partido ha demostrado en estos años que pasaron que sigue vigente y más fuerte que nunca. No solo en el departamento de Caaguazú, no solo en el distrito de Coronel Oviedo, sino en la República del Paraguay, ¿verdad? Nosotros tenemos realmente de figuras importantes. Hoy creo yo de que con estas elecciones municipales que se van a desarrollar en los próximos meses aquí en Coronel Oviedo, el partido aún va a estar más fuerte. Y yo no soy sobrador, no soy una persona que menoscaba a nadie, pero creo que el partido va a tener otra vez un gran resultado del 4 de octubre. Aquí el próximo intendente va a ser de nuevo Colorado y va a ser con una ventaja importante. Nosotros vamos a tener otra vez la mayor cantidad de concejales municipales por la fuerza que el partido impone. ¿Vos te imaginás, Luis, 26.000 o 27.000 personas depositaron su voto por los candidatos a intendentes del partido en las últimas elecciones municipales? Así también aconteció con nuestros concejales municipales, Luis. Si nosotros nos ponemos a elaborar números, a mirar ya la cuestión científica, el partido va de nuevo imponer con amplia mayoría las próximas elecciones generales. Entonces, yo eso realmente pondero muchísimo por el oficio de poder que tiene el partido. Entonces, hoy creo yo que como presidente seccional estoy muy contento y seguramente me van a recordar como una persona que participó de ese oficio de poder que tiene el partido aquí en Coronel Oviedo. Entonces, creo yo que lo contundente de la Asociación Nacional Republicana en Coronel Oviedo son sus dirigentes políticos, son sus hombres que están al frente y son las personas que sí trabajan al lado del ciudadano aquí en nuestra comunidad.
0: O sea que te tocó un proceso positivo.
1: Claro que sí, claro.
0: De manera
1: sí.
0: Ascendente van evolucionando. Porque claro que sí. Hoy día usted tiene 8 colorados.
1: 8
0: de 12.
1: 8 concejales municipales de 12.
0: Y bueno,
1: 12.
0: Entonces hay que ver. Si uno va a mirar números de las internas, ¿verdad? Porque eso es lo que uno puede tener como parámetro. No, yo no sé lo que va a pasar el 4 de octubre, ¿verdad? Ustedes movilizaron más de 20.000,
1: casi 20.000
0: votantes más. Usted movieron mirando la oposición.
1: Sí, sí.
0: La oposición tuvo 6.500 votos.
1: Sí, sí.
0: Usted 27.000.
1: Sí, sí.
0: O sea que le supera por más de 20.000 votos.
1: Así en
0: movilización de votantes usted.
1: Así fue nuestra interna. Y nuestra interna siempre se caracterizó así, Luis. Aún cuando el partido está en la llanura, si vos te das cuenta, cuando Lugo fue presidente de la República, ¿verdad? Nosotros ya hacíamos política, ¿verdad? Pero nuestras internas siempre fueron así. No, sí. Era porque Lugo era presidente, nuestras internas no fueron así, ¿verdad? Siempre el partido se caracterizó porque dentro de nosotros hay una atomización muy fuerte por parte de los movimientos políticos, ¿verdad? El partido es muy grande y es aún más grande con los días, con los meses, con los años, por la cantidad de afiliados que atrae, ¿verdad? Imagínate vos, en la seccional donde yo soy presidente, nosotros tenemos ya 20.000 afiliados, Luis.
0: Sí.
1: Es realmente extraordinario y realmente yo, a veces con mucha emoción lo digo eso, porque es impresionante la gente que llega de lunes a viernes a la seccional colorada a preguntarte si no tenés una hoja de afiliación para poder firmar. Entonces, teniendo en cuenta, Luis, que por el teléfono, Luis, vos podés afiliarte ahora al Partido Colorado, pero la gente se va a la seccional colorada a pedirte la hoja de afiliación y quiere firmar y quiere que vos le firme por
0: el formulario.
1: El formulario, ¿verdad? Entonces, realmente eso a nosotros en estos últimos años nos dio mucha fuerza. La convicción que la gente tiene por el Partido Colorado, ¿verdad? No solamente el partido es una máquina de otorgar empleo, o es solamente una máquina de producir cuestiones de sueños de muchísima gente que es afiliada al partido, sino es realmente una nucleación política donde muchísima gente tiene muchas convicciones dentro de esa nucleación política.
0: Ahora sí, ¿cómo está Oviedo de tu punto de vista, Arturo? Ya que fuiste también candidato a intendente en su momento, tuviste esa intención de ser Lord Mayor en Coronel Oviedo y bueno, me supongo que por algo fuiste candidato en ese entonces, ¿verdad? Porque tenés interés de trabajar por la comunidad oetense de la Municipalidad de Coronel Oviedo. Y personas como vos, yo me hago nomás la idea que a lo mejor usted analiza, observa, sí. Si se hace bien, se hace mal, hay algo que corregir, hay algo que acompañar, hay algo que puntualizar. ¿Cómo está Coronel Oviedo en líneas generales de tu punto de vista?
1: Coronel Oviedo tiene que avanzar más, Luis, tiene que avanzar más en la cuestión estructural. Nosotros tenemos que darnos cuenta, justamente vi que un diputado betense, no sé si era Carlito, que presentó la cuestión del desagüe pluvial.
0: Sí, él.
1: Aquí en Coronel Oviedo. Realmente es algo que nosotros tenemos que atacar. Creo yo que nuestro gobernador mismo, yo sé que Marcelo es una persona muy interesada en esta cuestión, ¿verdad? Creo que tiene que trabajar con Marco en esta nueva etapa de la intendencia municipal. Bueno, yo creo que Marco va a ser reelecto intendente municipal. En la cuestión pluvial, en la cuestión de lo desagüe aquí en nuestra comunidad. Vos te das cuenta que en Coronel Oviedo se hizo mucha cuestión de asfalto en estos últimos meses, pero ¿qué pasa? Cada lluvia está destruyendo nuestros caminos, ¿sabes? Entonces, yo creo que el desagüe, la cuestión de las canalizaciones aquí en Coronel Oviedo tienen que progresar. Y creo yo de que el gobernador actual, Marcelo, el intendente reelecto Marcos deben sentarse después de terminar estas elecciones y proyectar ese desarrollo que necesita Coronel Oviedo. Porque Coronel Oviedo es una ciudad muy bendecida, Luis. Acá hay gente trabajadora, gente realmente muy sacrificada, gente académicamente brillante. Vos sabés eso, vos pertenecés a la academia, pertenecés a una facultad también. Entonces, vos te das cuenta, la categoría, que existe muchos hombres y mujeres jóvenes, hombres realmente que quieren y que tienen una superdotación en el sentido académico. Entonces, Coronel Oviedo es bendecido en eso y nosotros tenemos que acompañar ese crecimiento que tenemos. Ya que tenemos nosotros facultades importantes aquí en Coronel Oviedo, tenemos también que acompañar la cuestión estructural de nuestra comunidad. Aquí creo que el intendente, al ganar estas elecciones municipales que se van a dar el 4 de octubre, ya cuando esté sentado otra vez como administrador municipal, creo que tiene que conversar asiduamente con el gobernador del departamento de Caguazú para traer esa cuestión de esa cuestión estructural aquí en nuestra comunidad. Y no solamente con el gobernador, reunirse con los diputados, hablar con los senadores, para ver qué salida nosotros podemos ver para el desarrollo estructural de nuestra comunidad, para poder acompañar todo ese desarrollo de la gente sacrificada, gente preparada que nosotros tenemos aquí en Coronel Oviedo.
0: De hecho, que se observa después de las internas partidarias una relación, digamos, no quiero decir amistosa, ¿verdad? Pero una buena relación, una comunicación interesante entre Marco Benítez y Marcelo Soto.
1: Por lo claro, menos claro, de claro. Claro, yo
0: incluso
1: yo...
0: ya se habla mucho. Lo que pasa es que cuando usted aparece entre figuras políticas, a veces la gente se hace la idea, otro a lo mejor da en el ojo, ¿verdad? Se habla mucho de una unidad post elecciones municipales en Coronel Oviedo. Otro habla de algunos escenarios que se va a presentar, por ejemplo, si es que Marcos Benítez es candidato a gobernador, por ejemplo, ¿verdad? O sea que va a ir surgiendo muchas versiones. Pero yo observo que el doctor Marcos Benítez está por lo menos realizando esa articulación, ¿verdad? Entre todos los colorados. De hecho, que usted creo que no tiene mucho inconveniente históricamente para hacer el abrazo republicano, ¿verdad?
1: No, eso no
0: creo que problema. La única vez que hubo inconveniente fue en la época de Argaña, entre Guamosi y Castiglione con Blanca Ovelar, ¿verdad?
1: Sí, sí. Yo creo que toda esta cuestión de lo que está ocurriendo ahora, esta post-interna, nosotros tenemos realmente, como te dije, una decisión importante como vetense que no solamente dentro de nuestro partido hay personas realmente preparadas, ¿verdad? En el Partido Liberal tenemos que entender también que el más votado senador es de la ciudad de Coronel Oviedo, el más votado senador es la... Entonces Oviedo es del Partido Liberal, de OBTS también. Entonces eso a nosotros nos da mucha ventaja, en el sentido que la gente que vive acá sabe que aquí hay gente preparada. Y la gente que está en Asunción sabe que Coronel Oviedo es una ciudad políticamente muy fuerte en todos los sentidos. Entonces, yo creo que ese acompañamiento tiene que darse, ¿verdad? Y la cuestión está de unidad dentro de mi partido, de que Marcos habla mucho con nuestro querido gobernador. Siempre se va a dar, ¿verdad? En el sentido de que yo creo que el gobernador del departamento de Caguazú es una persona abierta. Por eso él es gobernador hoy del departamento de Caguazú. Él consiguió, después de la interna que tuvo en las últimas elecciones, realmente el acompañamiento de nuestros correligionarios y de la ciudadanía para que él sea gobernador. Él obtuvo la mayor cantidad o la mayor diferencia de un candidato a otro candidato.
0: 40.000.
1: Por 40.000 votos en la elección. Entonces, Marcelo es una persona que entiende muy bien lo que es la concordia, famoso la concordia dentro del partido, ¿verdad? O que dice el equipo de honor colorado.
0: Pero hoy, si vas a evaluar como presidente seccional, ¿fue un error o no que ustedes no hayan acordado dentro del honor colorado y presentar un solo candidato?
1: Yo soy una de las personas que siempre critica un poco esas unidades, ¿verdad? Yo creo que aquí lo mejor que hay es irnos a internas. Si una persona dice, no, yo puedo ser, entonces la Constitución Nacional pues nos da a nosotros ese poder, esa herramienta importante que es el sufragio, Luis. Entonces, yo creo permanentemente y voy a siempre ponderar muchísimo y siempre voy a llevar la instancia de que ir a interna es lo más saludable y es lo más saludable dentro de nuestro partido. Porque dentro del Partido Colorado nosotros entendemos eso. Nosotros entendemos que la interna termina y terminan las diferencias entre nosotros los correligionarios. Entonces, creo yo de que aquí la elección que se da en una interna es lo más saludable que puede pasar dentro de una nucleación política y es lo más saludable que tuvo el Partido Colorado en los últimos años y lo llevó al partido realmente a tener victorias contundentes. Vos, imaginá, Luis, antes, si vos no estabas de acuerdo con una candidatura, el líder te decía, bueno, andá, te decían allá. Entonces, hoy nosotros tenemos realmente la dicha importante de que, por ejemplo, dentro del movimiento Honor Colorado, el comando recibe la elección de un líder sobre un candidato y si hay otro líder que quiere pugnar por ese distrito o por esa ciudad, dice, no, yo también tengo mi candidato. Entonces, el movimiento abre esa posibilidad. Y eso lo hizo hace mucho tiempo, no solamente con la cuestión de que se terminaron las listas sanas. Vos sabés que en el 2013, cuando Horacio Cartes fue presidente de la República, también ya comenzaban, recordá que se le podían números, ya había 2M, Marito,
0: Sí,
1: había
0: Paqueta.
1: sí, 2B.

0: una sola lista, como siempre lo hacemos, lista 1, en todo el Paraguay, ¿verdad? Y hay otras nucleaciones políticas que yo creo que tienen otro número, 130,
1: 123,
0: ¿verdad? Pues son partidos que se unen para apoyar solamente a un candidato a intendente municipal, sí. Y cada uno tiene su lista de concejales. Eso es realmente una ventaja importante para nosotros, ¿verdad? Entonces, eso se va a llevar en la República del Paraguay, y el partido tiene otra vez la de ganar. Si vos te das cuenta que en el sentido, cuando Lugo fue presidente, el partido tuvo la mayor cantidad también de senadores, ¿verdad? Había más colorado que opositores, ¿verdad? En el sentido, había más colorado que otros partidos. Y sin embargo, Lugo era presidente, y eso lo llevó más también al presidente Lugo, por eso hubo su derrocamiento cuando eso es el tema del juicio político, porque la mayor cantidad de legisladores, ya sea en el Senado o en la Cámara de Diputados, no pertenecían al gobierno de ese entonces. Entonces, eso a nosotros nos da mucha fuerza. El oficio de poder es eso, la contundencia es eso, y por eso yo estoy más convencido de que el Partido Colorado, estas próximas elecciones municipales, no solamente en Colombia, va a ganar de forma contundente, sino en toda la República del Paraguay.
1: Ahora, si hablemos un poco de Jalil, ¿verdad? ¿Qué plantea Jalil en líneas generales, Arturo? ¿Qué le sugerí? ¿Qué esperas de él? ¿Es tu hermano?
0: Sí, sí.
1: Me supongo que también hay una especie de compromiso, teniendo en cuenta la investidura tuya de presidente seccional. A lo mejor uno mirando un poco de afuera, lo que esperaría es que un presidente seccional también, su hermano, tenga éxito electoral, ¿verdad?
0: Claro. Con Jalil, a mí es mi hermano, ¿verdad? Pues yo tengo una gran admiración por Jalil, ¿no? Viste, vos siempre tenés a tu hermano aquí. Siempre sí, está contigo, sí, sí. Siempre te acompaña en todo. Y Jalil es un joven, ¿verdad?, que me acompañó ya de prácticamente los 14, 15 años. Yo lo afilié, ¿verdad?
1: Siempre, sí, partido,
0: sí. Siempre estuvo conmigo, ¿verdad? Un joven que siempre soñó por su comunidad, un hombre de servicio que siempre estuvo al lado mío, ¿verdad? Y al lado de movimientos importantes también aquí en Coronel Oviedo. Un gran dirigente partidario de Jalil, ¿verdad? De la seccional número 3, donde él es afiliado, donde mi familia es afiliada, ¿verdad? Entonces yo creo que él hizo realmente una gran campaña en estas últimas elecciones. Yo creo que él se va a desenvolver como concejal municipal de manera brillante, una persona que se preparó primero académicamente, y también yo digo que él se preparó políticamente porque siempre estuvo al lado nuestro. Y vos sabés que es difícil hacer política, Luis, es difícil hacer política porque al partido o la cuestión política la gente lo mira como solucionador de muchos problemas, ¿verdad? Entonces,
1: o sea, Jalil pone de su parte.
0: Pone de su parte.
1: Él convence a su equipo, sí, todo,
0: sí,
1: eso, ¿verdad? Porque
0: sí, él es una persona.
1: Que puede ser de que alguno piense que porque es el hermano del presidente.
0: No, él está haciendo, él está haciendo un gran trabajo.
1: Yo tuve una anécdota más o menos, ¿verdad? O sea que no sé, tampoco quedaría mal que digamos. El Diego González, intendente, sí. El candidato de su hermano, a Diego. Y entonces él comienza también a trabajar. De hecho, que fue una puja, recuerdo, ¿verdad? Voto a voto. Y comienza los preparativos. Entonces, Diego tenía que participar en el programa, ¿verdad? Y entonces el Ladio se da cuenta y viene. Viene al programa y me dice, ¿y mi hermano? Y no está, le dije, no, yo no tengo problema en ese aspecto, ¿verdad? Porque a veces nosotros nos falta todo el tiempo. Y Diego, ¿qué estaba haciendo a las 11 de la mañana? Estaba durmiendo. Imagínate, po, ¿verdad? Y no voy a poder, por lo menos, pronunciar la palabra que dijo Eladio en ese entonces, ¿verdad? Movilizó a todo el mundo, ¿verdad? Y su hermano, su candidato, estaba durmiendo. Jalil no es así.
0: No.
1: Sí.
0: No, Jalil es un tipo preparado, una persona que realmente está con la gente, un joven realmente que trabajó muchísimo para llegar a donde está también, en el sentido, se realizó académicamente también. En su trabajo y en todas las cosas que hace, ¿verdad? Y hoy en día él tiene un sueño. Yo sé que él va a cumplir ese sueño porque va a ser consejero.

0: municipal de Coronel. Yo estoy totalmente convencido de la forma que se mueve. Es una persona que bueno, no necesita decirle demasiado lo que tiene que hacer.
1: Yo veo también
0: Un tipo
1: así.
0: muy
1: No, no,
0: despierto.
1: es que vos tenés que andar detrás de
0: No,
1: él de todas las horas,
0: él es
1: sí.
0: muy, muy despierto. Él solo te molesta, por ejemplo, si hay algún problemito un poco más
1: Cuidado, es lo que anda detrás de
0: grave.
1: vos,
0: Sí.
1: ¿verdad? Es lo que te está diciendo, vamos a hacer tal cosa,
0: Sí,
1: ¿verdad?
0: vos sabés que
1: Sí,
0: todos los
1: sí.
0: días está él así, ¿verdad? Entonces,
1: Sí.
0: y le quiero mandar un saludo, seguro está sentado mirando en
1: Sí.
0: la programación. Realmente él es una persona dócil en todos los sentidos, es amigo de todos, una gran persona, un tipo bonachón, un tipo que no te va a hacer, es una persona que no tiene maldad.
1: No tiene maldad.
0: Hace poco me dijo un amigo que no me acompaña a mí. Pero me dice, vos sabés que ese Jalico no tiene maldad, me dice, mierda. Y es un joven que no tiene maldad, es un joven que quiere llegar a ser concejal municipal. Y después yo a veces le hincho algo a Jalico, es un poco malo, ¿eh?
1: O sea que es
0: No,
1: muy
0: no
1: noble,
0: vayan a ser
1: sí.
0: tan buenos, vos tenés un poco
1: Sí.
0: malo a veces. Y él es una persona que tiene ese corazón fuerte, un corazón realmente noble, como vos mencionaste recién. Y es una persona preparada para el cargo, Luis. Vos, si querés, o ansias para tu comunidad, tener que ansiar a una persona que realmente tenga una sensibilidad social importante. Y él la tiene, ¿verdad? Entonces, hoy creo que con el Oviedo va a tener también, por parte nuestra, por parte de mi familia, por parte de Jalil, realmente a un gran concejal municipal, un concejal que va a estar al lado de la gente y un concejal que va a estar prácticamente todos los días en la municipalidad de Coronel Oviedo, porque a él le gusta mucho estar por ahí, ¿verdad? Ayudándole a la gente, tramitando sus cuestiones. Entonces, va a ser un gran concejal municipal y creo que la ciudadanía va a ganar muchísimo con eso y seguramente va a acompañar también gestiones importantes de la municipalidad de Coronel Oviedo, del intendente, del gobernador del departamento de Caguazú, para que Coronel Oviedo realmente se desarrolle como tiene que ser.
1: O sea que esto ya arrancó de nuevo.
0: Claro, estamos nosotros ya, cuando terminó las elecciones internas prácticamente nosotros, esa semana ya se selló ya prácticamente la unidad dentro de nuestro partido, ¿verdad? Hubo ya una reunión de Marcos con nuestro ex candidato Elvio, el gobernador habla permanentemente con el senador Ovelar, y ya se selló una unidad dentro aquí de Coronel Oviedo también, con la lista del senador Mario Varela, ¿verdad? Con el candidato Aona, donde realmente se llevó una unidad importante y hoy en día creo que esa unidad ya se está viendo reflejada en el trabajo que cada dirigente ya está comenzando otra vez a hacer con mira a estas elecciones del 4 de octubre.
1: Estas elecciones municipales es una especie de antesala a lo que va a ser las internas partidarias para el 2028.
0: Claro, claro que sí. En todo lugar hay etapa, ¿verdad? En política hay etapa, ¿verdad? Ahora tenemos 2026, después vamos a tener un 2028 seguramente, ¿verdad? Para alquilar balcones, ¿cómo se dice? Entonces, cada elección pues es una competencia.
1: Sí.
0: Latinosamente, como vos dijiste, tenemos por ejemplo la cuestión de la Junta Municipal, que todos somos adversarios. Va a haber candidaturas importantes este 2028, donde seguramente se van a desarrollar o van a aspirar. Va a haber muchos aspirantes para esas candidaturas, pero todo depende de lo que va a pasar también en esta elección del 2026, donde seguramente muchas personas se van a comenzar a posicionar de nuevo, a ver qué rumbo tomar para este 2028. Y creo yo de que lo que aquí es positivo es que el partido siempre es dinámico, ¿verdad? Recién hablamos de del oficio de poder que tiene el Partido Colorado. Eso le da el dinamismo al partido y le da siempre ese caparazón que es difícil de romper. Nadie puede romper lo que es la estructura partidaria del Partido Colorado, gracias a ese dinamismo que tienen en estas elecciones y seguramente las elecciones que van a venir.
1: ¿Cómo está el equipo del gobernador Marcelo Soto?
0: Y bien, yo creo que bien, siempre trabajando. Marcelo es una persona realmente muy activa en el sentido de una persona que siempre está en permanente contacto también con la gente, con sus colaboradores, con sus dirigentes. Y es una persona que sueña mucho para Coronel Oviedo. Y no solamente para Coronel Oviedo, sueña mucho para la República del Paraguay. Entonces yo creo que él está haciendo un gran trabajo como gobernador del departamento de Caguazú. Y seguramente el 2028 lo va a recompensar esto ya expandiéndose a nivel nacional.
1: Bueno, ¿él se perfila para qué cargo para el 2028 desde tu punto de vista?
0: Y él todavía no me dijo a mí nada, ¿verdad? Siempre conversamos de lo que está ocurriendo aquí en la cuestión municipal, de lo que va a ser las elecciones municipales. Pero yo soy una persona que si me dice a mí, Arturo, cómo vos me ves, yo le veo como senador de la República del Paraguay en los próximos 5 años.
1: Senado, candidato a senador.
0: Senador, como candidato a senador.
1: Y entonces automáticamente la gente preguntaría, ¿y qué tiene que pasar en Honor Colorado? Acá uno por su lado, así como fue la interna para las municipales, o cómo tiene que plantear Honor Colorado las elecciones internas del 2028 de lo que corresponde al departamento de Caaguazú, teniendo en cuenta que hay dos equipos acá.
0: Seguro.
1: Hay un equipo liderado por el gobernador y el otro equipo liderado por el senador Velar.
0: Y claro, seguro se van a sentar a conversar, ¿verdad? Uno tiene que siempre estar atento a esas conversaciones y al diálogo. Nosotros, si queremos construir, tenemos que dialogar, ¿verdad? Acá la construcción de un departamento con desarrollo, con una República del Paraguay realmente con desarrollo, nosotros tenemos que conversar. Aquí la cantidad política, el político tiene que sentarse a dialogar, ¿verdad? Y si no hay caso en un diálogo para después, para alguna elección, creo que estaba la apertura de listas, estaba la inscripción de otros movimientos. Creo que uno puede dirimir eso otra vez en una interna, pero aquí seguramente se va a conversar, se va a agotar todos los estamentos para llevar, para que un candidato único sea el candidato de Honor Colorado, porque yo estoy militando en ese movimiento en estos momentos, y seguramente el gobernador lo va a conversar.
1: ¿Que puede haber fusión?
0: Con el senador Velar, ¿eh?
1: ¿Que puede haber fusión entre estos dos equipos?
0: Y claro que puede haber fusión.
1: Dos sectores de...
0: Claro que puede haber fusión, claro que puede haber fusión. Yo creo que por algo el gobernador hoy ocupa un lugar importante al frente de la administración departamental, ¿verdad? Marcelo es una persona brillante en ese sentido, y el senador Velar, hace muchísimos años está en función de poder y fue uno de los senadores más votados de la República de Paraguay en las últimas elecciones, y ellos seguramente van a sentarse a conversar y van a sentarse a proyectar lo que va a hacer.
1: ¿Vos crees que se puede dar que los dos formen parte de la lista del Senado?
0: Claro que sí, claro que sí.
1: Sin problema.
0: Claro que sí, pueden ser los dos. Y también, ¿por qué no? El senador Varela puede ser también candidato del 2028 a senador de nuestro movimiento.
1: O sea que para eso tiene que haber una unidad, una concordia.
0: Y claro que sí, yo creo que tenemos que agotar todos los estamentos de diálogo. Creo que los cargos importantes aquí son, o el cargo más importante para nosotros va a ser el gobernador del departamento de Caaguazú. Y creo que se puede agotar los diálogos, ¿verdad? Yo, si el gobernador hoy me pregunta a mí si vamos a ir a una interna, yo le voy a decir, primero creo que tienen que dialogar. Si hay una persona que ustedes ven que puede llevar ese lugar, ¿verdad? Y después la otra candidatura se abre en las listas, ya sea para diputado, ya sea para concejal departamental, se abran las listas, ¿verdad? No, va a ser así nomás luego, pero yo creo que hoy el partido tiene las ganas en el sentido de que sí, aquí va a haber diálogo. El partido es una estructura realmente es poderosísima y es algo importante para muchísima gente, ¿verdad?
1: De acuerdo a tu olfato político, presidente, ¿quién crees que tiene que ser candidato a gobernador en el departamento de Caaguazú?
0: Y hay personas que dicen que quieren ser candidato.
1: No, pero para vos, ¿quién crees que tiene que ser?
0: Y todavía no escuché a alguien que vino a decir todavía quién va a ser candidato a gobernador, ¿verdad? Hay varios, ¿verdad?
1: A nosotros nos dijo ahí donde está sentado la intención de Edgar Olmedo. Pues no sé cómo queda después de las internas, ¿verdad?
0: No, y sí. Edgar es un buen candidato, un excelente candidato. Fue intendente municipal de Coronel Oviedo. Está haciendo un gran trabajo como diputado por el departamento de Caaguazú. Pero todavía yo no sé nomás. No exteriorizan todavía bien la cuestión de ser gobernador, ¿verdad? Muchos me dicen por Marcos también, por Marcos tiene una elección ahora para ser intendente. Seguramente después de estas elecciones municipales realmente van a exteriorizar los actores políticos que quieren serlo, ¿verdad? Entonces yo creo que esto va a comenzar a desarrollarse después de estas elecciones municipales, y creo que hay varios candidatos que pueden llegar a ese lugar.
1: Ahora sí, como presidente seccional, ¿Qué, por ejemplo, plantearía si es que pasa a ese estadio del cual acaba de decir el caso del intendente Marco Benítez? Si es que Marco Benítez quiere ser gobernador o candidato a gobernador, él debe de renunciar a su calidad de intendente.
0: Sí.
1: ¿Vos como presidente seccional eso por lo menos analizaría, plantearía algo, o cree que está bien lo que se viene diciendo? De hecho, que nadie puede confirmar, ¿verdad? Pero sí hay sectores que hablan mucho de esa posibilidad, ese escenario.
0: Yo creo que cada uno tiene el libre albedrío de decidir qué es lo que quiere para su vida, ¿verdad? En ese sentido, él seguramente lo va a pensar esto, ¿verdad? Yo no quiero jugarlo a Marco, porque Marco es una persona buena, ¿verdad? Yo lo conozco a él, compartí con él muchísimo, ¿verdad? Lo conozco y es una persona realmente que quiere mucho a su comunidad, por eso, de nuevo, es candidato del partido. Y creo que eso seguramente lo va a hablar después de las elecciones municipales. Yo no me quiero anticipar en lo que él pueda decir. No puedo jugar, no sé su pensamiento en ese sentido. Porque cuando
1: ¿Pero crees que es viable?
0: Cuando vos comenzás a conversar, cuando vos charlas con él en estos momentos, vos solo hablamos de lo que va a ocurrir en esta general, de verdad. Lo que va a pasar el 4 de octubre. Lo que va a pasar después, todavía nosotros no estamos conversando. Pero la cuestión de si es viable o no, eso seguramente el apoderado. No,
1: que es viable si es que vas a renunciar, ¿verdad?
0: Sí, sí, claro, pero hay que llamar a elecciones.
1: Y después
0: y hay que ver los plazos, ¿verdad? Pues justamente este año pues es ya la interna del partido en diciembre, ¿verdad? El próximo año, ¿verdad?
1: En el 2027.
0: ¿Entendés? Y aquí,
1: o sea, que
0: ellos, un año. El nuevo intendente va a asumir en noviembre, y prácticamente va a tener que renunciar enseguida, ¿verdad?
1: Y máximo 3-4 meses lo que tiene que
0: hacer. No, y máximo, ¿verdad? Entonces todo es un tema de los plazos. Entonces, yo creo que Marco, eso seguramente lo va a pensar él, en forma personal, con su familia, y seguramente después a su comando político.
1: Bueno, porque el departamento de Caguazú es grande.
0: Es muy grande. El departamento de Caguazú es muy grande. Justamente, hace poco tuvimos una reunión de comando cuando evaluamos un poco lo que fue nuestra interna, y tuvimos conversando ya al salir con el gobernador. Medio estábamos entre 3-4, estábamos conversando con él y nos contaba un poco la anécdota de cuando fue el candidato a gobernador. Y nos decía que él prácticamente 24 horas no dormía, pues. Sí. Se iba a una actividad, ¿verdad? Llegaba, por ejemplo, en un distrito lescano aquí de Coronel Oviedo, hacia el este, y se reunía con los grupos, pues se organizaban pues los grupos, ¿verdad? Querían hablar con él. Y simpático, él se iba a las 9 de la noche de la reunión y después de venía, ella se iba a su casa y le llamaban otra vez y se descomponía todo, ¿verdad? Oye, guaypay, güey. Entonces él retrocedía otra vez y se iba a conversar con ellos, ¿verdad? Entonces es realmente muy grande y hay muchas situaciones que el candidato a gobernador pasa, ¿verdad? Entonces es difícil serlo, ¿verdad? Tener que querer ser para aguantar todo ese sacrificio, ¿verdad? De ser candidato a gobernador del departamento de Caguazú, un departamento demasiado grande, ¿verdad? Prácticamente está entre los 4 o 5 departamentos más importantes de la República del Paraguay. Entonces es muy difícil. Entonces, seguramente las personas que van a querer pugnar por ese cargo van a pensar muchísimo.
1: Yo no sé si hay un apresuramiento, ¿verdad? Pero como que se comenta también nosotros periodísticamente, tenemos que tocar, tenemos que analizar. Tenemos que ver, por eso, porque el doctor Marco Benítez nos dijo también a nosotros que le conmueve más ser gobernador que cualquier otro cargo,
0: sí,
1: ¿verdad?
0: Sí, sí, sí.
1: Y ahora es el candidato oficial del Partido Colorado. Mucho manifiesta de que es bastante viable su reelección,
0: sí, sí, sí.
1: Todo eso. Hay muchas posibilidades. Entonces, si es que verdaderamente va camino a que él va a ser candidato a gobernador, entonces uno debe ir mirando un poco los plazos, ¿verdad? Si él va a asumir o reasumir la intendencia en noviembre y después ya fin de año, diciembre, y de ese diciembre de este año a otro diciembre, 12 meses para las internas coloradas para la gobernación.
0: Sí, así es.
1: Entonces, si él, me supongo que ahí tiene que calcular, y no creo que sea una tarea fácil, para ver si cuándo debe de renunciar para que se vuelva a llamar a elecciones municipales en Oviedo.
0: Sí, ¿por qué? Van a doler.
1: Porque si él renuncia en marzo, 90 días, dentro de los 90 días se tiene que llamar a elecciones municipales. Marzo, abril, mayo, junio. Junio asumiría el nuevo intendente. Y después posiblemente ya debe de comenzar a trabajar fuertemente para la gobernación, y hay que ver si le daría el tiempo para que pueda realizar los trabajos en el departamento. Supongamos que va a renunciar en abril,
0: sí.
1: Y de ahí a 3 meses, porque me supongo que él va a ser la principal figura para que su sustituto, su sucesor, sea de nuevo un colorado, ¿verdad? Entonces él debe de trabajar arduamente, me supongo que para esas elecciones municipales.
0: No,
1: entonces, ¿qué es abril? Mayo, junio, julio. Si en mayo, supongamos que en mayo recién le va a renunciar, mayo, junio, julio, agosto, y en diciembre las internas,
0: Sí.
1: no creo que sea una tarea fácil.
0: No, no, no,
1: O
0: y por
1: sea,
0: eso te digo, los
1: sí.
0: plazos son muy apretados, ¿verdad? Yo seguramente él, eso lo va a conversar seguramente con él mismo, ¿verdad? Y también con su familia y con su comando político, porque es difícil, ¿verdad? Pero yo creo que todo es posible. Acá también se puede dar un gran diálogo entre todos, ¿verdad? Yo creo que se va a dar ya a partir del término de estas elecciones generales. Hay un buen tramo todavía de diálogo que se puede dar hasta diciembre, ¿verdad? Con el gobernador del departamento de Caguazú, Nicolás Marcelo, el senador Vela, donde ellos pueden sentarse a conversar seguramente de lo que puede ocurrir ya en el 2028 y llegar a algunos acuerdos, ¿verdad? Aquí podemos nosotros acordar esa situación. Y si no hay realmente un entendimiento entre ellos, está la interna, ¿verdad? Categórico, ¿verdad? Pero yo creo que aquí primero tienen que adoptarse la cuestión de los diálogos. Pero yo, si voy a irme por mi forma de ser, ¿verdad? Yo creo que tiene que haber internos reales para elegir candidatos.
1: Ahora sí, el escenario nacional, ¿cómo está dentro del Colorado? ¿Qué opinión tenés?
0: Y él dentro de Honor Colorado está muy tranquilo en el sentido de que Honor Colorado tuvo más de 1 millón de votos en las últimas internas municipales, contra muy poquísimos votos en relación a nuestros movimientos, ¿verdad? Muy atomizado estaba el movimiento de Honor Colorado. Por el sentido de que el movimiento abrió las listas, ¿entendés? Abrió las listas en distritos importantes, en Coronel Oviedo, en Paraguarí, en Ciudad del Este, en prácticamente todos los distritos donde no había entendimiento de ellos, ¡paf! Abrían la lista. No era que te decían, no, no, vos podías buscar otro movimiento, andar a candidatarte por otro movimiento. No, acá se abrieron las listas, ¿verdad? Eso fue realmente
1: Y
0: importante para que
1: en
0: el
1: la mayoría de
0: movimiento
1: los
0: se
1: distritos
0: desarrolle
1: la
0: como
1: competencia
0: se
1: era entre
0: desarrolló en esta última elección,
1: y la
0: ¿verdad?
1: competencia era entre
0: Entre honor y honor.
1: honor y honor, sí.
0: Impresionante. Entonces, eso colaboró muchísimo para que se desarrolle como se desarrolló esta elección y tenga el movimiento, la cantidad de
1: ¿Y
0: votos que
1: cómo
0: tuvo.
1: le ve a Aliana?
0: Le veo bien. Aliana es una
1: Él es
0: persona.
1: el candidato.
0: Él es candidato del movimiento en estos momentos, ¿verdad? En el
1: ¿Y crees
0: sentido de
1: que
0: que.
1: él va a ser el candidato a presidente?
0: Y creo que va a ser candidato a
1: ¿Y
0: presidente.
1: quién tiene que ser su compañero de fórmula según tu óptica?
0: Y se habla de muchísimos candidatos, pero yo creo que el ingeniero Baruja es el candidato más importante que tiene el movimiento después de Aliana en la
1: O sea
0: cuestión
1: que vos
0: de
1: como
0: liderazgo.
1: presidente seccional daría tu visto bueno para que sea Baruja.
0: Claro que sí,
1: Sí, es necesario, ¿verdad?
0: yo creo que el ingeniero Baruja es la persona indicada para
1: ¿Por
0: estar
1: qué
0: con él.
1: crees que Baruja tiene que ser el compañero de
0: Y porque
1: fórmula
0: es un
1: de él?
0: hombre que se inició dentro del movimiento de Honor Colorado ya hace muchísimo tiempo, ¿verdad? Es una persona, realmente tiene un liderazgo importante. Es una persona que revolucionó la cuestión de vivienda en nuestro país, no solamente en lo que el Estado puede darle a la gente, sino también de lo que la cuestión privada puede darle a la gente con el tema de Xero Vapor y otros programas sociales que tiene el Ministerio de la Vivienda. Entonces, es una persona que sabe y conoce la dirigencia de base, es una persona que ganó en su departamento contundentemente en las últimas elecciones. Y es una persona que se desarrolla muy bien en lo que es Asunción Capital. Es un hombre que fue ministro del gobierno de Cartes, es ministro actual otra vez de este gobierno Colorado. Y como te dije, es una persona que fue presidente seccional, fue concejal municipal, fue gobernador del departamento de Paraguarí, fue ministro y creo que hizo todo el trayecto que un político tiene que tener para tener la capacidad de estar al frente de un cargo tan importante como vicepresidente de la República del Paraguay.
1: Ahora, si crees que no sería un riesgo dentro del Colorado dejarle fuera de esa posibilidad de ser compañero de fórmula de Aliena que no sea un gobernador?
0: Yo creo que eso. Tenemos que entender algo, ¿verdad? Yo creo que cada uno pues, tiene sus momentos, ¿verdad? Y en estos momentos yo, por ejemplo, al gobernador que lo veo más desarrollado, más preparado para impulsar algún cargo a nivel nacional, el gobernador del departamento de Caguazú. No porque yo sea amigo del gobernador del departamento de Caguazú, ni milite en el movimiento que Marcelo encabeza, ¿verdad? Yo creo que él es el hombre realmente más importante en la República del Paraguay entre todos los gobernadores en el sentido político. una persona que hizo política de muy joven, que estuvo al lado de grandes transformaciones y construcciones en la República del Paraguay, en el sentido de que, por ejemplo, él fue ministro de la Juventud, donde se creó un ministerio, donde él desarrolló bien ese ministerio, y después siempre trabajó del lado de la dirigencia, ¿verdad? Y hay mucha gente que no reconoce eso y no mira eso como una como un currículum importante, ¿verdad? Yo creo que entre todos los gobernadores, el que está más fuerte políticamente es el gobernador Marcelo, pero creo que este no es el momento de Marcelo para ser presidente de la República.
1: ¿Qué pasaría si Vince estira una forma de decir a un gobernador como compañero de fórmula?
0: Y todo tiene el líder
1: de Dios. Se habla mucho de César Sosa.
0: Todo tiene el
1: líder. Y después de César Sosa, creo que ya se habla de Marcelo Soto.
0: Todo tiene el líder de Dios para ocupar los cargos, o sea, para ser candidato en los cargos. ¿Verdad? Por eso recién mencionamos.
1: Pero hoy día, Arturo, no sé si estarás de acuerdo, hoy día los gobernadores ya no son como antes. Hoy día los gobernadores tienen una especie de plusvalía. Este tema del programa social estrella del gobierno Hambre Cero y compañía le magnifica a los gobernadores. No, es más como antes, ¿verdad? Antes, por ejemplo, y también con el sistema anterior electoralmente hablando, en primer lugar, cuando uno va a hablar de escenario siguiente después del cargo de gobernador, es ser diputado. Esa era prácticamente la fórmula. Hoy día cambió. Acordate de mí que varios gobernadores actuales van a ser candidatos a senadores y van a ser electos senadores.
0: Y sí, seguramente, ¿verdad? Pero yo, Luis, creo que es una buena herramienta lo que estás conversando, esa parte estructural. La estructura es muy importante. Pero creo que la persona es también el candidato, la persona, quien es el que va a ocupar el cargo o quién va a ser candidato, es muy importante también. Marcelo, hoy en el departamento de Caguazú, está haciendo un gran trabajo. Pues no porque él tiene esa estructura fuerte que tiene Hambre Cero, no sé, otro proyecto que tiene la gobernación del departamento de Caguazú. Yo creo que la imagen que él tiene como gobernador, como joven dinámico, como hombre dinámico, como persona que está al lado de sus correligionarios y correligionarias, que está al lado de sus conciudadanos, es lo que le lleva a él a desarrollarse como persona enfrente de todos. Entonces, creo que es muy importante la cuestión estructural, que él tenga esa estructura con él, pero dícese mucho de una persona como es realmente, ¿verdad? Creo que la candidatura hoy, el hombre que está al frente de la candidatura es muy importante, la figura es muy importante. Por eso yo te mencioné, entre todos estos gobernadores que tienen, toditos tienen su Hambre Cero. A lo mejor este señor de Guairá tiene su Hambre Cero. El de Alto Paraná, que es un departamento demasiado grande, tiene Hambre Cero, ¿verdad?
1: Claro que tiene todo.
0: Pero entre todos esos gobernadores, yo veo el que más se destaca, el que más fuerte políticamente está, es nuestro gobernador del departamento de Caguazú.
1: Claro.
0: ¿Por qué? Figura y por la trayectoria que viene teniendo ya hace varios años.
1: Y cuidado, si hay planteamiento para que haya cambios de timón, o llámese de estrategia y de escenario. No sé si a qué conclusión llegaría la gente si hoy analiza cuál sería más atractivo. ¿Un Marcelo Soto vicepresidente de Aliana, o es mucho más atractivo un Marcelo Soto vicepresidente de Vince? ¿Qué vos?
0: Yo creo que Marcelo tiene ese candidato a senador. Yo creo que es su momento
1: para ser senador. No, pero estamos hablando de figura de la vicepresidencia.
0: Y después nosotros seguramente...
1: ¿Qué pasaría buscar, si hoy entra en buscar, detalle y en debate? ¿Cuál sería más importante para Marcelo Soto? ¿Ser compañero de fórmula de Aliana o ser compañero de fórmula de Vince?
0: Yo creo que Marcelo está en este caso en el movimiento no colorado, ¿verdad? Creo que él, si va a ser compañero de fórmula de Aliana, tiene que serlo dentro del movimiento. Pero yo tengo que ser sincero y como amigo, yo seguramente lo voy a decir. Él tiene que ser candidato a senador. Él tiene que ir a Asunción al Senado. Tiene que estar en estos próximos 5 años en ese lugar. Y de ahí seguramente ya organizar otra cuestión ya para los 5 años más. Porque es una persona joven.
1: Ahora sí, sí, a mí me decís que todos los gobernadores se van a alinear a lo que es la chapa presidencial del oficialismo honor colorado. Van a estar acompañando, sí, no hay problema. Pero hoy, el escenario nacional, desde mi punto de vista, hay mucha disconformidad de parte de los gobernadores. ¿Por qué? Porque en principio se habló de que del Consejo de Gobernadores iba a salir el compañero de fórmula para la chapa presidencial, incluso dentro de lo que significa Honor Colorado. Por eso hubo ese inconveniente donde los gobernadores, cuando saltó el nombre de Baruja, los gobernadores se reunieron y se unieron con la Cámara de Diputados, con La Torre. Y finalmente, en un momento dado, se nota de que va ganando la pulseada Baruja, porque Baruja supuestamente recibía el apoyo de los senadores. Si él al final es senador, con permiso. Y hoy día como que va ganando terreno lo de Baruja, el discurso de Horacio Cartes, lo que manifestó esta semana Aliana, es decir, respectivamente. Hay que ver cómo interpreta y cómo agarra esa medida política los gobernadores. Ahora sí, si vos me decís, con tu calidad de presidente, los gobernadores todos van a formar parte de ese proyecto, no hay ningún problema. Pero ¿qué pasa si eso no ocurre? Si el Consejo de Gobernadores también, finalmente, muchos de ellos acuerda con Añetete.
0: La cuestión del Consejo de Gobernadores, Luis, lo debemos entender también. El Consejo de Gobernadores no es para elegir candidatura. El Consejo de Gobernadores...
1: Pero por eso te digo. La política electoralista se habló
0: sí, de sí, eso. Sí, se habló de eso seguramente, pero no en ese Consejo. Yo seguramente ellos hablaron después entre ellos, en la cuestión de entre uno de ellos no, puede ser candidato. No,
1: eligieron a César Sosa.
0: Bueno, puede ser uno de los candidatos, ellos, ¿verdad? Eso es respetable, ¿verdad? Yo creo que sí. Cada uno puede elegir al candidato que quiere ver en ese sentido, pero dentro del movimiento hay un fuerte clamor en estos momentos de que el ingeniero Baruja sea candidato a vicepresidente de la República, pero eso lo va a anunciar seguramente el presidente o el vicepresidente, en este caso Aliana, en los próximos días, meses. Y seguramente él lo está evaluando eso, ¿verdad? Entonces yo creo que eso se va a dar, pero no obstante vos tenés que darte cuenta que dentro del movimiento ya hay un dinamismo fuerte para la elección de esa candidatura, ¿verdad? Yo creo que es una presión muy grande que tiene Aliana en estos momentos, en el sentido que él va a elegir quién va a ser su compañero de fórmula. Entonces creo yo de que el dinamismo que se está dando seguramente entre los candidatos a gobernadores, también con el candidato de los senadores, también no tenemos que dejar de lado también que hay un candidato de diputado, ¿verdad? Que en este caso es La Torre, ¿verdad? Entonces aquí hay tres fuertes candidatos dentro del movimiento que seguramente Aliana va a poder capear y va a elegir bien para los próximos días, meses, pero yo en mi forma individual, yo veo que el ingeniero Baruja tiene todas las condiciones de ser vicepresidente.
1: Ahora, si
0: de
1: la crees que no hay planteamientos serios, porque hay versiones que supuestamente el oficialismo también ya estaría buscando una especie de concordia con Añetete y que puede acordar teniendo como figura principal Vince y un integrante de Honor Colorado sea su compañero de fórmula. ¿Eso puede ser cierto o no?
0: Luis, aquí, como te dije recién, acá el diálogo se va a dar, Luis. Aquí los actores importantes van a sentarse a conversar. Yo creo que Arnoldo es un buen candidato también dentro del Partido Colorado. Es una persona realmente que hace su trabajo, todos los días está recorriendo la República del Paraguay, una gran persona. Y creo que él es un hombre que seguramente también todo lo que logró y todo lo que hizo hasta ahora en política también lo hizo a través del diálogo, de las conversaciones, de estar reunidos también con actores importantes políticos de la República del Paraguay. Y creo que cuando termine estas internas va a comenzar ya sea un diálogo departamental, ya sea un liderazgo a nivel nacional, y creo yo de que esto se va a llevar hasta última instancia para ver quiénes van a ser nuestros representantes en las próximas elecciones generales del 2028. Pero si no hay un acuerdo, como te dije, no hay una conversación, nada que hacer, aquí se va a ir a interna otra vez. Entonces, como te dije, aquí se va a agotar el diálogo, se va a agotar las conversaciones y seguramente después de estas elecciones generales, pero tenemos que esperar. Yo creo y soy un convencido de que nosotros estamos en carrera ahora, nosotros tenemos una gran responsabilidad y yo como presidente de seccional, yo tengo un cargo partidario y tengo una gran responsabilidad de que un colorado de nuevo sea intendente municipal de Coronel Oviedo y que la mayor cantidad de miembros de la Junta Municipal sea de nuestra nucleación política. Eso es ahora mi misión y eso creo que es la misión de los actores más importantes en el departamento y en el Paraguay.
1: Ahora, si particularmente estás apuntando a un cargo electivo para el 2028 o no.
0: Y yo estoy ahora, Luis, con la cuestión de que mi hermano sea concejal municipal, de que Marco sea intendente otra vez, como te dije recién, ¿verdad? Eso yo como actor político, como presidente de seccional, quiero. Y después, seguramente después de estas elecciones generales, vamos a sentarnos a conversar con nuestros amigos, con nuestras familias, con nuestro comando político, con mi hermano que va a ser concejal municipal. Vamos a comenzar qué nosotros podemos apuntar para las siguientes elecciones.
1: Pero de hecho que increíblemente en cada elección, escenario para elegir candidato, siempre aparece tu figura. Ahora sí, hace un buen tiempo que estás postergando tu figura, Arturo. Porque esta vez se habló también incluso de candidatura para intendente de nuevo. Después también se habló que como que aparece la figura de Elio Castro de que vos ibas a encabezar la lista para la Junta. ¿Tampoco aceptaste?
0: Sí, eso yo conversé con el gobernador. Uh-huh. Conversé con el gobernador, pero le expliqué que yo tenía también un compromiso con mi hermano, ¿verdad? Que él sea concejal municipal y hoy ese sueño se está ya por volver realidad, ¿verdad? Entonces, creo yo de que, como te dije, nosotros vamos a trabajar incansablemente estas elecciones internas y después vamos a sentarnos a conversar para ver qué hacemos en el 2028.
1: Bueno, que te dije que iba a pasar rapidísimo el tiempo, una hora cinco. Arturo, va a quedar muchos temas para abordar contigo, te agradezco que hayas venido, siempre aceptar las veces que te invitamos en Evolucionando, es que estás trabajando mucho, como veo, ¿verdad? En los días hábiles y también en este caso viajas mucho. Y bueno, pero de vez en cuando siempre, por lo menos es importante hacer un poco un diálogo, intercambiar ideas un poco contigo en tu calidad de presidente de la seccional 1, teniendo en cuenta de que sos una figura joven y que siempre apareces en cualquier escenario político como potable candidato. Y me parece interesante eso para vos, probablemente, ¿verdad? Que la gente te lleve en cuenta. Y bueno, así es que te agradezco mucho que hayas venido y pedirte tu mensaje final a toda la gente que nos sigue.
0: No, yo.
1: Pido disculpas a tus seguidores y lo de Jalí, porque cada programa estamos aclarando, ¿verdad? Nosotros no leemos más mensajes en Evolucionando, porque si no vamos a ir a las 12 de la noche. No, es porque uno quiere hacerse exquisito, ¿verdad? Porque veo acá muchísimos mensajes y es mejor ser sincero, ¿verdad? La sinceridad con ser la mitad. Yo creo que hace 4 años porque nosotros no leemos mensajes Evolucionando, ¿verdad? Pero veo mucha gente que está interactuando. Mirá que el Partido Colorado está latente.
0: Sí, fuertísimo.
1: A 2 meses de las elecciones.
0: Estamos fuertísimos. Yo estoy...
1: Ya, si es que mañana es la elección, ¿ustedes están preparados?
0: Nosotros estamos preparados.
1: Veo acá los mensajes.
0: No, el partido está muy fuerte. Yo estoy muy contento por eso. Luis, yo te agradezco muchísimo, Luis, por la invitación. Vos sabés que yo siempre estoy para venir a tu programa. A veces seguramente no podemos nomás coincidir a la mañana, pero aquí en este programa Evolucionando estamos realmente nosotros siempre latentes. Y me gusta muchísimo conversar contigo, con la gente, porque ustedes hacen un trabajo importante también, porque mediante ustedes la gente nos conoce, nos escucha, saben nuestras ideas, nuestros proyectos, y saludarles a nuestros correligionarios y también al pueblo obetense en general, ¿verdad? Porque nosotros ya ahora terminó una interna y ahora aquí creo que lo primero que hay es que el obetense realmente vaya el 4 de octubre a poder votar por personas realmente preparadas, y la opción que nosotros tenemos en el Partido Colorado, la lista 1, tiene realmente a gente muy preparada, a gente que quiere muchísimo a su comunidad, y seguramente nosotros vamos a estar más adelante otra vez viniendo a tu programación, conversando contigo, conversando sobre política. Política nosotros nos gusta hacer, prácticamente lo hacemos todos los días, y saludar a las personas que están en sus casas compartiendo.